Hola, ¿qué tal amigos? Con el recordado cantor del pueblo venezolano Ary Primera y su canción Cielo Despejado, hemos iniciado el programa Latinoamérica de esta semana que preparamos para todos ustedes, Jesús Quispe, Marco Sarmiento y que les habla Carlos Ricardo Cisterna. En estos días, a los 82 años de edad, falleció en la capital mexicana el caricaturista José Palomo Fuentes, conocido como Palomo, de reconocida trayectoria en Chile, México y otros países. Con una destacada obra profesional, importante figura del humor gráfico en América Latina, José Palomo fue autor de la tira El Cuarto Reich. Aportó su creatividad en medios como el diario El Siglo de Santiago de Chile, también en el periódico Clarín, Puro Chile, la revista Análisis, La Jornada de México, El Jueves de España, Humor de Argentina, Linus de Italia. Bueno, en una infinidad de publicaciones, allí estaba el aporte creativo del chileno José Palomo. Producto del golpe de Estado en Chile en 1973, José Palomo tuvo que salir al exilio y se radicó durante décadas en México. La partida de José Palomo deja un vacío irreparable en su familia, amistades y en quienes reconocieron en su obra un legado, una pluma valiente y necesaria. Bueno, como necesario es oír a intérpretes que por décadas le han puesto música a esta patria grande. Recordamos al venezolano Alfredo Sadel, una de las voces más aclamadas en los años 50 y por varias décadas. Alfredo Sadel, en Cuba, grabó este tema de Silvio Rodríguez, Te doy una canción. Y después vamos a oír a otra de las voces excepcionales de nuestra América. Ella es puertorriqueña, Lucecita Benítez. La boricua Lucecita Benítez cantará de Silvio Rodríguez, La Masa.

0: Ahí teníamos la voz de la cantora de Puerto Rico, Lucecita Benítez. Muy buena su versión de La Masa, de Silvio Rodríguez. Y antes de Venezuela, Alfredo Sadel cantó de Silvio Rodríguez, Te doy una canción.
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0: El folclore argentino joven vive un despertar con figuras como Maggi Culén, el fenómeno reciente de Milo J, en su momento Milena Salamanca, Rally Barrio Nuevo y Bruno Arias, como cuando surgieron en el ambiente folclórico y popular Soledad Pastorutti, Abel Pintos, Luciano Pereira y Los Nocheros. La verdad es que el folclore joven de Argentina sigue en pleno auge, revitalizando la tradición con sonidos modernos surgidos de la propia tierra. Los más recientes, Campedrinos, Radamel, Carlos Cisneros, El Changuito Yuteño, Brian Cimaldoni, Catalina Ruiz, Los Panji, Mateo Arias, Rodri Medina, Juanjo del Prado, Laureano Ulloa, el grupo 2 más 1. Estos jóvenes ya tienen su trayectoria sólida, buscando revitalizar el género con zambas, zambas románticas, chacareras y haciendo versiones de cantores del legendario movimiento del cancionero argentino. Aquí tenemos al joven Rodri Medina, quien canta de León Gieco, Solo le pido a Dios. Y después Juanjo del Prado, con sus 18 años de edad, canta de Don Atahualpa Yupanqui, Chacarera de...

0: La tradicional chacarera de las piedras de Don Atahualpa Yupanqui, la escuchábamos en la voz del joven cantor argentino Juanjo del Prado. Y antes, con Rodri Medina, oíamos Solo le pido a Dios, de León Gieco.
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0: Y en este semanal viaje latinoamericano de nuevo está presente la canción folclórica y popular de la patria grande. Y nos vamos a Bolivia con el tema El Camba, del compositor de Santa Cruz, Oriente Boliviano, Godofredo Núñez. La canción El Camba describe la vida del Camba y su deseo de dejar de trabajar para el patrón y volver a su tierra. Camba es el gentilicio coloquial para el habitante del oriente de Bolivia. La canción es un ícono de la música regionalista boliviana, con un ritmo contagioso y una narrativa directa sobre la identidad cultural camba. La versión de El Camba, que escucharemos a continuación, está a cargo del grupo argentino Salteños. Y después oiremos la emblemática canción que representa a Nicaragua con los Alvarados. Son tus perjúmenes, mujer.

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0: Con los Alvarado de Nicaragua, oíamos Son tus perjúmenes, mujer. Y antes, con el grupo Salteños de Argentina, el Taquirari de Godofredo Núñez, el Camba. Reiteramos que el término Camba se refiere históricamente a la población de los departamentos de Santa Cruz, Beni y Pando, en el estado plurinacional de Bolivia.
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0: El mundo entero, nuestra América, la humanidad, los pueblos sin excepción, estamos viviendo una situación realmente dramática. El propio secretario general de las Naciones Unidas, Antonio Guterres, advirtió que hemos llegado a una era de caos. No existe el derecho internacional. Estados Unidos no respeta las leyes y viola constantemente los acuerdos de convivencia planetaria. Agrede criminalmente a los países para extraer sus riquezas. En nuestra América Morena, agrede a Cuba. Son tiempos en que debemos acrecentar nuestra solidaridad, sobre todo con el digno pueblo de Cuba, que valientemente está resistiendo esa agresión. Debemos multiplicar las iniciativas políticas, de masas, culturales, de solidaridad activa y material, con la mayor de las Antillas, pueblo que se atrevió a levantar su alternativa de dignidad a 90 millas de los Estados Unidos. Cuba enfrenta el bloqueo de Estados Unidos por más de 60 años, que se ha recrudecido tras la decisión del presidente Donald Trump de cortar el suministro de combustible a la isla. Y desde esa isla caribeña nos llega esta canción de resistencia que los mantiene en pie. Pueblo heroico que sostiene con las uñas y la moral la resistencia antiimperialista. Este es un himno a la solidaridad y a la resistencia. Canción que muestra lo cotidiano, el heroísmo y el amor. Es la gente de Cuba que en estos duros tiempos se estrecha en un abrazo hecho canción, genial y cubano. Aquí tenemos a Iván Ezequiel Street Leiva con el tema Un abrazo en medio del vendaval. Y después Silvio Rodríguez, El Necio.

Hay días en los que uno se levanta con el alma en chancletas. Días que empiezan con apagón, siguen sin agua y terminan con una noticia que el pecho aprieta. Días en que parece que el mundo conspira para probar tu paciencia, tu optimismo, tu capacidad de seguir apostando por algo mejor. Días en que lo único que uno quiere es parar el mundo un momentico, bajarse en la próxima esquina, porque necesitas respiración.

Esos son abrazos disfrazados de gestos cotidianos, pero que valen igual o más. Los abrazos son, en estos difíciles tiempos, una especie de código emocional que no necesita palabras, son silencios que dicen mucho y un refugio contra el desaliento.

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0: Ahí teníamos a un Silvio Rodríguez, como siempre patriota, sin dobleces, dispuesto a todo para, junto a su pueblo cubano, defender la patria. Silvio Rodríguez cantó El Necio. Y antes, con Iván Ezequiel Street Leiva, Un Abrazo en Medio del Vendaval.
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0: La muestra Serigrafía Valparaíso del Premio Nacional de Artes Plásticas 2025 Alejandro Mono González inaugura la temporada de arte y cultura de la Universidad de Valparaíso en el principal puerto de Chile. La propuesta de Alejandro Mono González conecta arte urbano, territorio y comunidad. La exposición de Alejandro Mono González reúne una selección de bocetos que dan vida a sus reconocidos murales e intervenciones urbanas, abordando temas como el cuidado del agua, la naturaleza, los humedales, la humanidad, la lucha social y el amor. Más que una retrospectiva, la muestra del muralista chileno Mono González propone un recorrido por el oficio de la serigrafía, acercando este trabajo al público porteño, que se da cita a la sala El Farol de la Universidad de Valparaíso. Bueno, y en este viaje latinoamericano, seguimos con la sonoridad de la patria grande. Tenemos aquí a un cantor de Tucumán. Tucumán, bueno, es al noroeste de la República Argentina. Él es Poli Argañaraz, que nos trae un tema de Horacio Guaraní. El propio Horacio Guaraní participa en esta grabación en el recitado. Escuchemos a Poli Argañaraz en la chacarera Cuando Nadie. Y después, Mercedes Sosa, Ojos Azules.

Escuchábamos el huayno Ojos Azules, escrito en 1947 por el compositor boliviano Gilberto Rojas. Esta es una versión que grabó Mercedes Sosa en el año 1997 en su álbum Escondido en su país. Y antes de Horacio Guaraní, en la voz del tucumano Poli Argallarás, la chacarera Cuando Nadie. Y nos vamos por hoy. Gracias por su sintonía, le decimos Jesús Quispe, Marco Sarmiento, y que les habla Carlos Ricardo Cisterna. Y para el final de nuestro programa Latinoamérica, Soledad Bravo, de la Venezuela bolivariana, y su versión de la canción de Alí Primera, Coquivacoa. Escuchemos.

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1: Un saludo cordial a cada uno de ustedes, hermanos y hermanas. Estamos finalizando este domingo 17 de mayo. Les invito a colocarnos en la presencia de Dios, juntos reflexionar en la carta del apóstol San Pablo a los cristianos de Éfeso, capítulo 1, versículos 17 al 23.

0: hermanos, que el Dios de nuestro Señor Jesucristo, el Padre de la Gloria, les conceda un espíritu de sabiduría y de revelación que les permita conocerlo verdaderamente. Que Él ilumine sus corazones para que ustedes puedan valorar la esperanza a la que han sido llamados, los tesoros de gloria que encierra su herencia entre los santos y la extraordinaria grandeza del poder con que Él obra en nosotros, los creyentes, por la eficacia de su fuerza. Este es el mismo poder que Dios manifestó en Cristo cuando lo resucitó de entre los muertos y lo hizo sentar a su derecha en el cielo, elevándolo por encima de todo principado, potestad, poder y dominación, y de cualquier otra dignidad que pueda mencionarse tanto en este mundo como en el futuro. Él puso todas las cosas bajo sus pies y lo constituyó por encima de todo, cabeza de la iglesia, que es su cuerpo, y la plenitud de aquel que llena completamente todas las cosas. Palabra de Dios. El texto que se nos propone es una acción de gracia del apóstol Pablo, una fervorosa oración a Dios para que los destinatarios de la carta conozcan la esperanza a la que han sido llamados. La prueba de que el Padre tiene poder para realizar esa esperanza, esto es, dar a los creyentes la vida eterna como herencia, es lo que hizo con Jesucristo. Le resucitó y le sentó a su derecha. Le exaltó y le dio soberanía sobre todos los poderes angélicos. Decir que formamos parte del cuerpo de Cristo significa que debemos vivir una comunión total con Él y que esa comunión recibimos en ella a cada instante la vida que nos alimenta. Significa también vivir en comunión en solidaridad total con todos nuestros hermanos, miembros del mismo cuerpo, alimentados por la misma vida, Jesucristo el Señor. Tengan todos ustedes muy buenas noches, que Dios les bendiga.
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Hasta mañana, amigos, a toda la gente de las grandes tierras del sur. Muchas gracias.

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Muy buenas noches.

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2: Y que ellos puedan ser eventualmente a la larga expulsados. Ahora sabemos que en el caso de Venezuela no se ha expulsado a nadie porque Venezuela no los recibe tampoco, así que podría quedar o ser esto solo un globo sonda, un quedar en el aire, digamos, o una ley como tantas otras que se suelen no respetar. WhatsApp más 569-7888-0770. Acuérdense que en paralelo está este proyecto para transformar en delito la migración irregular, el solo hecho de permanecer irregular en Chile. A lo mejor ustedes piensan que hay que hacer eso primero, o a lo mejor no lo sé. Estamos en el WhatsApp, los esperamos y para que conversemos de este tema en la mañana.
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5: Cooperativa, 6, 24 minutos. 6, 24 minutos.
6: Momento de hablar de deportes, de hablar del triunfazo de Colo-Colo ayer, 6-2, con un autogol de Vidal que a los 7 minutos se reivindicó y convirtió un golazo contra Ñublense. En tanto, la U cayó de nuevo en el norte ante Cobresal. Más de 10 años ya sin ganar en el norte, ¿no?
2: Creo que sí. Eso decía Ernesto Lozano.
6: Febrero de 2016.
2: El medio golazo de Estefan Pino, además, en el ángulo de...
6: Y que fue al final del partido, de minuto 87, una cosa así.
2: Pocas armas la U.
6: Sebastián Aguilar.
7: Colo-Colo goleó a Ñublense de Chillán por 6-2 en el Estadio Monumental por la fecha 12 del torneo nacional. Hernández, Vidal, Pastrán, Sosa y Correa en dos ocasiones marcaron los goles del cacique, que quedó en lo más alto de la liga con 27 puntos, a 5 del sublíder Huachipato. El técnico de los Albos, Fernando Ortiz, manifestó su satisfacción con el resultado.
8: La verdad, felicité de nuevo a los jugadores al terminar el partido por el partido que han hecho hoy en casa con nuestra gente. Nos merecíamos y le merecíamos a la gente un resultado de esta manera. Al fin pudimos concretar todas las ocasiones que pudimos crear. En ese sentido, uno por decir, está un poco más tranquilo del trabajo semanal que se hace para poder concretar, de las ocasiones que seguimos generando, de que el equipo siempre fue a buscar el resultado, de que presionamos arriba y vino el gol del Chino de una presión de arriba, de seguir insistiendo. La verdad, hicieron un gran trabajo los jugadores.
7: Mientras tanto, la U sufrió en el norte al caer ante Cobresal por 1-0. El único gol del partido fue obra de Stefan Pino con potente disparo de tiro libre. El entrenador de los azules, Fernando Gago, sostuvo que debe seguir corrigiendo errores para alcanzar la regularidad que desea para su equipo.
9: Creo que en el segundo tiempo por ahí se notó un poco más el cansancio, quisimos buscar más velocidad. Pero bueno, un gol de otro partido y nos vamos con un resultado en contra. A ver, hay muchos factores. El rival se posiciona abajo, defiende con mucha gente, pasa a jugar los duelos individuales, la ejecución. Pero bueno, seguiremos trabajando.
7: En el fútbol internacional, el Sevilla con Alexis Sánchez y Gabriel Suazo en cancha cayó por 1-0 ante el Real Madrid con gol de Vinicius Junior. A pesar de la caída, debido a los otros resultados de la fecha, el equipo andaluz quedó prácticamente salvado del descenso. Por su parte, el Betis de Manuel Pellegrini perdió en su visita ante el Barcelona por 3-1. En Argentina, Argentinos Juniors de Brian Cortés e Iván Morales perdió en penales la semifinal del torneo trasandino. El portero fue figura al atajar 2 penales en la tanda, sin embargo no logró clasificar a su equipo a la final ante River Plate. Fue la información del deporte en el Diario de Cooperativa.
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5: Cooperativa, 6:28. 6:28.
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6: Estamos en el WhatsApp Cooperativa, el más 569-78880770. Les estamos preguntando si esta semana para ustedes es cortita, llegaste el miércoles nomás. Sí, van a descansar el jueves, pero el viernes tienen que trabajar. ¿Qué va a pasar con sus hijos el día viernes? Ustedes trabajan, pero ellos tienen libre en el colegio. Van a tener que coordinarse con alguien, con la mamá, con el papá, con los abuelos, para que los cuiden si son chiquititos.
2: O sea, en el caso de que se queden en la casa.
6: Decir, en el caso de que se queden en la casa, pues sí, es una complicación para muchos papás.
2: No, es que ya los míos se pueden quedar un poquito más solos.
6: Un ratito. Nos pueden contar. Y el otro tema del que estamos hablando es sobre esta indicación a un proyecto de ley que está en discusión en la Comisión de Gobierno en el Senado y que es una indicación del gobierno que plantea que todo órgano de la administración del Estado, establecimiento de educación, de salud pública, tiene que entregar a la autoridad migratoria y contralora los antecedentes que se le requieran. Eso incluiría domicilio, teléfono, correo y otros datos pertinentes de extranjeros que tengan procedimientos migratorios en tramitación. Esto podría involucrar a FONASA, ISAPRES, AFP, hospitales, consultorios, jardines infantiles, colegios. El gobierno ha insistido, después de que se presentó esta indicación, en que no se trata de una denuncia automática, sino de permitir que Migraciones ubique a personas con procesos de sanción o expulsión ya abiertos. Pero la redacción abrió la polémica porque obliga a las instituciones de salud y educación a entregar información que se considera sensible. Aunque el subsecretario se esforzó en decir desde el viernes, cuando estalló esta noticia y cuando tuvo el cuestionamiento de la ministra de Salud de por medio, que no se trataba de obligar a denunciar. Pero así está planteado, así se entiende. Así lo entendió una ministra de Estado, de hecho.
2: O sea, a mi juicio, pura improvisación, porque si la ministra de Salud no tenía idea de esto y tuvo que reaccionar, ¿cómo reaccionó?
6: A esto se suma que el presidente Kast defendió la idea, por supuesto, una idea de su gobierno, y dijo que se necesita algún grado de alerta, pero no para negar atención médica, insistió. El problema es que si uno llega al hospital o al consultorio y tiene que dar sus datos, y además esos datos tienen que ser entregados a la autoridad contralora, como decían.
2: Es probable que no vaya.
6: Es probable que no vaya y que prefiera pasar la enfermedad que sea en mi casa. La frase más polémica del presidente fue que planteó restablecer una presencia policial en cada servicio de salud para ir analizando y preguntando a las personas que se vayan identificando antes de entrar. No para no atenderlo, para tener información y ordenar el sistema migratorio, insistió el mandatario. Ya, ¿a ustedes qué les parece esta idea?
2: Yo no sé si todavía pasa, pero
6: que no corresponde.
2: En los servicios de urgencia antes había un carabinero así como de punto fijo.
6: Yo también entiendo que lo hay, Rodrigo.
2: Es que me ha tocado ir, por ejemplo, a El Salvador y no lo he visto.
6: Ah.
2: Pero por eso digo, entiendo que existía, de hecho me tocó verlo alguna vez, pero ahora últimamente...
6: En las urgencias.
2: Claro, en la urgencia, porque ahí llega mucha gente, o llegaba, no sé, baleado, acuchillado, qué sé yo, víctima de algún delito, o incluso algún reo que tiene que ingresar, y todos esos procedimientos los toma de carabineros.
6: Bueno, ¿cómo ven ustedes esta idea? ¿Están de acuerdo? ¿No están de acuerdo? ¿Les preocupa el tema de la salud pública? ¿Les preocupa que haya recintos que sean efectivamente más cuidadosos, respetuosos de los derechos de las personas, particularmente si se trata de niños? Puede ser un niño chileno, nació en nuestro país, aunque ayer decía el subsecretario Pavés, ojo, no todos los niños nacidos en Chile son considerados chilenos porque pueden estar sus padres en tránsito. Ah. Uno entiende que eso ocurre con turistas, por ejemplo.
2: Por ejemplo.
6: ¿No? Con hijos de diplomáticos, pero no con personas que se han establecido, aunque sea de forma irregular, en Chile. ¿Ya?
2: Sí.
6: ¿Qué es el tema planteado para su opinión? Revisamos las portadas de algunos periódicos en su versión digital. Tengo por aquí cooperativa.cl.
2: Ya.
6: ¿Qué destaca esta hora?
2: Vamos nomás.
6: ¿Qué destaca esta hora? Proboste, la senadora Yasna Proboste de la Democracia Cristiana, espera que Kast ponga fin a la lógica de recortes en su próxima cuenta pública del lunes 1 de junio. Estamos a 2 semanas de aquello. Con el clásico entre la UC y Colo-Colo, la programación de la fecha 13 de la Liga de Primera. Viene también en cooperativa.cl el resumen del fin de semana deportivo. Colo-Colo afirmó su liderato con una goleada. Huachipato es su nuevo escolta. Claro que le sacó como 5 puntos a Huachipato.
2: No, ahí me pillaste.
6: 5 puntos le sacó a Huachipato. Sí, no está fácil. Niña de 2 años murió tras caer desde un edificio en la comuna de Las Condes. Criteria, un 76% entendió que la expulsión de migrantes era una promesa concreta del presidente Kast. Oye, todos los analistas políticos del fin de semana en los periódicos hablaron de esto. ¿De
2: la metáfora?
6: La metáfora que luego se convirtió en hipérbole en palabras del presidente cuando salió a aclarar lo que había querido decir el día anterior, cuando habló de una metáfora malentendida por quienes la interpretaron de manera literal. Bueno, un 76%, dice Criteria, entendió lo que la expulsión de migrantes era una promesa concreta de Kast y que se iba a realizar desde el mismo 11 de marzo. El presidente dio esa impresión durante la campaña, con esta cuenta regresiva.
2: Claro, o sea, nadie pensó que iba a ser en un día, digamos, pero que ese era el norte. Bueno, no sé.
6: La aprobación del presidente subió 2 puntos en Criteria, llegando al 38%. El rechazo alcanzó el 57%, el nivel más alto desde el 11 de marzo, cuando asumió. Ya, son titulares en cooperativa.cl.
2: Eso era cooperativa.
6: Sí.
2: En Mercurio, gobierno enfrentará 48 horas clave en el Congreso mientras el socialismo democrático insiste en su rechazo a la ley miscelánea. Ayer, Alvarado, en entrevista con el Mercurio, decía el socialismo democrático que querían conversar con ellos, pero que se desligaran del PC y del Frente Amplio, y eso sonó como cayó mal, porque en el fondo les dice que están bailando al ritmo de esa música. Por ahora el PS se mantiene en su idea de rechazar la idea de legislar, eso es lo que todos entendemos. Así lo hizo ver el diputado Manucheri ayer, que salió de inmediato en redes sociales a decir que esto no es, significa que él lidere un sector y Paulina Bogdanovich lidere otro, donde se podrían abrir a una mayor a un mayor diálogo. Colo Colo se afianza en el liderato, proyectos de inversión registran una fuerte alza, impulsados por el sector minero. Qué mal. El complejo avance del traspaso de colegios a los SLEP, y el gobierno propone pausar.
6: La senadora Proboste, ¿de acuerdo con eso?
2: ¿Con qué?
6: Con pausar la instalación de los SLEP.
2: Bueno, sí.
6: Ella que representa Atacama.
2: No, sabe lo que pasó ahí.
6: Sabe lo que ocurrió ahí hace un par de años, no. Muy complejo.
2: Denuncia de militantes por comicios regionales afecta a elección nacional del PPD. Los resultados de Perú. Lo de los nacionales libertarios que están pidiendo la salida del subsecretario de Derechos Humanos, porque murió preso el ex fiscal Alfonso Podlech,
6: sí.
2: Y dice que no se hizo nada para que muriera en su casa, por ejemplo, por lo menos. Que no se revisó. No les gusta que Kast no haya indultado a nadie todavía tampoco. Eso le escuché a Kaiser, eso, o lo leí, parece. La derecha vence y el PSOE de Sánchez sufre debacle en crucial elección regional de España. Eso es lo que leí temprano. En Andalucía le fue mala. Al partido del gobierno. Bueno, el Mercurio.
6: Tengo por aquí la Tercera. Sistema escolar registra en marzo su mejor asistencia de alumnos desde 2019.
2: Buena cosa.
6: Según cifras del Mineduc, el Ministerio de Educación, aunque los indicadores aún no igualan a los que existían antes de la pandemia de COVID-19, sí dan cuenta de una recuperación sostenida tras los años de clases telemáticas obligatorias. Tuvimos todo 2020 y prácticamente todo 2021 con clases telemáticas para los niños escolar. Mega reforma, la moneda puesta por acuerdo en el Senado con la oposición, pero el PS y la DC endurecen postura. RN hace propuestas en temas sense tras recibir críticas por desmarque en el megaproyecto. Tráfico aéreo de pasajeros continúa en picada en abril y suma 9 meses de caídas. Viste, Rodrigo, la información de un gerente chileno que arriba de un avión Brasil. Maltrata con insultos racistas a uno de los sobrecargos.
2: Yo vi que hizo así como un sonido de mono.
6: O sea, no solamente eso.
2: Ah, pero dijo más.
6: Con palabras también.
2: Pucha, solo 10 pesos.
6: Y tenía una botella de agua mineral en la mano, por lo tanto, ¿verdad? Dudo que vaya, que su excusa vaya a poder ser, no, es que yo estaba en malas condiciones. Bueno, no sé por qué no quedó retenido de inmediato. Esto ocurrió en Sao Paulo.
2: ¿Pero anda curado?
6: ¿Sí? No dicen eso. No,
2: puede ser una excusa.
6: Puede ser una excusa, pero tenía una botella de agua mineral en la mano. Esto era arriba del avión.
2: Sí, no,
6: el avión siguió a Frankfurt. Pudo seguir su viaje, pero se activó todo un protocolo y por lo tanto cuando él venía de vuelta de Frankfurt, pasando por Brasil, fue detenido. Arriesga entre 2 y 5 años de prisión porque el racismo en Brasil es condenado con cárcel.
2: Y hace poco se endureció esa ley.
6: Hace 2023 se endureció esa ley. Hay una abogada argentina que pasó varios meses encarcelada.
2: Vi ese caso el otro día, que la mandaron de vuelta hace poquito.
6: Hace muy poco, pero el proceso sigue contra ella.
2: O sea, claro.
6: La liberaron temporalmente, estaba en prisión preventiva, la liberaron temporalmente, pero el proceso en su contra sigue.
2: Continúa.
6: Y ella lo que hizo fue estos gestos de simio desde afuera de un bar a una persona que la había atendido y con la que ella tuvo un encontrón.
2: Hay un caso de otro chileno, un barrista, no me acuerdo de qué equipo, hace poco, en uno de los torneos internacionales, ¿ya? Lo mismo, lo pillaron, sí, un hincha palestino que debe haber sido. Lo pillaron en la tribuna haciendo el mismo gesto así.
6: Mal, muy mal.
2: Tal cual. Y también se le va a perseguir penalmente.
6: Ojo con eso, pero ahora yo tiendo a creer que gestos y actitudes de ese tipo deben ser condenadas en Brasil y en todas partes. Pero en Brasil uno entiende que con la historia de esclavismo.
2: Y la legislación ahí es mucho más dura, claro.
6: Muy dura. Eran titulares que venían en la Tercera y yo me desvié a aquello.
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17: 3 grados.
5: 3 grados en Santiago.
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5: Cooperativa, 6:40 minutos. 6:40 minutos.
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20: Hola, buenos días, Cooperativa.
5: Hola.
20: Jorge. Con mi señora hacemos transporte escolar y los dos tenemos interferiado. Así que trataremos de tomarnos un descansito en la playa. Y mi hija nos cuidaría al maqui, nuestra guagua perro. Que tenga un buen día, gracias.
2: Hay que encargar a la mascota, sí, pues ese es un tema.
5: Es verdad.
2: Sí, me ha tocado. Amigos que tienen gatos, por ejemplo, le encargan el gato al vecino para arrancarse unos días y después les da como que hay conciencia y tienen que volver porque no.
5: ¿En serio?
2: O sea, se programan en función de ese. No siempre se lo llevan.
5: No, es que los gatos son territoriales. Entonces ellos se quedan en la casa. No son como los perros que se van con el amo y se van felices. Y si los dejan en la casa es una complicación. En cambio, el gato es territorial. Se acostumbra en el lugar donde vive.
2: Ah, mira.
5: Echa más de menos su lugar.
2: Su sitio.
5: Que al. Es que no lo consideran amo.
2: Tenían tampoco, otra gata.
5: Que el que lo cuida.
2: Y a la gata sí se la llevaban al campo, por ejemplo, estos amigos míos. Y, pero la gata estaba acostumbrada a estar en el campo también. A lo mejor por
5: ya,
2: eso.
5: Puede ser. Lo reconocía como su segunda casa.
2: Claro, pero al principio no se la llevaban, la dejaban encargada.
5: Sí.
2: Después ya empezaron a. Ah, sí, no sabía esa característica del gato.
5: Para que veas, territoriales. Ya. Pueden seguir opinando ustedes, ¿ah?, de este tema del que quieran. WhatsApp Cooperativa más 569-7888-0770. Sepamos de un choque y volcamiento en el centro de Punta Arenas, además de otras informaciones policiales de las que nos cuenta Carola Chávez.
21: Cerca del mediodía del domingo se produjo un accidente de tránsito en el centro de Punta Arenas. Se trató de una colisión con posterior volcamiento que involucró a dos vehículos en la intersección de Avenida Independencia y José Nogueira. Escuchemos parte de las declaraciones que entregó al respecto el capitán Adrián Valdés de la primera compañía de bomberos.
22: Un vehículo camioneta contra un taxi colectivo. En el vehículo de la camioneta venían tres mujeres, de las cuales requirió personal del SAMU que evaluara sus lesiones, que aparentemente no tenían lesiones. En el interior no se encontraban tampoco atrapadas. Cuando llega la unidad de rescate, estaban fuera del vehículo. Y en el vehículo de locomoción colectiva se encontraba solamente el conductor, y él indica que los pasajeros que venían con él se retiraron del lugar. En una primera instancia atendimos a una menor que estaba en la camioneta fuera del vehículo, y las condiciones de revisión de seguridad netamente del sitio.
21: En tanto, pasadas las 15 horas, ocurrió otro siniestro vial en la ciudad. Un chofer ebrio que se dirigía por la avenida Martínez de Aldunate de Zona Norte, antes de llegar a Pedro Aguirre Cerda, traspasó el eje de la calzada y chocó contra un poste de alumbrado público y luego contra el cierre perimetral de una vivienda. El sujeto fue detenido por funcionarios de carabineros y podría enfrentar a la justicia este lunes. Por su parte, la noche del sábado, la policía acudió a un llamado de emergencia a la comuna. Se trató de una denuncia por amenazas y daños al interior de una vivienda. Un hombre fue aprehendido en el procedimiento, quien fue formalizado en tribunales. Se refirió al tema a la fiscal del Ministerio Público, Gwendolyn Acuña.
23: ¿Qué ocurre al interior de un inmueble entre personas que arriendan dentro de una propiedad? Se produce un conflicto entre ambos, se origina forcejeo, se origina entonces cruces de palabras, amenazas, daños, y al momento de la detención del imputado, este también prefiere conductas groseras y amenaza personal de carabineros. Por lo tanto, fue formalizado por estos delitos y se impuso la medida cautelar de hacer abandono de este inmueble donde residía, la prohibición de acercarse a las víctimas y arraigo mientras se desarrolla la investigación.
21: Durante esta jornada, esta fue la única persona que fue formalizada en el juzgado de garantía en la capital de la región de Magallanes.
2: Eso en el extremo austral. Vamos al Biobío, un masivo operativo de fiscalización ahí en el barrio Bohemio de Conce. Dejó como resultado, entre otras cosas, una clausura y una disco que no va a poder funcionar. Christopher Espinosa.
0: Un nuevo operativo de fiscalización en el barrio bohemio de Concepción dejó como consecuencia que dos locales nocturnos fueran fiscalizados, uno de ellos con prohibición de funcionamiento. Una solicitud hecha principalmente por vecinos del barrio Brasil, quienes ven perturbada su tranquilidad durante las noches. Así lo indicó el alcalde de Concepción, Héctor Muñoz.
1: Bueno, el valor para los vecinos principalmente es que vamos a impedir el aumento de los delitos en este sector, las incivilidades que se producen, y la idea es que también las personas que disfrutan de la noche en un barrio bohemio lo hagan con seguridad. Y eso es lo más importante para nosotros como vecinos y vecinas de Concepción.
0: Un operativo conjunto que permitió el actuar de carabineros y también la PDI. Lo destaca así el seremi de seguridad del Biobío, Richard Soto.
3: Este tipo de operativo tiende a seguir la estrategia nacional, ¿no es cierto?, de poder recuperar los espacios que se han ido perdiendo en el tiempo, y la idea es fiscalizar no tan solo las personas que se desplazan en la noche, sino que también algunos locales que puedan tener algún problema, ya sea del punto de vista de venta de alcohol ilegal, o que tengan algún problema a nivel de renta.
0: Contingente policial motorizado que ingresó a los locales en cuestión y se pudo percatar de infracciones a la ley de tabacos y también a la ley de patente de alcoholes. El coronel Marco Jiménez, prefecto de Carabineros de Concepción, dio cuenta de esto.
19: De todos estos controles que se realizan, pues son servicios preventivos, en donde nosotros, a través del copamiento de espacios y el estudio previo de ciertos lugares que requieren de una presencia policial mayor, realizar este tipo de controles. Causa una mejor sensación de seguridad para las personas, mejora el bienestar de las personas en el sector de Barrio Brasil, y además mandamos un mensaje a las personas que van al sector bohemio a que pueden disfrutar, estar tranquilos y también contar con seguridad permanente.
0: Hubo cerca de 300 controles de identidad. También trabajó personal de Policía Internacional, donde se concretó la denuncia a 7 personas extranjeras en condición irregular en nuestro país.
6: Plagas y problemas sanitarios afectan a establecimientos educacionales en la región de Los Lagos, Soledad Lorca.
24: Una creciente preocupación sanitaria afecta a las comunidades educativas de la región de Los Lagos, luego que diversos establecimientos de Chiloé y Frutillar debieran suspender parcial o totalmente sus actividades por graves problemas sanitarios detectados en sus instalaciones. La situación más compleja se registra actualmente en la provincia de Chiloé, donde la autoridad sanitaria decretó prohibición de funcionamiento e inició sumarios sanitarios contra 5 establecimientos educacionales tras constatar presencia de plagas, aguas servidas, deficiencias estructurales y agua potable fuera de norma. A lo anterior se suma también la presencia de roedores y otros vectores, y los otros también por deficiencias estructurales y sanitarias como colapso de alcantarillado. Así lo indicó la Seremi de Salud de la región de Los Lagos, Evelyn Vintro.
25: Profesionales de la unidad de establecimientos de uso público de esta autoridad sanitaria realizó una fiscalización en la escuela rural de la comuna de Chonchi, donde se constataron varias deficiencias sanitarias y algunas estructurales, como por ejemplo, parámetros fuera de la normativa de agua potable, rebalse en los servicios higiénicos, entre otros. Por lo anterior, se instruyó prohibición del funcionamiento y se inició un sumario sanitario al establecimiento, dejando observaciones a subsanar por el sostenedor.
24: Pero el escenario no se limita solamente a la provincia de Chiloé, también en Frutillar. Durante las últimas semanas, 3 establecimientos educacionales también debieron suspender clases producto de problemas sanitarios vinculados a presencia de roedores y fecas atribuibles a murciélagos. El alcalde de Frutillar, Javier Arismendi, se refirió al caso del jardín infantil Frutillita, que también presentó problemas.
26: También ahora a disposición, por supuesto, nuestro centro comunitario de la comuna Frutillar, si podemos aportar en algo en albergar a algunos niños. Sabemos que la sala cuna es muy complejo, pero quizás los niveles un poquito más altos se pudiese dar. Ahora, tenemos que esperar, por supuesto, el informe claro de la Seremi de Salud y un sumario sanitario en este lugar para entregar al SLEP. Y el SLEP ahora tiene que analizar esto cuando les llegue entre mañana y el día jueves y ver los plazos correspondientes que tiene para poder solucionar esta situación y que, por supuesto, sea de forma segura de torno a las actividades diarias en este lugar.
24: Mientras tanto, los establecimientos afectados van a continuar cerrados total o parcialmente hasta acreditar ante la autoridad sanitaria que las deficiencias fueron completamente subsanadas y que existen también condiciones seguras para el retorno a clases.
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2: Cuenta regresiva para la primera cuenta pública del presidente José Antonio Kast en el Congreso. Este lunes 1 de junio, quedan dos semanas, vamos a estar ahí tempranito. Se esperan, por ejemplo, directrices, mayores anuncios y mayor claridad respecto de la seguridad, por ejemplo. Paula Lee.
7: En dos semanas más, el 1 de junio, el presidente José Antonio Kast encabezará la primera cuenta pública de su mandato. Según detalló el jefe de Estado en su último consejo de gabinete, ya tienen tanta información de lo que deben mostrar y de lo que viene para adelante, que estima que las personas, al darse cuenta, verán esa esperanza de la cual tanto les hablaban. Hay diversas expectativas en el mundo político. Desde la oposición, la senadora de la Democracia Cristiana, Yasna Proboste, emplazó al presidente José Antonio Kast, pidiéndole que en la cuenta pública anuncie el fin de los recortes presupuestarios.
8: Pensemos en aquellos jóvenes que durante mucho tiempo se prepararon, tenían la esperanza de llegar al Nacional. Este recorte significó 3.500 millones menos y por lo tanto la decisión de eliminar los Juegos Nacionales y Paranacionales. Pienso en los habitantes de tantas comunas, particularmente en la región de Atacama, en donde este recorte significó 2.000 millones menos para la gestión de hospitales y de consultorios. Entonces, aquí no es que nos traten de hacer creer que esta rebaja es a los hospitales, no a los pacientes, que a los juegos deportivos, no a los deportistas, que a las micro y no a los usuarios. Y por lo tanto tengo una enorme expectativa en la cuenta del 1 de junio, en donde el presidente decida retirar esta lógica de recortes.
7: En el oficialismo, por otro lado, el diputado de Renovación Nacional, Diego Chalper, aseguró que espera anuncios en torno a medidas medioambientales, de salud y de educación.
9: Mire, yo espero que el presidente le cuente al país que este es el gobierno que en dos meses ha aprobado más proyectos de desarrollo en el sistema de evaluación de impacto ambiental. Que le cuente al país cómo la ministra de Salud está combatiendo las listas de espera oncológica. Que le cuente al país cómo la ministra de Educación está combatiendo el ausentismo escolar y la falta de infraestructura en educación parvularia. O sea, ojalá el presidente le cuente al país que cuando se gobierna con sentido de urgencia y con rigor, somos capaces de sacar adelante las cosas.
7: Desde la UDI, el presidente de la Cámara de Diputados, Jorge Alessandri, apuntó a la agenda de seguridad, afirmando que siente que todos se van a llevar una gran impresión de la cantidad de cosas que se están haciendo en esa materia y de las que vienen para el año.
6: Ante la próxima salida de Máximo Pacheco de Codelco, el primer desafío que se ha impuesto Bernardo Fontaine, que llegará a la presidencia ejecutiva de la estatal, será realizar una auditoría a la gestión anterior. Cristian Aburto con el informe.
10: El presidente saliente del directorio de Codelco, Máximo Pacheco, afirmó en el diario El País que Chile no se cae a pedazos y también que la estatal chilena no está quebrada ni fundida. Pacheco dice que se va feliz luego de su gestión, la que duró 4 años, y alude a que hay sectores que han buscado históricamente que Codelco se privatice. Ante su salida, que se materializará el 26 de mayo, el gobierno designó como presidente del directorio de la estatal al ingeniero comercial Bernardo Fontaine. Esto se da en el marco de un informe preliminar revelado que apunta a una eventual sobreestimación de la producción que se generó en diciembre de 2025. Debido a esto, uno de los primeros desafíos de Fontaine será realizar una auditoría a lo que fue la gestión de Máximo Pacheco. El viceministro de Minería y Economía, Daniel Mas, explicó el porqué de la designación de Bernardo Fontaine como presidente del directorio ejecutivo de Codelco y también habló de qué es lo que espera el gobierno sobre la auditoría a la estatal.
11: Es un gran ejecutivo que tiene una gran trayectoria y creemos que es el adecuado para liderar una compañía que es muy importante para Chile. Bueno, estamos esperando que la auditoría que implementó el mismo gobierno corporativo actual llegue, pero sin duda el nuevo directorio va a entrar mucho más profundo, y ya sea con auditorías internas o externas, para clarificar con detalle todo lo que ha pasado en la compañía, que es la compañía de todos los chilenos.
10: Desde el otro lado de la cordillera, el economista chileno y viceministro de Economía de Argentina, José Luis Daza, cuestionó públicamente la eficiencia de Codelco. Esto se produce luego de que se revelaran datos comerciales que indican que los costos de la empresa chilena duplican a los que tienen las compañías mineras privadas de similares características. Desde el mundo político también se generaron reacciones. En concreto, el diputado de la Federación Regionalista Verde Social, Jaime Mulet, denunció la eventual sobreestimación ante el Ministerio Público para que así se pueda investigar y fiscalizar las acciones. acciones de Codelco. En cambio, el senador republicano Renzo Trizotti pide que la oposición tenga, en sus palabras, pudor en las críticas.
4: Claramente Codelco tiene dificultades en ser fiscalizada y ese es el principal problema. Por eso que se pueden hacer situaciones como las que han ocurrido. Yo he hecho todo, yo he oficiado a la Contraloría, hice la denuncia porque tiene que averiguarse bien y hay antecedentes para suponer que se alteró la producción.
12: Yo le pediría un poquitito más de pudor en las críticas, pero además yo le recordaría a algunos sectores de izquierda que fue precisamente su sector el que administró pésimo y que llevó a muchas de las empresas estratégicas a enfrentar problemas financieros.
10: El economista del Centro de Investigación de Empresa y Sociedad de la Universidad del Desarrollo, Carlos Smith, abordó cuáles podrían ser las implicancias económicas en el caso de que se tengan que corregir las cifras de diciembre de 2025. Afirma que esto podría afectar, entre otras cosas, las tasas de crecimiento interanual y que disminuiría la credibilidad de la estatal.
13: ¿Cuáles son las implicancias económicas directas? Hay cifras agregadas del cobre chileno que están en la estadística, ¿no es cierto? En cuánto se produjo en el año, y esto podría afectar entonces las series desestacionalizadas, las tasas de crecimiento interanual y los cálculos del aporte minero al

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3: Presidente Kast se reúne con los timoneles de ambas cámaras del Congreso en semana clave para su proyecto de reconstrucción. Esta tarde se vota en la Comisión de Medio Ambiente.
4: En paralelo, el Parlamento debe revisar una nueva prórroga del estado de excepción constitucional de emergencia en la macrozona sur. Voces del propio oficialismo piden innovar ahí.
3: Desde la oposición califican como una promesa engañosa el plan de la ministra Steiner, mientras en la derecha la respaldan y anticipan anuncios en la cuenta pública del 1 de junio.
4: Para esta mañana se esperan detalles del cupón de gas licuado comprometido para paliar en parte el alza de los combustibles. Son, se sabe, 27 mil pesos.
3: Tragedia en Las Condes, una niña de 2 años murió tras caer desde un undécimo piso. Su padre estaba durmiendo en otra habitación.
4: Continúa.

0: formalización de los 3 ex carabineros, fueron dados de baja apenas se supo esto, acusados de formar parte de una banda criminal. Esto en Curanilagua, región del Biobío.
1: Hasta 5 años de cárcel arriesga el ejecutivo chileno detenido en Brasil por insultos racistas y homofóbicos en un vuelo comercial.
0: En el exterior, la derecha de Keiko y la izquierda de Sánchez se enfrentarán en el balotaje peruano. Presidente chino recibe a Putin a días de su cumbre con Trump.
1: Y en el fútbol, Colo Colo goleó a Ñublense y toma distancia en la lucha por el título. Huachipato es un nuevo escolta. La U volvió a caer ante Cobresal.
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12: Hacemos el diario de Cooperativa, instalamos a esta hora la primera mesa de reporteros y reporteras en este lunes 18 de mayo, semana corta para algunos que van a poder tomarse el día viernes, porque el jueves 21 es feriado para todos. Estamos esperando sus mensajes para que nos cuenten si tienen semana corta, semana larga, si los niños van a clases o no el viernes, si eso les complica. Si no, más 569-7888-0770.
13: Iniciando esta primera mesa de reporteros y reporteras, la de las 7 de la mañana, abriendo una nueva semana, lunes 18, con temperaturas chiquititas aquí en la zona central, 3 grados en Santiago, se anticipan menos 2, menos 3 por ahí, en Talca y en Chillán, mucho frío. Gloria Gutiérrez, hablamos de política contigo, días importantes. ¿Qué tal?
14: Hola, hola, ¿qué tal, Rodrigo? Verónica, buenos días. Y vamos a hablar del proyecto de reconstrucción nacional, ley miscelánea, mega reforma, uno de los tantos nombres que tiene ya instalado. Esto en una semana clave para su tramitación en el Congreso, donde se espera que sea despachado desde la Cámara Baja este miércoles, luego de pasos que se espera sean rápidos por las comisiones de medio ambiente y trabajo. En este contexto, el presidente Kast se reunirá con los líderes de ambas cámaras, mientras la oposición insiste con sus críticas por la rapidez en que avanza este megaproyecto en el Congreso, comparándola con las tramitaciones que tuvieron otros proyectos importantes como la reforma de pensiones en el gobierno pasado. Los detalles de todo esto los revisaremos en minutos.
12: Vamos a volver contigo, Gloria, a hablar de política. Vamos a estar esta mañana con Emilia Aguilar, la editora de Cooperativa Ciencia, hablando de un prestigioso premio europeo sobre inventos que tiene a chilenos en su final. Mira, inventores los chilenos. Ya, inventivos.
13: Eso es un Cooperativa Ciencia. Vamos al Perú. Vamos a saber finalmente quiénes pasan al balotaje después de varias semanas contando los votos. Y vamos a hablar del deporte también con Ernesto Contreras, por supuesto. Con Colo Colo más puntero que nunca, después de la goleada de ayer ante Ñublense. A ratos como que Ñublense se quería firmar, pa, y venía el guaracazo Albo con un golazo de Vidal, entre otros.
12: Y un autogol. Autogol y gol de Vidal.
13: ¿Verdad que es un autogol de cabeza?
12: Sí, sí, autogol sí. Y gol. Siete minutos después se reivindicó el sí. King.
13: Oye, la,
12: el para gol... que estuviera más parejo, dicen los colocolinos.
13: El golazo de Pobrezal a la U, impresionante. Un
12: minuto 87.
13: Del gigante Estefan Pino.
12: Todavía están sufriendo los hinchas azules.
13: ¿Sí?
12: Sí, pues sin duda. Sin duda, cómo no. 10 años sin ganarle a Cobresal. Entiendo que ni aquí ni allá. Queremos escucharlos a ustedes en el WhatsApp Cooperativa. Más 569-78-880-770.
4: Me parece lamentable la medida del gobierno de ir a buscar inmigrantes ilegales a colegios, a centros de salud. Eso no es tener humanidad. Finalmente, ellos dicen que no va a haber represalias con respecto a estas personas, pero ¿no será una metáfora? Un abrazo para todos y apoyémonos.
13: Una hipérbole,
12: sí. La indicación dice, todo órgano de la administración del Estado, institución o organismo previsional o de salud pública o privada o establecimiento de educación pública o privada estarán obligados a entregar a la autoridad administrativa, migratoria y contralora los antecedentes que éstas requieran, incluidos domicilio, teléfono de contacto, correo electrónico y demás datos pertinentes respecto de extranjeros que sean objeto de procedimientos migratorios en tramitación.
13: ¿Y por qué Pavés dice que esto no crea una obligación general de denunciar? Pues la indicación dice otra cosa.
12: Leí la indicación
13: textual.
12: Citada, textual, sí. Fue incorporada al proyecto que busca mejorar el procedimiento de expulsiones administrativas de extranjeros que está en discusión en la Comisión de Gobierno del Senado. La presentó el mismo subsecretario Pavés junto al director del Servicio Nacional de Migraciones, Frank Sauerbaum. Sí. No habla literalmente de denunciar, ¿eh? Y tampoco de los carabineros en los consultorios o los recintos de salud.
13: Eso lo dijo el presidente, como que...
12: Eso lo agregó el presidente...
13: Claro, que podría ocurrir.
12: Al salir a defender
13: la indicación.
12: Dijo que se necesita algún grado de alerta y planteó restablecer presencia policial en cada uno de los servicios de salud para ir analizando y preguntando a las personas que se vayan identificando antes de entrar. No para no atenderlos, dice el presidente, sino para tener información y ordenar el sistema migratorio.
13: Claro, ese problema ahí es la inhibición de la atención. Claro, y finalmente el respeto por los derechos de esas personas que están resguardados, digamos, lo recordó la propia ministra Chumalí el otro día, que parece que no tenía idea de la indicación, digamos. Peor todavía.
12: Tema del que estamos hablando con ustedes en el WhatsApp Cooperativa, el más 569-78-880-770.
13: Calles de Santiago, Felipe Cofré, ¿qué tal?
15: Sí, algo adelantamos, Rodrigo, buen día, Vero. Acerca de esta lamentable noticia que ocurre en el sector oriente, la tarde de ayer es en calle Los Militares, en la comuna de Las Condes, hasta donde concurre personal de emergencia, SAMU y carabineros, por un llamado de una vecina que se percató de que desde un piso superior de su edificio hasta el sector de los estacionamientos, una pequeña de tan solo 2 años y 8 meses de vida había caído y perdido la vida producto del fuerte impacto tras caer desde el piso 11. De inmediato se activaron los organismos, se trataron de asistirla de salud, pero ya finalmente se constató su fallecimiento. Y trataron de notificar y buscar a su familia, que por 40 minutos no se sabía nada de los padres de esta menor fallecida. Luego de varias preguntas, consultas en el edificio, se logró llegar a un departamento del piso 11, donde se encontró a su padre, quien estaba a cargo del cuidado de esta menor y que no se había percatado de que su hija había caído desde el departamento, desde una ventana que no contaba con las medidas de seguridad necesarias y finalmente fallece. Según los primeros antecedentes, esta niña estaba visitando este departamento ya que sus padres se encontraban separados y por el régimen de visitas le correspondía durante este día domingo estar al cuidado de su padre precisamente, que se investiga si estaba bajo los efectos del alcohol, porque las primeras detalles o diligencias dan cuenta de que este hombre, antes de ir a buscar a su hija, a la casa de su madre, habría realizado una celebración y al momento del accidente él no la estaba cuidando, sino que habría estado durmiendo en otra habitación de este inmueble. Es por eso que luego de la investigación se determina su detención como imputado en el delito precisamente de no haber estado cuidando a su hija, que termina, como decíamos, falleciendo. Se refirió respecto a esto el fiscal de flagrancia Oriente, Fernando Ceballos.
16: Al momento de los hechos, conforme a la información preliminar y en el curso de la investigación, se ha podido establecer que la menor se encontraba de visita por el día en la casa de su padre, quien a su vez se encontraba con su actual pareja al interior del departamento. En ese contexto, la menor estaba durmiendo en uno de los dormitorios del departamento, mientras su padre con su pareja se encontraban en otra dependencia, en otro dormitorio principal, también durmiendo en horas de la tarde, cuando la menor se precipita a través de una ventana que no contaba con malla de seguridad en ese momento. En virtud de la búsqueda que realiza personal de carabineros, por indicaciones de personal del edificio, logran establecer el departamento específicamente, y en ese momento, varios minutos después, se entera el padre de lo que había ocurrido desde el interior de una de sus dormitorios.
15: Claro, dice el fiscal que 40 minutos después ocurrido el hecho, que este padre se entera de que su hija se encontraba fallecida luego de precipitarse desde el piso 11. Esto se suma a otro hecho grave también que ocurre en el sector poniente de la capital, en la comuna de Curacaví, en donde ayer el conductor de un vehículo se negó a una fiscalización por parte de funcionarios municipales y terminó atropellando a uno de ellos, que resultó con lesiones de carácter grave, fracturas en sus piernas y en sus costillas, afortunadamente fuera de riesgo vital. Este conductor, que iba además en compañía de su hijo y su esposa, fue detenido a unos 5 kilómetros luego de fugarse la acción policial y quedó en prisión preventiva luego de ser formalizado también por el delito de atropello a este funcionario municipal.
13: Gracias, Felipe.
15: Buen día.
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11: Cooperativa, 7, 19 minutos. 7, 19 minutos.
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23: Buen día, amigos, amigas cooperativas. Mucho frío acá en Maipú. En relación a este llamado a denunciar, a comunicar a personas irregulares que están en el país. Primero, se habla siempre de personas irregulares que entraron por paso no habilitado. ¿Pero qué pasa con mucha gente que viene como turista y después se queda? ¿Cómo va a distinguir la gente de los consultorios que se va a estar creando una cultura nuevamente de denunciar al otro? Recuerden que en el tiempo de la dictadura habían 50.000 civiles informantes de la DINA y de la CNI. ¿Vamos a llegar a eso nuevamente? ¿Qué pasa si después empiezan a pedir otros datos? No solamente a irregulares, sino que decir, denunciar si es hijo de algún dirigente sindical o personas que están haciendo agitación en sus poblaciones. Es muy peligroso el antecedente que se da. Los que vivimos en dictadura tenemos malos recuerdos de esas personas que acusan.
12: Los peores recuerdos de esa época. Ahora, esto se está legislando. Es una indicación a un proyecto de ley que debiera seguir avanzando o no, de acuerdo a lo que resuelvan en el Congreso los parlamentarios. Lo que ocurría en dictadura era algo que se instaló y que se daba por la fuerza simplemente, ¿no?
13: Claro, no estábamos en democracia. Bueno, pero el caballero recuerda una época más oscura, digamos.
12: Malos y tristes recuerdos. Estamos hablando de ese tema, estamos hablando también de este fin de semana que para algunos va a ser largo, con un interferiado que van a aprovechar. ¿Están ustedes entre ese grupo? ¿Sus hijos tienen clases? ¿Son chiquititos? ¿Les complica porque ustedes sí tienen que trabajar? Cuéntenos el WhatsApp cooperativa más 569-78-880770.
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12: Hablemos de la tramitación de la mega reforma del gobierno. Para esta semana se anticipan nuevas jornadas que pueden ser maratónicas en la Cámara. La ley miscelánea ya cuenta, dicen, con los votos del Partido de la Gente. Los ministros están llamando ahora al socialismo democrático a generar acuerdos. Gloria Gutiérrez, tú con todo.
14: Sí, pero después de ser despachado desde la Comisión de Hacienda la semana pasada, el proyecto de reconstrucción nacional presentado por el gobierno del presidente José Antonio Kast enfrenta un nuevo desafío en su tramitación. Parte de esta ley miscelánea será revisada en la Comisión de Trabajo y en la Comisión de Medio Ambiente este lunes. Estos son algunos apartados, no el proyecto completo. Ya para el martes se esperan los discursos de los parlamentarios, hasta los 150 parlamentarios que pueden pedir la palabra y dar sus discursos en torno a este proyecto, en donde señaló el presidente de la Cámara, será una sesión hasta las 6 de la tarde. Los que alcancen desde las 10 de la mañana hasta las 6 de la tarde a dar sus discursos. Con eso termina el día martes y el miércoles ya se espera una jornada de votación de este proyecto en la sala de la Cámara Baja hasta total despacho. Al respecto, escuchamos al biministro Daniel Mas y al presidente de la Cámara de Diputados y Diputadas, Jorge Alessandri de la UDI, quien anticipó lo que se viene para esta semana.
3: Estoy tranquilo, el proyecto en general es un paquete de medidas que busca el crecimiento de Chile, no busca otra cosa, y en esa línea no hay problema que revisemos las contribuciones, que revisemos el CENSE, que revisemos el subsidio al empleo a las pymes.
5: ¿Cuántas indicaciones, cuántas horas va a durar? Eso va a depender de cuántas indicaciones serán renovadas en sala, de cuántas inadmisibilidades sean cuestionadas y la sala tenga que pronunciarse nuevamente. Yo no sé si va a durar 6 horas o 27 horas la sesión, eso va a depender de cuántas indicaciones renueven o también de un afán, si es constructivo o más bien dilatorio. Yo no llamaría para nada triunfalismo, esto es algo que ha sido un acuerdo difícil.
13: Hasta 27 horas, dice Alessandra, hace como la Teletón esta cuestión.
14: Ya, bueno, 27 horas.
13: Consomé, café y todo aquello. Ahora no, nacer 27 horas de amor precisamente porque lo vimos el otro día en la Comisión de Hacienda, a ratos bien crispado el ambiente, como sea, todo indica que en la Cámara el gobierno va a cantar victoria, tiene los votos del PDG, de hecho ya se ingresa el proyecto este que busca compensar o devolver los costos del IVA por remedio y pañales. Así que cumplida esa condición van a estar los votos del partido de Franco Parisi, que además va a salir a celebrarlo también como un triunfo del PDG. Evidentemente, digamos, no solo el gobierno va a mostrar una victoria con esto. Ahora, otra cosa es lo que después vaya a pasar en el Senado. Y ahí llamó harto la atención la entrevista de Alvarado en el Mercurio el fin de semana, cuando le dice al socialismo democrático, sabe que deje bailar al ritmo de la música del PC y el Frente Amplio, y ábrase a un acuerdo, como lo hicieron tantas veces en el pasado, o como lo hizo Chile Vamos con la previsional, recuerdan, en el oficialismo, pero en el socialismo democrático le dicen, no les gusta, porque como que lo salió a torear, uh-huh, a tratar de dividir a la oposición de izquierda, aunque todo el mundo coincide, se lo preguntábamos aquí a José García Ruminó en algún momento, en la primera entrevista que nos dio cuando recién asumía el gobierno, si iban a buscar un acuerdo más amplio para esto o si iban a pirquinear un votito por aquí y un votito por allá, digamos.
14: Claro, porque les podría alcanzar, buscando votos sueltos.
13: Porque así igual les podría alcanzar, pero la certidumbre es mucho menor.
14: Tal cual.
6: O sea, en la Cámara necesitan dos votos más.
14: Sí.
6: Con eso están listos con para ir avanzando con el proyecto.
14: Tal cual. Y se espera
6: en cada artículo, digo. Uh-huh.
14: Se espera que en el Senado se pueda dar un debate distinto a lo que ha sucedido en la Cámara Baja, en donde el gobierno le ha puesto acelerador a esta mega reforma y busca que salga rápidamente del Congreso. Decía ayer el presidente de la Cámara que para agosto podría ser una fecha tentativa en donde esto ya podría estar siendo despachado desde el Congreso. Y lo comentabas, Rodrigo, esta entrevista que dio el ministro del Interior, Claudio Alvarado, haciendo un llamado al socialismo democrático a tomar sus propias decisiones al margen del Frente Amplio y del Partido Comunista. Una respuesta de parte de la bancada PPD e independientes, en donde no les gustó el tono del ministro y señalaron que el gobierno no ha tenido precisamente una voluntad de diálogo real. Todo esto mientras la oposición sigue criticando la suma urgencia con la que este proyecto ha sido tramitado en el Congreso, y a los ministros que han salido a defender también la iniciativa. También lo del Partido de la Gente, ya fueron comprometidos sus votos al ser ingresado a este proyecto paralelo que ponían como condición para dar su apoyo a la mega reforma sobre devolver el IVA a los medicamentos y los pañales, una medida que va en favor de la clase media, plantean desde el PDG. Escuchamos al respecto a su jefe de bancada, el diputado Juan Marcelo Valenzuela, y también al diputado del Partido Socialista, Juan Santana, quien hace un llamado a escuchar las propuestas que ha hecho la oposición.
7: Tremenda buena señal que está dando el gobierno, que primero es respetar la palabra y poder concurrir con los acuerdos con el Partido de la Gente. Nosotros hemos dicho que somos proposición, y una de las principales preocupaciones que nosotros tenemos es que precisamente esta reforma tuviera al menos alguna arista que fuera considerando a la clase media. Y desde ese punto de vista yo creo que la devolución de los medicamentos y los pañales es una tremenda noticia.
24: El problema es que el gobierno no ha sido capaz de considerar las propuestas que sí hemos hecho, no solamente el Partido Socialista,
4: Socialista, sino que todos los partidos de oposición, lo cual además está plasmado en un documento con más de 10 propuestas que han sido públicas y que han sido presentadas además a través de indicaciones. Por lo tanto, yo creo que esta discusión no se trata de voluntades, esta discusión se trata de cómo el gobierno ha intentado conducir la tramitación de una reforma en un plazo récord.
12: Y eventualmente hay que distinguir propuestas de indicaciones, ¿no? Porque la andanada de indicaciones que presentó la oposición en la discusión en general del proyecto y en la Comisión de Hacienda más enredó las cosas que facilitar una discusión finalmente.
13: Claro, las propuestas más duras o grandes eran las acordadas, que eran 10. Las 1.300 y tantas más. No nos pisemos la capa entre superhéroes, digamos. Ahora, el gobierno no solo trata de meter una cuña en toda la izquierda, enfrentando con esta frase de Alvarado de no actuar bajo la tutela del PC y el Frente Amplio a todo el sector, sino también al interior del propio socialismo democrático. Porque ahí sabemos que hay una cuerda, digamos, más bien ligada a Paulina Bodanovich y otra a la dupla Manucheri y Chicardini. Manucheri ayer sale de hecho a decir, este es un acuerdo del PS, no vengan aquí, no se trata de dos almas, nosotros acordamos rechazar la idea de legislar. O sea, como que sale al tiro a aclarar eso, cuando, acuérdense que Daniela Chicardini le pidió la renuncia a Quirós a los tres días cuando anunció el alza de los combustibles.
12: Y no tuvo el apoyo.
13: Y Paulina Bodanovich le quitó el piso dos segundos después. Uh-huh.
14: Sí, parte de las tensiones que se viven en la interna de la oposición, que está intentando rearmarse y dar frente a al avance de este proyecto en el Congreso, en donde, reiteramos, en el Senado es probable que se dé otra dinámica. Una ley de reconstrucción nacional que avanzó en esta primera etapa en la Cámara, en la Comisión de Hacienda, con el corazón tributario de esta iniciativa aprobado casi en su totalidad, sin cambios. Por ejemplo, la rebaja del impuesto a las empresas desde el 27 al 23%, medidas transitorias sobre donaciones, repatriación de capitales, también lo que es bastante cuestionado por los alcaldes, el tema del pago de contribuciones que dejarían de pagar adultos mayores en su primera vivienda. También está la posibilidad de que se repongan algunos artículos que fueron rechazados en esta primera instancia, como por ejemplo el del uso de la inteligencia artificial y la propiedad intelectual. Para que esto suceda se requiere una indicación que cuente con la firma de 30 diputados. Y la ley miscelánea en general necesita al menos de 78 votos para ser despachada desde la Cámara Baja, donde, ya lo decíamos, es probable que avance sin mayores cuestionamientos hacia el Senado.
13: Todo eso va a ser esta semana, Comisión de Medio Ambiente hoy día, después Comisión de Trabajo entre hoy día y mañana, ¿sí?
14: Sí.
13: Y después lo de la sala con esas sesiones maratónicas que ya anticipaba Alessandri. Y vamos a ver de nuevo cuánto cede Quirós, ahora o en el Senado en junio.
12: Gloria Gutiérrez, gracias por todo, que tengas buen día.
14: Igualmente, buen día.
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1: Cooperativa. 7:33 minutos. 7:33 minutos.
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3: Vamos con el equipo de Cooperativa Ciencia. Se ha hablado harto de ciencia, hay harto flanco ahí en el Ministerio del Incolao. Y después de la frase del presidente, que hay algunas cosas que después no sirven para nada.
2: Bueno, en el libro bonito.
3: Chilenos llegaron a la final de un prestigioso premio europeo sobre inventos. Desarrollaron una tecnología que reduce las emisiones contaminantes generadas por combustión. Emilia Aguilar, editora de CooperativaCiencia.cl. ¿Qué tal? Buen día.
4: Buen día, Rodrigo, Verónica. Hola, efectivamente, bien, este también podría haber sido un precioso libro empastado, pero ha llegado mucho más allá. Se trata de la primera vez que una innovación chilena llega a la final del premio al inventor europeo, uno de los reconocimientos más importantes del mundo en innovación y desarrollo tecnológico. Los seleccionados son el agrónomo Aníbal Montalva y el arquitecto Miguel Ángel Fernández, creadores de Filtro Vivo, que es una tecnología de biofiltración que es capaz, ojo, de disminuir más del 90% del material particulado y los olores generados por procesos de combustión. Para poner esto en contexto, según las cifras del Ministerio de Energía, cerca del 72% de los hogares del centro sur del país utiliza todavía leña para la calefacción. Cierto. Y esto sabemos que expone a las personas a altos niveles de contaminación atmosférica durante el invierno. Hay comunas que tienen tristes récords, de hecho, en nuestro país a propósito de eso.
2: Temuco, una de ellas, por ejemplo.
4: Entonces, Montalva y Fernández. Y así fue que Filtro Vivo propuso una solución basada en procesos naturales. Es un sistema que lo que hace es capturar gases desde una...
2: Estamos con... Emilia, danos un segundo porque te perdimos por un instante y no alcanzamos a entender...
3: Problema en la comunicación.
2: ¿En qué consiste la tecnología que está aplicando Filtro Vivo, esta creación del agrónomo Aníbal Montalva y del arquitecto Miguel Ángel Fernández, de la que nos estabas contando? Llegamos hasta Filtro Vivo.
4: Les decía yo que Filtro Vivo está basada en procesos naturales. Es un sistema que captura gases, que pueden ser desde una chimenea, un horno, una caldera, y conduce el humo hacia módulos de biofiltración que están compuestos por plantas, por vegetación, por sustratos biológicamente activos, por microorganismos también, donde los contaminantes son retenidos y degradados. Suena complejo, pero en otras palabras, el filtro es básicamente una pared de plantas que absorben el humo y limpian el aire. Y de hecho, al mismo tiempo, ese humo se convierte en nutrientes para las plantas que están formando esta pared vegetal. La idea comenzó hace más de 10 años mientras ambos trabajaban en jardines verticales y proyectos de paisajismo. Conversamos con ellos, de hecho, Jorge Lira lo hizo ahí en Cooperativa Ciencia, y Aníbal Montalva recordaba que el proyecto nació a partir de los constantes episodios de contaminación en Temuco, cuando uno vuelve pasado a humo, dice, cuando va en el invierno, y esa experiencia los llevó a preguntarse si acaso era posible utilizar vegetación para poder descontaminar. Ahí luego, con el apoyo de Corfo, instalaron los primeros prototipos en la ciudad y posteriormente hicieron mediciones junto a laboratorios.
3: De nuevo, problemas. Estamos con Emilia Aguilar, editora de Cooperativa Ciencia, hablando de un invento chileno, de desarrolladores, de científicos chilenos, para reducir las emisiones contaminantes generadas por combustión. Hemos tenido, lamentablemente, algunos inconvenientes en la comunicación con Emilia un par de veces ya. Crucemos los dedos. Emilia Aguilar, vamos.
4: Rodrigo, sí. Bueno, les decía yo que actualmente esta tecnología se utiliza ya tanto en viviendas como en industrias, en calderas, en sistemas de control de olores, y puede reducir las emisiones de material particulado y los olores en más de un 90%. La ceremonia de premiación de este certamen al que están, postulando estos chilenos, se va a realizar el próximo 2 de julio, y ojo porque hay un premio del público y ahí también pueden participar. Están todos los detalles en cooperativaciencia.cl.
2: Oye, final del premio al inventor europeo, este agrónomo que se llama Aníbal Montalva y el arquitecto Miguel Fernández.
3: Agrónomo y arquitecto.
2: Sí, crearon Filtro Vivo, una tecnología de biofiltración capaz de disminuir, nos decía la Emilia, más del 90% del material particulado y los olores generados por procesos de combustión.
3: Oye, ¿y dónde se entrega el premio?
4: En Berlín.
3: Bueno, espectacular. ¿Te pagarán el avión para allá?
2: Por supuesto, pues están invitando, tienen que llevar. Y como decía la Emilia al inicio, son ese tipo de esfuerzos de trabajo que además uno dice no se van a quedar solo en el libro precioso y empastado, como aludía el presidente hace un par de semanas y provocó tanto resquemor, ¿no? Tanta polémica, particularmente en el mundo científico. Muchas gracias por todo, Emilia. Un abrazo.
4: Que esté muy bien.
3: Chao, buen día.
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1: Google está desarrollando Remy, un nuevo asistente basado en inteligencia artificial que busca convertirse en un acompañante digital integral para la vida cotidiana. La herramienta combinaría funciones de organización, búsqueda, recomendaciones y automatización en una sola interfaz conversacional. La apuesta apunta a una IA más proactiva y personalizada, capaz de anticipar necesidades y ejecutar tareas sin intervención constante del usuario. El proyecto refleja la carrera entre Google y OpenAI y otras Big Techs por construir el asistente de inteligencia artificial definitivo.
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8: Cooperativa, 7:42 minutos. 7:42 minutos.
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2: Mesa de reporteros y reporteras, la de las 7 de la mañana, y a esta hora tomamos contacto en el Diario de Cooperativa con Lima, Perú. Queremos saber de la confirmación de la segunda vuelta presidencial el próximo 7 de junio, que será ahora ya oficialmente entre Keiko Fujimori y el izquierdista Roberto Sánchez. Estamos en Lima con el corresponsal Ricardo Alba, como siempre. Ricardo, muy buenos días, bienvenido.
9: Verónica, Rodrigo, ¿cómo están? Muy buenos días. Efectivamente, ellos van a participar en la segunda vuelta electoral o balotaje programado para dentro de 20 días, específicamente el domingo 7 de junio. A ver, ¿cómo quedaron ambos candidatos? Hay una diferencia importante, cerca de 500,000 de votos. Keiko Fujimori obtuvo el 17% de los votos establecidos y el señor Roberto Sánchez el 12%. Vamos a una contienda electoral que ya se inició ahora mismo, porque cada uno ayer domingo estuvo desplegado en diferentes puntos de Lima buscando justamente poder ganar mayor número de adeptos, pero además también iniciar conversaciones con el resto de 33 partidos políticos que participaron en la primera contienda electoral. Lo que se ha dicho por parte del Jurado Nacional de Elecciones es que en esta oportunidad se va a poner un mayor sigilo y vigilancia en lo que significa la distribución del material electoral para que no haya los problemas de ocurridos el 12 de abril. Es más, para evitar errores y para buscar soluciones a temas informáticos y poder lograr que los cómputos se desarrollen mucho más rápido y pueda contarse además con la experiencia internacional, se ha contado desde hoy con un comité internacional de expertos, entre lo que figura un destacado experto chileno, para justamente trabajar en equipo y poder brindar aportes para lo que significa esta segunda vuelta electoral. Vamos a escuchar justamente a Roberto Burneo, presidente del Jurado Nacional de Elecciones.
10: Este equipo tiene como objetivo verificar, evaluar y fortalecer los procedimientos y herramientas utilizadas durante la elección a efectos y de cara a la segunda vuelta. Va a estar integrado por Lieneke María Escol Calle, de nacionalidad peruana, Pedro Alfredo Astudillo Paredes, también de nacionalidad peruana, José Inostroza Lara, de nacionalidad chilena, José Clastorni, de nacionalidad uruguaya, Vanessa Santo Domingo, de nacionalidad de Puerto Rico. El equipo anunciado es multidisciplinario y con amplia trayectoria en temas de ciberseguridad, innovación tecnológica, materia electoral y en auditorías. Confío plenamente que con su independencia y el compromiso de cada uno de ellos permitirá fortalecer los procesos electorales del Perú, del Jurado Nacional de Elecciones, y ahondar en el fin último de los procesos, que es garantizar la legitimidad de las autoridades electas.
3: Clave, la legitimidad ahora con una autoridad electoral después de lo que pasó en primera vuelta, Ricardo, muy cuestionada, incluso investigada en los tribunales, de ahí que López Aliaga, que finalmente llega tercero, la ultraderecha peruana, está buscando incluso anular el proceso. Otra cosa es que le vaya bien, pero pone ese sector un manto de duda, incluso negándose a conversar con Keiko Fujimori.
9: Efectivamente, Rafael López Aliaga, que terminó tercero por 20.000 votos de diferencia con Roberto Sánchez, anuncia, es más, que no va a asumir el cargo de senador de la República, porque él votó, y ahora lo permite la legislación, postuló como candidato a la presidencia de la República y al Senado. Es decir, ahora tenemos esa alternativa. Y ha dicho anoche, justamente en una entrevista de televisión, que no va a asumir esa función, un poco en rechazo a lo que han significado, a su criterio, los resultados y la forma en que se desarrolló el proceso. Aunque a decir de organismos internacionales como la OEA, no encontraron ningún tipo de hecho que señale que existió un eventual fraude electoral en las elecciones del 12 y 13 de abril. ¿Y por qué ello? Porque ayer en un comunicado la misión de observación electoral de la OEA ha indicado justamente que felicita el comportamiento de los organismos electorales del Perú y que espera que la segunda vuelta electoral se desarrolle con total transparencia. Pero además también la OEA ha saludado la paciencia, Rodrigo, la paciencia de los peruanos de esperar 35 días en poder tener los escrutinios al 100%. Bueno, López Aliaga, entre tanto, anuncia, bueno, ya está ha presentado demandas ante el Poder Judicial, ante el Tribunal Constitucional, y anuncia que recurrirá incluso a tribunales internacionales.
2: Es Ricardo Alba desde Lima, desde Perú, atento a lo que ocurrirá con esta segunda vuelta presidencial entre Keiko Fujimori y Roberto Sánchez, entonces prevista para el próximo 7 de junio. Ricardo, seguimos en contacto, un abrazo.
9: Un abrazo, Verónica y Rodrigo, que tengan una excelente semana.
3: Igual, Richie, gracias.
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8: Cooperativa. 7:50 minutos. 7:50 minutos.
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3: La goleada de Colo Colo es noticia, el golazo de Pino allá en El Salvador también. Ernesto Contreras, parte de la información deportiva de esta mañana. Buenos días.
19: Buenos Hola, días, Rodrigo. Ernesto. Vero, ¿cómo están? Oiga, y noticia de última hora que se está cocinando en España y que va a ser confirmada seguramente porque lo lanzó hace un rato el SAR de los fichajes, el periodista Fabricio Romano, el retorno de José Mourinho al Real Madrid.
3: Ah, mire.
19: Ya lo confirma este periodista, que es el que tiene la exclusiva mundial, así que la damos por hecho, ya la dio como cerrada, lo venía adelantando él mismo, también los medios españoles, luego de 13 años vuelve José Mourinho al Real Madrid. Solo falta la firma, pero ya lo dan por hecho los principales medios en Europa, así que vuelve básicamente a ordenar un camarín que, como le hemos contado la última semana, se cae a pedazos.
2: Antes que ordenar la cancha, tiene que ordenar el camarín.
19: Sí, Vero, yo siento que es por eso, porque él no viene de hacer grandes campañas, un técnico ya más de salida, obviamente es un tipo respetado, pero que en sus últimas campañas con el Ferenbahce y el Benfica, que fue su último club, no consiguió grandes logros. Entonces un tipo que vuelve a ordenar la casa y también ver si logra pagar una deuda. Él nunca ganó la Champions con el Real Madrid, un técnico tan histórico, solo tiene 3 títulos con el Madrid, una Copa del Rey, la Liga de España, que le gana a Pellegrini con el récord de los 100 puntos, y una Supercopa de España. Así que es un técnico que, a diferencia de lo que uno puede pensar, no ganó tanto con el Real Madrid.
3: Ahora tiene 2 Champions.
19: Que llegó a ordenar.
3: Con el Porto y con el Inter de Milán.
19: Totalmente, con otro equipo, justamente. Pero con el Real Madrid no consiguió la orejona, pero sí lo hizo en esa campaña histórica, sobre todo con el Porto, dando la gran sorpresa en su momento, y fue su lanzamiento al estrellato. Así que vuelve Mourinho al Real Madrid. En las próximas horas se hace oficial. Vamos con lo nuestro. Ayer Colo Colo a toda orquesta, 6-2. Le mete el cuadro popular al cuadro de Ñublense, un equipo que venía bien en el torneo, siempre complejo Ñublense, pero que ayer fue arrollado por el Colo-Colo de Fernando Ortiz, con un doblete de Correa, con un gol de Hernández, un golazo de Joaquín Sosa, golazo por cómo trabajaron la pelota parada los salvos, y con Arturo Vidal marcando en propia puerta y en el arco contrario. Primero un autogol de cabeza, que puso el marcador en ese momento 2-1, pero después marca un golazo de media distancia, un zurdazo al ángulo, un gran gol de Vidal que pone ahí su golcito, y después Pastrán marcó el sexto, así que Colo Colo le ganó 6-2 a Ñublense, y ojo, que se comienza a arrancar en el torneo nacional porque perdió Limache con la Católica 2-0, con San Pedro lesionado, y ojo con San Pedro, y que fractura nasal. Ayer estuvo en el entrenamiento, no entrenó, va a tener que usar máscara para el jueves, si es que llega, claro, y después tiene el clásico el domingo con Colo Colo.
3: Pero una máscara igual, entretenido.
19: Va a estar bueno con una máscara, pero debería estar
3: Hondero,
19: y en un partido clave para la UC, como también lo venimos contando y lo ratificamos en un ratito, porque mañana juega Boca con Cruzeiro, juega la UC básicamente mañana, sí. Ese Boca Cruzeiro lo juega la Católica.
2: Fue menos grave de lo que se temió,
3: de que pudo ser,
2: en el momento en que lo sacaron de la cancha.
19: Si fuera ambulancia, pero
2: sí, sí.
19: Bueno, así que San Pedro iba a estar probablemente enmascarado.
3: Ya. Golazo de Vidal, con zurda.
19: Sí, no, golazo, ahí te costaba golazo.
2: Y también, el autogol.
19: Bueno también. Cabezazo ahí.
3: Atarantado atrás. Pero ya, pero sí, lo mismo. Pero
2: se ganaron 6-2. No, y la arregló en 7 minutos. Y le puso emoción al partido, además.
19: Sí, porque estaba medio cocinado, pero jugó muy bien Vidal, además. En ese rol de líbero que le encontró Ortiz, que lo proyectó en su momento el Vichy Borghi, que dijo Vidal se tiene que retirar de líbero, bueno, ahí está, de líbero, y lo está haciendo bastante bien, y ayer Colo Colo goleó, y con esta caída de Limache se escapa en la punta del torneo el cuadro popular, ahora perseguido por Huachipato, que le ganó la Calera, así que Colo Colo con 27, Huachipato con 22, así está la lucha por el título. Escuchemos a Fernando Ortiz, que habla sobre la felicidad y también las loas que le entregó a sus jugadores en el camarín luego de la goleada 6-2, el mejor partido Colo Colo en el torneo.
11: La verdad, felicité de nuevo a los jugadores al terminar el partido por el partido que han hecho hoy en casa con nuestra gente. Nos merecíamos y le merecíamos a la gente un resultado de esta manera. Al fin pudimos concretar todas las ocasiones que pudimos crear. En ese sentido, uno, por decir, está un poco más tranquilo del trabajo semanal que se hace para poder concretar, de las ocasiones que seguimos generando, de que el equipo siempre fue a buscar el resultado, de que presionamos arriba y vino el gol del Chino de una presión de arriba, de seguir insistiendo. La verdad, hicieron un gran trabajo los jugadores.
3: A toda orquesta, buen mediocampo, Correa enchufadito, se fue medio tocado, sí. Después del penal, sí. Oiga, mientras tanto, el cuadro azul es poco brillo, ¿eh?
19: Poco de mágico también en esta mañana, Rodrigo. Cuadro azul nomás.
3: Iba a decir equipo mágico, pero no. De repente.
19: Mágico el lugar donde perdió la U, mágico alguna vez.
3: La Tierra
19: Santa, ese lugar. Sí, pero ahora es de pesadilla, porque no, también lo terrible. Contamos 10 años que la U no puede ganar ahí. De hecho, a Gustavo Huerta la U nunca la ha podido ganar ahí en El Salvador.
3: Tal yo te diría que no
19: fue el técnico
3: ni...
19: ¿Cuántas
3: oportunidades tuvo la U? Una.
19: Lucero tuvo un par.
3: Pero la que le anularon y un tiro cruzado abajo, nada más.
19: Y tuvo un cabezazo, una palomita.
3: Sí, verdad.
19: Una palomita de 9.
3: Sí, verdad.
19: De 9, que era para un 9 goleado. O sea,
3: dos.
19: El momento de Correa en Colo-Colo, pronto Correa la clava, pero Lucero está ahí, está como que quiere despegar.

0: venía, ojo que venía con 8 partidos sin ganar Cobresal. 8. O sea, la U ayer levantó un equipo que estaba ahí, a los tumbos. No, en El Salvador había perdido mucho, así que un equipo que no estaba bien.
1: Pero tiene buenos jugadores, el panameño, el. Sí, ¿cómo se llama el? Pucha,
0: Brea. Ah, Brea, el mejor jugador de la cancha.
1: Partidazo. Y Pino, sí, el golazo que mete.
0: Bueno, Pino clava un gol extraordinario de otro partido, como el que le marcaron a la U en Chillán, también al último minuto, al ángulo. Tiene razón, dos equipos que, y son dos equipos que también lo comentamos en las previas, a los cuales la U no le puede ganar, en el caso de Ñublense por el Coto Rivera, y en el caso de Cobresal por el equipo en sí, que no le gana hace ya 10 años en El Salvador. Golazo de Pino, al ángulo, nada que hacer Castellón. Algunos le imputaban que armó mal la barrera, pero yo ahí le doy el mérito al delantero que la clavó en el ángulo. Hay que ser un mezquino tampoco, claro. Hay mérito del que patea también. Bueno, escuchemos a Fernando Gago, que ojo, irregular lo de Gago. Uno se deja llevar de repente por los jóvenes, por este fútbol a ratos. Intenso que propuso los primeros partidos, pero en 5 encuentros dirigidos en el torneo local, perdió 2, ganó 2 y perdió 1. O sea, un equipo totalmente irregular y que con Gago hoy está bien lejos de la punta del torneo, está a 10
1: de
0: Colo-Colo. A 10 y terminando la primera rueda, difícil. Escuchemos a Gago, lacónico ayer en el norte.
2: Creo que en el segundo tiempo por ahí se notó un poco más el cansancio, quisimos buscar más velocidad. Pero bueno, un gol de otro partido y nos vamos con un resultado en contra. A ver, hay muchos factores. El rival se posiciona abajo, defiende con mucha gente, pasa a jugar los duelos individuales, la ejecución. Pero bueno, seguiremos trabajando.
0: Ya, ahí está, trabajar en lo mínimo, así que de ahí para arriba, por lo mínimo es que trabajen. La U debería mejorar un par de cosas más que solo trabajar, que es el teste. Oiga, mañana Coquimbo contra Tolima, 18 horas.
1: Upa.
0: Si gana Coquimbo, virtualmente clasifica la segunda ronda de la Libertadores.
1: Muy bueno,
0: vamos. Y en su casa, así que vamos Coquimbo.
1: Y el jueves la Católica.
0: La Católica con Barcelona 20-30 y mañana juega la Católica, Boca Cruzeiro. Ahí tiene que esperar que haya ganador. Y después ganar la Barcelona y la Católica estará dentro de los octavos de final de la Libertadores.
3: Es lo que esperamos que así sea. Los amigos cruzados.
0: Totalmente.
3: Ernesto Contreras, muchas gracias por todo. Hasta dentro de un ratito.
0: Abrazo fuerte, hasta más ratito, querido.
1: Suerte, buen día.
0: Chao, Rodrigo.
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2: Servicio Meteorológico Armada de Chile, Quinta Zona, Isla Mocha, Puerto Montt. Despejado, variando a nublado, visibilidad buena, 10 kilómetros.

0: metros. El viento es del sur, suroeste 10 a 20 nudos, ocasionalmente 25 nudos. La mar está con marejada gruesa 2.0 a 3.0 metros en el área oceánica, rizada a marejadilla en bahías con rompiente en el borde costero.
1: Fue el informe del tiempo en nuestro litoral costero.

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2: Qué agrado de saludarles. ¿Cómo están ustedes? Lunes 18 de mayo del 2026, semana 21 del año, día 138. Y en lo que se relaciona a condiciones climáticas, temprano se dio inicio a la jornada con una mínima de 3 grados Celsius. La máxima será de 13. Va a haber un día nublado y con sol. 13 y 28 kilómetros por hora la velocidad del viento. El calendario católico invita a que saludemos en el día de su onomástico a quienes llevan por nombre Eric. Felicitaciones.
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2: Y en la compañía de Alfredo Delgado Meneses en la sala de sonidos, doy lectura al informativo preparado por la periodista señorita Victoria Barría Torres y el señor Leonardo Gutiérrez Infante. La Policía de Investigaciones detuvo a un hombre chileno de 44 años por el delito flagrante de receptación en el marco de la investigación por un robo con intimidación ocurrido el viernes 15 de mayo en la Ruta 5. De acuerdo a los antecedentes entregados por el subprefecto señor Felipe Herrera, jefe de la Brigada Investigadora de Robos de Osorno de la Policía de Investigaciones de Chile, alrededor de 6 sujetos armados y con el rostro cubierto interceptaron a un transportista intimidándolo para sustraer una carga de filete de salmón avaluada en 300 millones de pesos, además del camión utilizado para el transporte, cuyo avalúo alcanza los 120 millones de pesos.
3: La detención flagrante de una persona de nacionalidad chilena en el contexto y marco investigativo del delito de robo con intimidación. La víctima fue abordada en el kilómetro 915 de la Ruta 5 en dirección al norte por 6 sujetos quienes a rostro cubierto y prevenidos de armas de fuego lo amenazan y golpean para sustraer la carga que transportaba. Dentro de las especies sustraídas se encuentra filetes de salmón avaluados en 300 millones de pesos más la unidad de transporte que son 120 millones de pesos.
2: Tras la denuncia, el Ministerio Público instruyó las primeras diligencias investigativas a Alaviro Osorno. Y en ese contexto, los detectives lograron ubicar la rampa contenedora abandonada en la comuna de Paillaco, obteniendo nuevos antecedentes que permitieron posteriormente encontrar la totalidad de las especies sustraídas en la comuna de La Unión.
3: La Fiscalía, posterior a la denuncia, instruye que las primeras diligencias sean realizadas por personal de la Brigada Investigadora de Robos Osorno, quienes, al análisis de sitio de suceso y diversas pericias, logran establecer en primera instancia el lugar donde se encontraba la rampa de transporte. Posteriormente, lograron dar con el análisis y recopilación de distintos medios de prueba donde se encontraba acopiada toda la carga sustraída. De esta forma, en coordinación con el Ministerio Público, se logró establecer y determinar la participación de esta persona detenida en el delito de la receptación. Y los lugares donde se pudo establecer la carga fue en el sector de Paillaco y Chiscahue de la región de Los Ríos. El detenido pasó a control de detención y quedó a disposición del juzgado de garantía de La Unión.
2: En coordinación con las fiscalías de Osorno y La Unión, se concretó la devolución íntegra de la carga y del vehículo a sus propietarios, recuperándose la totalidad de lo robado, especies avaluadas en aproximadamente 420 millones de pesos. El detenido fue puesto a disposición del Juzgado de Garantía de La Unión para el respectivo control de detención. En el informativo al mediodía del sábado 16 de mayo, informamos de un incendio que afectó a un campamento ubicado en el sector de Rahue Bajo, en Osorno. Era una noticia en desarrollo, donde posteriormente al control del fuego y evitar la propagación a otras viviendas se dio a conocer el hallazgo del cuerpo de un hombre, además de una mujer quien resultó con quemaduras y fue atendida en primera instancia por personal del SAMU para luego ser trasladada al hospital de la zona. Según confirmó el primer comandante del Cuerpo de Bomberos de Osorno, señor Javier Rupertus, la emergencia se declaró alrededor de las 10:30 de la mañana, concurriendo al lugar 4 compañías de bomberos. Los antecedentes del hecho quedaron en manos de la Fiscalía, mientras que desde bomberos indicaron que por el alto grado de carbonización no fue posible en primera instancia determinar el origen del siniestro, lo que es actualmente materia de investigación. En otras acciones que contaron con la participación de bomberos, pasadas las 5 de la madrugada de ayer domingo, unidades de la quinta y sexta compañías concurrieron hasta el sector de calle República y Bella Vista en Rahue, donde se reportó el volcamiento de un vehículo. Se debió rescatar a una persona que quedó atrapada en el interior. El día sábado 16, cerca de las 17 horas con 50 minutos, 10 para las 6, unidades de la primera, tercera y cuarta compañías fueron despachadas hasta calle Los Carrera con Guillermo Mata. Ahí controlaron una situación de fuego en el entrepiso de una casa habitación de dos pisos. Posteriormente, a las 19:30 horas del sábado, voluntarios de la segunda y cuarta compañías acudieron hasta calle Los Abedules y bombero José María Sotomayor en Villa Entre Lagos en Franque, donde se reportó la inflamación de una chimenea en un bloque de tres pisos de construcción sólida.
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2: 8 de la mañana con 9 minutos. Vecinos de la comunidad de Pichil sostuvieron una reunión junto al delegado presidencial provincial de Osorno, señor Alejandro Rebein, instancia en la que abordaron la compleja situación sanitaria que afecta al sector. Desde hace más de dos décadas, producto del escurrimiento de aguas servidas en calles y espacios cercanos al establecimiento educacional. Durante la visita en terreno, el delegado presidencial dijo que si bien esta problemática corresponde principalmente a una responsabilidad municipal, existe actualmente un proyecto impulsado en conjunto entre la ilustre Municipalidad de Osorno y el gobierno regional, que busca entregar una solución definitiva mediante una planta de tratamiento, iniciativa que se encuentra en proceso de licitación.
4: Estuvimos hoy día en la comunidad de Pichil, junto a los habitantes de este lugar, atentos a la situación sanitaria que afecta hace más de dos décadas a esta zona. Las aguas servidas se escurren por las calles, esto es cerca de una escuela, esta es una situación que ya es públicamente conocida de toda la comunidad, pero hay que indicar que esto es una responsabilidad que corresponde en primer lugar a la Municipalidad de Osorno, sin perjuicio de aquello que estamos conscientes de que hay un proyecto que se está licitando para buscar una solución definitiva en conjunto a la ilustre Municipalidad y el Gobierno Regional.
2: En ese contexto, desde la Delegación Presidencial Provincial de Osorno, se comprometió la búsqueda de medidas de mitigación que permitan disminuir los efectos de esta emergencia sanitaria, evaluando alternativas como el apoyo mediante camiones limpiafosas y otras soluciones de carácter más sustentable para la comunidad. El gobierno central no puede plantear una solución directa en esta materia porque corresponde a competencias municipales, pero no se va a dejar sola a la comunidad de Pichil y se va a colaborar en todo aquello, dijo la autoridad.
4: Más allá de eso, la delegación provincial quiere disponer de alguna solución que pueda aminorizar los efectos del escurrimiento de las aguas servidas en las calles. Estas soluciones o pueden ser los camiones que limpian fosas sépticas o bien alguna solución un poco más sustentable, tanto económica como ecológicamente. No vamos a dejar solos a la comunidad de Pichil. Nosotros vamos a afrontar este problema esperando, lógicamente, que el municipio de Osorno y el gobierno regional puedan hacerse cargo del proyecto que aprobaron el año pasado y que busca una solución definitiva. El gobierno central no puede plantear una solución acá directa a las personas, en esto quiero ser bien claro y enfático, porque estas son responsabilidades que corresponden a los municipios, en este caso a Osorno.
2: El presidente de la Junta de Vecinos de Pichil es el señor Román Soto Cuevas y valoró la visita a la disposición de las autoridades.
5: Fue una muy buena reunión que tuvimos acá con el delegado presidencial, ya que él sabe que estamos en una emergencia nuevamente sanitaria y vino a ver en terreno, a también obviamente a cerciorarse de lo que está pasando. Se cercioró bien, excelente, y nos hizo ver las ayudas que nos va a presentar la delegación en base a esta emergencia, pero también saber y tener en claro que estas emergencias son muy acotadas y ese acotamiento que nosotros vemos también tenemos que estar claros de que puede prolongarse por más tiempo la emergencia, mientras también se construya la planta de tratamiento de agua. Entonces queremos coordinar también algunos asuntos con la alcaldía en conjunto para ver las soluciones ya que no afecten tanto a la población de Pichín.
2: De acuerdo a lo sostenido por los miembros de la comunidad educativa, durante los últimos días ha continuado el rebalse de aguas servidas en zonas cercanas al gimnasio y en espacios de tránsito de la escuela, situación que provoca malos olores y condiciones de insalubridad. A ello se suma la presencia de roedores en el acceso al establecimiento, lo que apoderados consideran un riesgo sanitario para estudiantes, funcionarios y familias. Bueno, las familias calificaron como inaceptable que niños y niñas deban asistir a clase en esas condiciones y aseguraron que algunos estudiantes ya habrían presentado molestias físicas, entre ellas dolores de cabeza y malestares estomacales. Desde las autoridades de salud, la secretaria regional ministerial Evelyn Vintrup expresó que en las diversas reuniones sostenidas y sumarios sanitarios cursados se le ha hecho ver a la municipalidad que la responsabilidad y solución al problema corresponde precisamente a la ilustre municipalidad.
6: Sí, eso la verdad es resorte ya de la administración correspondiente, que en este caso es de la Municipalidad de Osorno. Nosotros no hoy día, sino que cuando tuvimos el reporte correspondiente de la fiscalización del sumario, ¿cierto? Se le entregó la información al alcalde, se le entregó cuáles son las medidas de mitigación, estuvimos conversando y necesitamos que activen sus acciones de manera inminente para la salud de toda la población. Esto no tiene que ver con un proceso que se puede hacer de aquí a 20 años. Sí, hay acciones que necesitan tomarse a largo plazo, pero necesitamos acciones concretas ahora. Así que se trabajó también con delegación de Osorno para poder apoyar en la facultad que le compete para que el alcalde pueda tener herramientas y mitigar estas acciones que existen como riesgo sanitario inminente en dicha población.
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2: 8 de la mañana, 15 minutos. Avanzando en acciones de prevención y seguridad escolar, este viernes 15 de mayo se realizó la entrega de diversas señaléticas de seguridad en la escuela Efraín Campana Silva. La entrega fue realizada por el prevencionista de riesgos de la Asociación Chilena de Seguridad, señor Jan Curten, quien previamente había visitado el establecimiento para orientar la conformación del Comité Paritario de Higiene y Seguridad. Entre las señaléticas entregadas se encuentran indicaciones de precaución, piso resbaladizo, extintor de incendio y vía de evacuación, elementos que serán instalados por el equipo PICE del establecimiento con el objetivo de fortalecer la seguridad y prevención dentro de la comunidad educativa. En este trabajo colaborativo participan la encargada Sandra Matamala junto a la directora Luzmira Bustos. En dependencias del Parque Municipal Caicaén, en la comuna de Calbuco, se desarrolló el segundo encuentro provincial de niños, niñas y adolescentes atendidos en programas residenciales y ambulatorios de la provincia de Llanquihue. La actividad reunió a más de 40 participantes, quienes definieron las principales líneas de trabajo para el periodo 2026, priorizando temas como salud mental, infanto-adolescente, diversidad sexual, tránsito hacia la vida independiente, seguridad, medio ambiente, economía y acceso a la cultura. El alcalde de Calbuco, señor Marco Silva, valoró la realización del encuentro en un espacio natural de la comuna y destacó la importancia de escuchar directamente a los jóvenes. Dijo que muchas veces las políticas públicas enfocadas en juventud priorizan la recreación, pero que en esta instancia los propios niños y adolescentes manifestaron inquietudes relacionadas con salud mental, diversidad sexual, seguridad y vida independiente.
7: Los niños pueden venir, disfrutar, conversar, alejarse un poco de la vida cotidiana, de los propios problemas que han resuelto ser intervenidos y estar en un espacio seguro, confortable, discutiendo acerca de las prioridades que cada uno de ellos tiene y cómo ve el mundo. Para mí como alcalde, pues muy bonito escucharlos a ellos, sentarme en la mesa con ellos y que ellos prioricen. Normalmente cuando nosotros pensamos en la juventud, siempre pensamos en recreación, pero sus prioridades son salud mental, sus prioridades son diversidad sexual, sus prioridades son seguridad, vida independiente. Entonces ahí es donde la realidad y escuchar es una forma segura de tomar las mejores decisiones en políticas públicas.
2: El señor Javier Romero es el director regional subrogante del Servicio de Protección Especializada de la Niñez y la Adolescencia. Él explicó que la jornada permitió a los participantes expresar sus sueños, necesidades y prioridades, siendo escuchados y valorados por las autoridades y funcionarios presentes.
8: La segunda jornada de participación de niños, niñas y adolescentes, realizada en el hermoso Parque Caicaén de la comuna de Calbuco, contó con un invitado especial, el alcalde Marco Silva, pudiendo los niños hablar de sus sueños, necesidades y prioridades, siendo todos escuchados atentamente por todos los presentes, respetando y valorando el ejercicio de su derecho a ser oídos. La participación de los funcionarios del servicio.
2: Gabriela, representante del Consejo Asesor Regional de Niños y Adolescencia, destacaba que este tipo de espacios son fundamentales para que los niños, las niñas y adolescentes puedan expresar lo que sienten y piensan. Además, decía que muchas veces los adultos hablan sobre ellos sin considerar su opinión, por lo que consideraba relevante generar instancias de diálogo y acuerdos conjuntos.
9: Me parece que es una instancia para que los niños, niñas y adolescentes puedan venir y dar su opinión de lo que piensan o sienten. Yo siempre he dicho que muchas veces los adultos hablan de nosotros, pero no hablan con nosotros. Y esta es una buena instancia para ponernos de acuerdo y ver si vamos en la misma línea. Igual a invitar a los programas que sean más activos, que inviten a su niño, inviten a su adolescente a ser partícipe de todo esto, que son actividades que nos sirven para expresarnos mejor.
2: Durante el encuentro, los propios participantes eligieron a 4 representantes de la provincia de Llanquihue para integrar el Consejo Asesor de la Región de Los Lagos, organismo que tiene como finalidad asesorar directamente al director nacional en materias relacionadas con políticas públicas y protección integral de la niñez y adolescencia.
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2: 8 de la mañana con 20 minutos. La Oficina Municipal de Intermediación Laboral Humilde Osorno realizará hoy lunes 18 y mañana martes 19 de mayo 2 operativos de reclutamiento masivo junto a las empresas Adeco y Manuca, con el objetivo de generar nuevas oportunidades de empleo para la comunidad. Ambas jornadas se desarrollarán en la Casa del Folclor, ubicada en calle Inés de Suárez 115, en horario de la mañana y con acceso abierto para las personas interesadas en postular. El encargado de empresas de Omil Osorno, señor Germán Segovia, informó que hoy lunes 18 se va a efectuar un reclutamiento junto a la empresa Adeco, instancia en la que se ofrecerá entre 80 y 90 vacantes laborales para distintos tipos de cargos. El operativo se desarrollará entre las 10 y las 13 horas, invitando a los asistentes a conocer los requisitos y postular directamente a las ofertas disponibles.
10: Ya desde el lunes 18 tenemos también otro reclutamiento laboral, siempre en el mismo espacio que es la Casa del Folclor, ubicado en Inés de Suárez 115, con la empresa Deco, donde esta empresa necesita contratar alrededor de 3 tipos de cargos. Hay alrededor de 80 cupos, 90 cupos laborales, donde también se va a llevar a cabo desde las 10 hasta la 1 de la tarde, y donde se invita a las personas para que puedan acercarse, poder informarse de qué se requiere para poder postular a estos cargos laborales e invitarlo a que también se acerquen este lunes a poder postular.
2: El señor Germán Segovia dijo que mañana martes también se llevará a cabo un segundo reclutamiento masivo con la empresa Manuca, ligada al rubro agrícola. En la oportunidad se requieren cerca de 120 trabajadores para labores relacionadas principalmente con ordeña y crianza de ganado, por lo que se espera una amplia participación de personas interesadas en integrarse al sector agrícola de la provincia.
10: Y el martes 19 tenemos otro reclutamiento, que es con la empresa Manuca. Esta empresa es del rubro agrícola, donde principalmente están necesitando personas para que puedan trabajar en lo que es ordeña y también para crianza de ganado. Aquí también en esta empresa necesitan alrededor de 120 personas, donde también se va a desarrollar un reclutamiento laboral masivo, donde se invita a todas las personas que quieran postular y pertenecer a esta empresa para este día martes 19 y puedan de esta manera postular de manera abierta.
2: Desde la OMI Osorno han reiterado llamado a la comunidad a participar en ambas jornadas de reclutamiento hoy y mañana, destacando que estas instancias permiten acercar oportunidades laborales concretas a los vecinos y facilitar el vínculo entre las empresas y quienes buscan empleo en la comuna.
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2: Son las 8:23. En Chile, mayo es reconocido como el mes de la hipertensión arterial, teniendo como hito central el 17 de mayo, fecha en que se conmemora el Día Mundial de la Hipertensión Arterial. Esta conmemoración busca crear conciencia sobre una de las principales causas de muerte en el país. Las estadísticas señalan que una de cada tres adultos, cerca del 27,6% al 30% de la población, vive con hipertensión. Se le conoce como el enemigo silencioso porque la mitad de las personas que la padecen no lo saben y por lo tanto no reciben tratamiento. Es el principal factor de riesgo para sufrir infarto, accidentes cerebrovasculares y fallas renales. Durante todo el mes, el Ministerio de Salud MinSal, la Sociedad Chilena de Cardiología, Xochicar, y la Red de Atención Primaria, CEFAM, organizan campañas masivas. En ese contexto, hoy lunes 18 de mayo, en el terminal de buses de Osorno se realizarán exámenes preventivos, accediendo, entre otros procedimientos, a tomas de control de presión arterial de forma gratuita. Lo dio a conocer la Secretaria Regional Ministerial de Salud en la región de Los Lagos, Evelyn Vintrup, quien invitó a la comunidad y potenciales pacientes a participar de este operativo preventivo.
11: Invito a todos, no solamente el día lunes, sino que estamos en el mes en donde se le hace énfasis a la hipertensión, que es una enfermedad de alta morbilidad en nuestra comuna. Recordar que los infartos y enfermedades cardiovasculares es la segunda causa de muerte a nivel nacional, por lo tanto, no bajemos la guardia en este tipo de enfermedades. Y con un simple control de hipertensión, un perfil seriado, tres veces el control de la presión y verificar si están por sobre los valores normales, estamos diagnosticando a través del médico la patología y el tratamiento adecuado del manejo farmacológico, la alimentación y el estilo de vida saludable, que son los tres componentes esenciales para el manejo adecuado y además su control médico.
2: Entre algunas medidas de autocuidado, los especialistas recomiendan mantener una dieta baja en sodio, realizar actividad física regular y evitar el consumo de tabaco.
11: Por lo tanto, invitamos a toda la comunidad de Osorno que ande por el terminal de buses a realizarse el examen de medicina preventiva, que aparte de verificar el riesgo a la hipertensión, también verificamos otra patología, entre ellas la diabetes, entre ellas la obesidad, entre ellas incluso la enfermedad, las patologías mentales que necesitamos cuidar y proteger.
2: Y otra nota dice que el Hospital Base San José de Osorno realizó la primera atención remota de su unidad de hospitalización domiciliaria, implementando la estrategia de Teleodom mediante la plataforma ministerial de atención remota. La modalidad permite que pacientes que ya no requieren permanecer hospitalizados continúen su tratamiento desde sus hogares, manteniendo seguimiento clínico, controles médicos y acompañamiento del equipo de salud a distancia. Con esta herramienta se busca mejorar la continuidad del cuidado, monitorear signos vitales, reforzar la educación a pacientes y familias, además de prevenir descompensaciones y reingresos evitables, entregando la atención más segura y oportuna desde el hogar. Y otra nota dice que la semana recién pasada, el Consejo Municipal de Osorno aprobó la adjudicación de recursos para contratar a una empresa especializada que estará a cargo de la mantención integral de los semáforos y balizas de pasos peatonales de la comuna, iniciativa que busca mejorar la seguridad vial y asegurar el correcto funcionamiento de estos dispositivos en distintos sectores de la ciudad. La propuesta considera una inversión superior a los 1.071 millones de pesos y tendrá una duración de 36 meses. El servicio incluirá supervisión técnica, monitoreo permanente, reparación de fallas, reposición de equipos dañados y conservación de la infraestructura semafórica existente, tanto en cruces vehiculares como peatonales. el alcalde de la ciudad de Osorno, señor Jaime Bertín Valenzuela, ha explicado que el crecimiento de la ciudad y el aumento de la tecnología incorporada en los semáforos hicieron necesario externalizar este servicio, ya que el personal municipal no contaba con la capacidad suficiente para responder de manera eficiente a todas las contingencias que se presentan diariamente en la red vial comunal.
12: La verdad es que ese es algo que me planteó el director de tránsito hace tiempo atrás, porque me dice que ya el personal técnico que teníamos nosotros se quedó chico en todas las formas, porque ha aumentado o ha mejorado la tecnología de los semáforos, el número de semáforos que tenemos hoy día, tenemos semáforos mucho más complejos, y la verdad es que nos pilló, no está alcanzando, no nos da cierto para atenderlos eficientemente. Por lo tanto, se tomó la decisión de licitar el servicio, va a haber una empresa, cierto, que estará a cargo de esto, y tiene que tener una brigada permanentemente y tiene que responder, cierto, en 24 horas cualquier cosa que le pase a los semáforos nosotros. Todo, absolutamente todo, o sea, desde reponer los que faltan, de reparar los que están en mal estado y mantenerlo, cierto, permanentemente en toda su forma, incluso la pintura, cierto, los semáforos, que regula ciertos pasos de peatonales en los semáforos.
2: El director de tránsito de la ilustre municipalidad de Osorno, que es el señor Luis Vilches, detalló que el contrato contempla la mantención de 95 cruces semaforizados, 37 balizas peatonales, incorporando además trabajos de reposición de postes, cabezales, pintura y mejoras generales en la infraestructura destinada al tránsito peatonal y vehicular.
13: Esto considera la mantención integral de los cruces semaforizados y las balizas peatonales, 95 cruces semaforizados y 37 balizas peatonales, una mantención integral 24/7 que básicamente considera la reposición de todos los semáforos, es que hoy día le faltan incorporar algunos postes, cabezales, mejor en el repintado de los cruces, pintado de los mismos postes, más las rondas lógicas de semáforos que se hacen hoy día con personal municipal, pero a contar del mes de junio yo creo que...
2: Agregaba que la empresa adjudicada deberá mantener operatividad permanente y responder ante emergencias o daños provocados por accidentes, choques u otras situaciones que afecten el funcionamiento normal de los semáforos. Decía que el nuevo sistema permitirá disminuir los tiempos de respuesta frente a fallas y optimizar la seguridad en puntos de alta circulación.
13: Esta es una licitación por 36 meses. Debería iniciar en el mes de junio porque hay que reunir los antecedentes y que nos hagan llegar las boletas de garantía por parte de la empresa. La empresa se llama Vicelec, es una empresa que actualmente también tiene la mantención de los semáforos de Valdivia, así que es una empresa que tiene experiencia. Así que, como les digo, es una mantención integral a todo evento, choque, accidente, de todo índole, lo cubre, digamos, esta mantención. O sea, el municipio ya no va a invertir, digamos, en materiales para reposición ni nada de eso, todo queda a cargo de la empresa.
2: La empresa adjudicada corresponde a Vicelec, la cual iniciaría sus funciones durante el mes de junio, una vez completados los trámites administrativos correspondientes. Con esta medida, la ilustre Municipalidad de Osorno busca fortalecer la seguridad vial y garantizar un mejor servicio para conductores y peatones de la comuna. Finaliza el informativo de la mañana. Gracias por su atención.
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5: Faltan 26 y medio minutos para las 9. Nota de agradecimientos. Agradecemos a todas las personas que nos acompañaron en el velatorio y funeral de Vicente Aliro Reyes Cachilef, en especial a la familia Maripán Cachilef, por sus cantos y prédicas en base a la palabra de nuestro Señor. A la familia Jeffy por sus cánticos y apoyo, a sus hermanos Norma, Sergio, Juana, Sandra, Flor, Astrid, Alex, Marlene y Carmen. Asimismo, su mamá agradece a todos sus hijos e hijas por darle una mejor calidad de vida a Vicente en sus últimos días, como también agradecemos a la funeraria H&M, firma Ida Cachilef. La familia de quien en vida fuera, don Víctor Orlando Catalán Uribe, que en paz descanse, agradece sinceramente a familiares, amigos, vecinos y a todas las personas que nos acompañaron con cariño, apoyo y muestras de afecto durante su velorio y funeral. Expresamos un especial agradecimiento a quienes cooperaron con donaciones, a las personas que con tanta dedicación y cariño colaboraron en la cocina, a quienes realizaron los hermosos arreglos florales, a los bastoneros que acompañaron con respeto esta despedida y también a quienes brindaron apoyo con la locomoción para acompañarlo hasta su última morada. En estos momentos de profundo dolor, cada gesto de apoyo, compañía y cariño ha sido de gran consuelo para la familia. Agradece eternamente la familia de quien en vida fuera don Víctor Orlando Catalán Uribe, que en paz descanse. Atención, agradecemos a todas las personas que nos acompañaron en el velatorio y funeral de Vicente Aliro Reyes Cachilef, en especial a la familia Maripán Cachilef, por sus cantos y prédicas en base a la palabra de nuestro Señor, a la familia Jeffy por sus cánticos y apoyo, a sus hermanos Norma, Sergio, Juana, Sandra, Flor, Astrid, Alex, Marlene y Carmen. Asimismo, su mamá agradece a todos sus hijos e hijas por darle una mejor calidad de vida a Vicente en sus últimos días, como también agradecemos a la funeraria H&M. Agradece eternamente Ida Cachilef. La próxima edición de Mensajes a las 12 del día.
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5: Atención, que se necesita arrendar casa independiente con subsidio del MIMBU en cualquier sector para matrimonio solo, característica de la vivienda, destino habitacional, documentación de propiedad de la vivienda, espacios mínimos, cocina, baño y dormitorios. En general debe estar en buen estado la vivienda. Tratar al celular más 56 9 96 32 71 45, más 56 9 96 32 71 45. 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

Hola, buenos días, amigos y amigas. Muy buenos días, muy buenos días. Hola, hola, ¿qué tal? 18 de mayo del 2026. Aquí estamos, felices de la vida, desocupando nuestra mochilita para instalar todo lo que trajimos hoy como ingrediente o como elemento para formar parte de esta compañía hasta las 12 horas. En la radio La Voz de la Costa trajimos buen ánimo, entusiasmo, buena actitud, informaciones también, buena disposición, etcétera, etcétera. Aquí estamos, los Gatos Plomos. Espero que usted haya pasado un bonito sábado, un bonito domingo, todo bien. Que esté contenta, contento hoy día. Fría está la mañana, está helado Juan. Pero nosotros le vamos a poner calidez, calor humano a este día 18 de mayo. Un abrazo por aquí y otro por allá. Y a usted le regalamos la mejor música para animarnos en este nuevo día.

El rancherito Leodán en la música, qué lindo amor. Qué lindo día lunes, 12 minutos para las 9 de la mañana. ¿Qué tal el ánimo, mi amiga? ¿Cómo estamos? Qué bueno, nosotros igual estamos contentos acá. Saludos, saludos para Alfredito Delgado que está en la sala de sonidos y enfrentando el nuevo día. Alfredito, ¿usted está bien? Me levanta las manos y me hace un número 6. Ah, bien. ¿Qué significa eso? Ahí le voy a preguntar. Ya, las redes sociales a su disposición en este nuevo día, ¿verdad? El WhatsApp, más 569-8770-7883. Y también está disponible el número telefónico. Quiero preguntarle, ¿todo bien en el litoral, Alfredito? 90.1, ¿cómo están las lucecitas ahí? Sí. Porque ayer estábamos con algún problema. En la mañana, por lo menos, salió bien nuestra radio. Luego hubo un problemita allí. No se escuchaba la radio y la gente de inmediato lo dice, ¿eh? Qué bueno, porque así ustedes están atentos a los reportes. Entonces, todo bien, me dice Alfredo Delgado. El WhatsApp, te lo repito, más 569-8770-7883. Ese es nuestro número para que envíe algún mensaje de voz, de texto. Y también el número telefónico 642-31-5050. Pasadas las 9:30 ya comenzará a atender nuestra oficina de mensajes acá para los avisos, los mensajes, los comunicados, que es algo absolutamente vigente, histórico, de la radio La Voz de la Costa. No en vano tenemos 5 ediciones de mensaje a tu disposición diariamente. Y acá estamos en Avenida Manuel Rodríguez, 850.

Saludos al litoral, ahí está don Renecito, siempre atentito a la radio. Dice que hubo un corte de energía ayer, pero fue un lapso breve. Así que él después fue directamente a reconectar toda la señal. Qué bueno, don René, que tenga buen día. Igual, señora Sonia, que esté muy grato el desayuno, que tengan una linda jornada de lunes, tengamos una buena semana, porque esta va a ser una semana corta. Será semana corta, dado que el día 21 es feriado, el día de los cañonazos, como me dicen acá, claro. Así es, el día 21 de mayo, el día de los cañonazos. El día 21 de mayo será feriado, entonces por lo tanto será semana corta la presente que nos motive para esforzarnos al máximo y dar el máximo de nosotros, tener un buen rendimiento en estos presentes días. 18 de mayo del 2026, así lo vivimos en la radio La Voz de la Costa. Fuerte y claro, viva la gente, toda la gente.

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0: Las 9:04, 9:04, fría está la mañana, pero igual le estamos poniendo buena actitud, buena disposición, buenos ingredientes para afrontar este día lunes, 18 de mayo. ¿Qué sabes tú, Alfredito, del robo de 15.000 kilos de salmón? ¿Escuchaste al menos de eso? Sí, pero ya hay un detenido, Alfredito. Eran transportados desde Puerto Montt hacia la región metropolitana y fueron robados en la ruta 5. El conductor bajó un ratito a tomar un café y ahí le robaron la carga. Está todo sospechoso, ¿eh? Tiene razón, está bien raro este robo. Bueno, el asunto es que eran 15 toneladas de salmón, filete. Y eran 6 ladrones, parecen gato, como andan robando salmón, digo. Porque los gatos son buenos para el pescado, ¿cierto?
1: Wow.
0: Desapareció este camión y carro y luego se recupera la carga, dicen. Policía recupera la carga. Hay un detenido a propósito de esta situación ocurrida en la región de Los Lagos. Ahora se están robando las cargas de pescado porque son de alto valor, altísimo valor. Aquí habían sobre 300 millones de pesos.
1: Wow.
0: La carga tenía un valor de sobre 300 millones de pesos, don Alfredo, porque era salmón de exportación.

Eso, eso. Las 9 de la mañana con 9 minutos. Tenías que ser tan cruel, tan cruel. Ya es un recuerdo legendario este con Rocío Dúrcal. Tomando el desayuno, marcando la agenda para las actividades del nuevo día, te sorprendemos aquí en Radio La Voz de la Costa Compañía a través de la amplitud modulada, la frecuencia modulada y también el sistema online. Que tengas un muy buen día. Por acá están los universitarios, ¿eh? Muchos universitarios llegaron entre viernes y sábado y van a permanecer estos días porque como la semana es corta, ahí de alguna manera se las han arreglado para hacer calzar la agenda con un poquito de descanso en casa. ¡Qué bueno, qué bueno! La Escuela Canadá de Rahue Alto acaba de cumplir 59 años. La Escuela Canadá 1967 fue fundada. Esto ocurrió la semana pasada. Felicidades para sus actuales estudiantes y para aquellos que alguna vez asistieron a las salas, a las aulas de la Escuela Canadá. ¿Se acuerda que se llamaba Escuela 88 antiguamente? La Escuela Canadá de Rahue Alto acaba de cumplir 59 años de vida. Felicitaciones desde esta radio local, la radio territorial, la radio social, la voz de la Costa de Osorno.

0: Oye, el final de la canción bien llamativo, como que se iba y después empieza. ¿Ah? Esos arreglos, esos lujitos que le hicieron. Tan, ¿cómo podría ser la palabra acá? Tan caprichoso esos efectos, oye. Me indicas la hora si eres tan amable, Alfredito, como siempre. Ahí está Alfredito contento, las 9 de la mañana con 13 minutos. Hemos asistido a saludar al cumpleañero. Ya tenemos un cumpleañero por acá, don Elías
1: ¿Ah?
0: Orlando Venegas. Así que ya está saludado. Espero que le vaya bien. Le vamos a mandar a preparar un quequito de zanahoria. Si ¿Sí existe el queque de zanahoria, ¿eh? Es muy rico. Y de Cochayuyo igual me dice Alfredo. Bueno, ¿y por qué me dice de Cochayuyo tú? Ah, la canción. La canción del Cochayuyo, ya. Claro que sí. Bueno, felicidades, que tenga un excelente día nuestro colega, uno de los antiguos acá en esta radio. Todos somos antiguos, ¿eh? Aquí todos somos antiguos, pero hay algunos que son más antiguos. Así que toda nuestra consideración, respeto, aprecio por Elías Orlando Venegas, que hoy día está de cumpleaños. Así que tiene que ir al control de niño sano, ¿eh? Va a ir a control de niño sano. Qué bueno, va a estar siempre impecable con la salud. Y a ver si se motiva y se vacuna. Contra la influenza, hay que vacunarse contra la influenza. Felicidades para usted, don Elías Orlando, que lo pase bien en compañía de toda su familia, de parte de sus compañeros, sus colegas, que le deseamos toda la dicha, toda la felicidad del mundo que se merece en este día 18 de mayo, que sigue así.

Las 9 de la mañanita con 20 minutitos, 9 con 20 de este 18 de mayo, Compañía de Voz de la Costa de Osorno. ¿Recuerda a Julián Carvajal que pasó por acá en abril? En abril pasó caminando con su familia, joven de Puerto Vara. Julián Carvajal, 17 años, tiene distrofia muscular de Duchenne. Ahí está, distrofia muscular de Duchenne. Su objetivo era, junto a su familia, caminar durante 32 días aproximadamente para llegar a La Moneda, al Palacio de La Moneda. Llegó después de una larga caminata por Chile. Parecía el libro de Papelucho. Papelucho, ¿se acuerda que hay una saga de Papelucho y hay un libro que habla de que Papelucho, bueno, peregrina por Chile? Era más o menos parecido. El objetivo de él y su familia era reunirse ni más ni menos que con el presidente de la República, con señor Kast, don Kast, dijera la Chofi. Mario y Rocío, los papás, informan que no fueron recibidos por la autoridad principal en La Moneda, ni por el presidente Kast, ni por la ministra de Salud, Chomalí. El gobierno le dijo que el presidente no estaba disponible por temas de agenda y que el caso en sí fue derivado al Ministerio de Salud después de 32 días de caminata. Bueno, por lo menos el presidente anterior lo recibió porque esta ya es la segunda caminata. ¿Y qué le dijeron en esa ocasión? Que su situación era difícil porque ellos necesitan 3.500 millones de pesos. Punto suspensivo entonces con respecto a este tema. En todo caso, había un compromiso de parte de la familia en el sentido de que serían recibidos en el Palacio de La Moneda por el presidente Kast. Y eso no se cumplió. En concreto, Julián necesita 3.500 millones de pesos para poder hacerse un tratamiento. Y ese dinero no está disponible para el Estado de Chile. Esa es la verdad. Entonces, como no había la voluntad de darle la respuesta que realmente es la que corresponde, y aquí no se trata de ser ni bueno ni malo, sino que se trata de dar una respuesta realista, esos son montos de dinero impagables para el Estado de Chile. ¿Que tenemos un problema? Claro que tenemos un problema, porque no podemos acoger estas realidades. Duro es, pero es así. Lamentablemente es una realidad triste, porque sin este dinero la gente está condenada. Pero tampoco se pueden hacer milagros, ¿cierto? Sobre todo en este periodo de tiempo en donde el gobierno ha tomado la decisión de ahorrar hasta las propinas. Entonces, pero ayer estuvo presente en el partido de Colo-Colo este joven, ¿ah? Sí, estaba ayer con su familia presente en el partido de Colo-Colo. Vio el 6-2 de Colo-Colo sobre Ñublense. 6-2, dijeron. No, ¿cómo? 6-2, y ahí estaba él. Los colocolinos salieron con una camiseta, ¿cierto?, a la cancha, donde se hacía mención a esta situación de Julián. Y también hay una propuesta de Colo-Colo ahí de subastar las camisetas con las que Colo-Colo ayer jugó y ganó, subastar esas camisetas. Y Colo-Colo va a poner luego el doble de lo que se genere en esa subasta. ¿Te fijas? Aquí hay un apoyo concreto. Insuficiente, claro, porque son muchos miles de millones de pesos los que se requiere para un tratamiento de esta magnitud. Si ese es el gran problema de fondo, no se trata ni de buena ni de mala voluntad. Se trata de que hay una situación que no puede ser lamentablemente abordada hoy por hoy, ni por este ni por otro estado, yo creo. Porque es demasiado dinero. Imagínense, son varios los casos de esta naturaleza. Con 10, 12 casos ya queda desfinanciado prácticamente la salud pública. Entonces, es esta la realidad en la que estamos.

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0: vamos a acabar. Vamos a acabar.
1: Bueno, digamos que sin perjuicio de que efectivamente no se pueda en este minuto resolver el tema de Julián Carvajal, cierto que necesita 3.500 millones de pesos para poder pagar su tratamiento de distrofia muscular, la gente también puede colaborar. Ahí están las redes sociales, la colaboración de la gente siempre es posible. Y en una de esas se logra el dinero, como ha ocurrido en otras historias, ¿verdad? Esa quizás es la única vía. Vamos a contarles que para hoy lunes, el informe del tiempo dice nubes y sol. Atención, hoy lunes, nubes y sol, tendremos 14 grados como máxima en la tarde. Misma condición para mañana, nubes y sol también mañana. 3 mínima, 15 grados la máxima para mañana martes. El miércoles 20 de mayo, dice nuboso, brumoso y templado. Mire la mezcla. 0 la mínima y 20 grados la máxima. Ahí tienes tú. Sigue el buen tiempo, afortunadamente. Mañana fría, tardes, noches heladas. Eso significa que la gente está usando más sus equipos de calefacción. Así que cuidado ahí con el tema. Idealmente leña seca, aunque cueste más caro, leña seca. Pero también hay que hacer la debida limpieza de los caños, de los ductos de evacuación de gases. Vamos, vamos, vamos.

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0: Cuidado con los resfríos, amigo. Con las gripes, los catarros y todo. El cumpleañero ya se fue a atender ahí a su control de niño sano. ¿Ah? Más zanahoria le dijeron.
1: Pues, no.
0: Más cochayuyo, más zanahoria. Y más luche. El luche es muy bueno, ¿eh? Con papitas, es exquisito. Menos del otro, dices tú. ¿A qué le llamas el otro tú? A la leche. Ya. Sí, pues así te da la leche, ya hace mal, pues. A ti no te hace mal la leche, ¿verdad? Luchito Vidal, ¿a ti no? Luchito Vidal, gran amigo ahí, Rabino. Luis Atilio Vidal, calle Santiago. Dice que quiere saludar a don Elías Orlando. Saludos para don Elías Orlando, dice. Vale, ahí está. Saludado al compañero. Perfecto. Entremos en materia. Distintos temas que se están comentando. Una de las preocupaciones de este presente tiene que ver con la cesantía, ¿cierto? La cesantía. Y en ese plano, un comité integrado por 9 expertos va a elaborar un informe técnico con propuestas orientadas a enfrentar el desempleo entre mujeres, jóvenes y adultos mayores. Ahí está principalmente concentrado el problema, mujeres, jóvenes y adultos mayores. La instancia fue convocada por el actual gobierno como parte de las medidas para abordar lo que se ha calificado como una emergencia laboral. Y en ese aspecto, algunos especialistas plantean que uno de los temas que debiera incorporarse en la discusión es el proyecto de Sala Cuna, iniciativa que distintos sectores consideran una herramienta fundamental y relevante también, potente para impulsar la participación femenina en el mundo del trabajo. Claro, que la mujer, ¿qué es lo primero que piensa? Su hijo, ¿quién le va a cuidar al hijo, a la hija? ¿Cómo se va a incorporar al trabajo si no tiene con quién dejar al hijo, a la hija en un lugar seguro? Y ahí han estado, con tira y afloja por la nueva ley de Sala Cuna, ¿cierto? Ahí han estado, con tira y afloja. Entonces, esta mesa técnica de 9 especialistas está funcionando desde el día 8 de mayo. Ya está funcionando, va a entregar un informe pronto y en base a ese informe se van a adoptar algunas medidas, ¿sí? Vamos a tener que estar siempre atentos porque otro problema. ¿Qué crees tú, Alfredito? ¿Por qué tendremos tanta cesantía? ¿Solo por una razón económica? ¿Tienes alguna idea ahí tú? ¿Algún razonamiento tú de por qué hay tanta cesantía? Bueno, en todos lados en el mundo hay cesantía, ¿cierto? Eso es así. Hay que partir por asumir esa realidad por la forma de cómo se está desarrollando la economía y la productividad. Acá me dice Alfredo, poca inversión. Ya, poca inversión, perfecto, poca inversión. Pero hay otro problema más de fondo, desde mi modesta opinión, y que aquí se ha tomado poco en serio, se ha considerado poco, y se venía diciendo hace años que se venía señalando esto, y es la tecnificación del empleo. O sea que con una máquina te pueden ahorrar el trabajo 4 o 5 más personas. Entonces hoy día el empleo se está justamente tecnologizando. Hay casos de personas que tenían una productividad X, que antes necesitaban 40 personas, por ejemplo, y luego se compraron unas máquinas y con las cuales disminuyeron empleo de 20 personas. Por lo tanto, hoy día trabajan con 20, el resto lo hace la máquina. ¿Te fijas? Entonces es una variable que no se ha considerado acá. Y por más que tú hagas reformas que permitan que el empresario ahorre plata a la hora de justamente contratar o pagarle a un trabajador, al final del día lo que necesita el empresario es utilidad. Entonces, lo más probable, dicen algunos, es que con todas estas reformas que vienen, el empresario sí ahorre plata, pero la plata la va a utilizar en comprar maquinaria para disminuir la fuente de empleo, porque de esa forma, evidentemente que va a aumentar sus utilidades, ¿cierto? Va a ser una inversión de entrada, comprar esta maquinaria que vale varios millones, pero se va a ahorrar en el mediano plazo el tener que pagarle al trabajador y todo lo que eso significa, los problemas, las dificultades que eso significa, administrar una empresa. Entonces, y acá esta nueva reforma que se está planteando, ¿cierto?, que viene enredada, que la gente un poco se satura ya, pero igual hay que explicarla para que después no digan, oye, a mí nadie me contó nada, nadie me informó de esto. En ese sentido, hay una propuesta del gobierno que significa pagar entre un 15 y un 20% de los sueldos, ¿cierto?, de los actuales trabajadores para ciertas empresas. ¿Quién lo pagaría ese porcentaje? Bueno, subsidio del Estado. Subsidio del Estado. Y ahí hay 1.400 millones de dólares estipulados, ¿cierto? Lo pagaría subsidio del Estado. Pero ¿cuál es el detalle? Que se pagaría a los actuales trabajadores para alivianar un poco el ejercicio de las actuales empresas. ¿Y qué es lo que se está planteando? No, pues si usted quiere efectivamente, como acá está en su discurso, promover mayor cantidad de fuentes de empleo, lo que tiene que hacer usted es pagar ese subsidio, pero para los nuevos contratos. Y el gobierno dice, y particularmente este ministro de Hacienda dice, no, hay que proteger los actuales empleos. Así que, por lo tanto, ese subsidio se le paga a los actuales contratos. Y ahí hay un debate. Entonces, es una situación difícil y compleja, pero también para avanzar es necesario ir aprobando esto, como se dice, la sala cuna universal, y hay que un poco desconcentrar el debate, no hacerlo tan ideológico, ¿cierto? ¿Y qué significa hacerlo tan ideológico? De repente pensar que solo hay que favorecer al empresario, porque el empresario es que genera los empleos, eso es verdad, ¿cierto? Pero no hay que darle tanta manga ancha, sino que también hay que preocuparse de las condiciones de cómo se genera ese empleo y las condiciones sociales igualmente de los trabajadores, porque en el comienzo, al medio y al final del día, ¿quién es el que colabora en la producción de la riqueza? ¿Acaso no son los trabajadores? Entonces se tienen que sentar a la mesa en igualdad de condiciones, tal vez, ¿cierto?, considerando el aporte que hacen los trabajadores, ¿sí?, y también reconociendo el riesgo que tiene un empresario el invertir una cantidad de dinero para poder hacer fuentes de empleo y riqueza, que es lo que persigue finalmente el empresario. Eso sería, señor. ¿Ves tú? Aquí no solo te damos el tiempo, o sea que el tiempo y algo más en esta radio, sí, para que tú te instruyas, para que tú crees un pensamiento crítico, tengas una posición frente a las cosas que se van abordando en el Chile de hoy, para que decidamos entre todos y no seamos como ovejitas que lleva para acá, para allá. El pastorcito lleva las ovejas, ¿cierto?

las dificultades de creación de fuentes de empleo, principalmente en el mercado laboral femenino. Ahí tienes tú. Me dice que faltan para las 10, 2 minutos. ¡Oh, cielos!

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2: Buenos días, 10 horas, 3 minutos. El octavo juzgado.

0: El Estado Civil de Santiago acogió la demanda principal de indemnización de perjuicios por falta de servicio en Coada y le ordenó al Hospital Clínico San Borja Arriarán y al Servicio de Salud Metropolitano Central pagar solidariamente a la parte demandante la suma de 30 millones de pesos. En el fallo, la magistrada Isabela Izaguirre Flores estableció la responsabilidad de las demandadas en la quemadura en el mentón que sufrió un paciente pediátrico durante la intervención quirúrgica que fue sometido para corregir la disrafia espinal cerrada con que nació. A partir del análisis de la prueba aportada, habiéndose verificado por parte de esta magistratura la concurrencia de todos y cada uno de los requisitos necesarios para determinar la responsabilidad del servicio de salud, considerando lo dispuesto en el artículo 41 de la ley 19.966, que se dirige a indemnizar el daño moral, el cual será fijado por el juez considerando la gravedad del daño y la modificación de las condiciones de existencia de los afectados con el daño producido, sostiene el fallo. Todo ello debe, el impacto, señala, le genera a la víctima en su etapa formativa de persona un estrés, atendiendo especialmente las características relatadas en un niño resulta mayor que el que produciría en un psiquismo maduro, consistente en la alteración de su indemnidad corporal, el dolor de una quemadura de tercer grado, así como cargar con una cicatriz en el rostro, con lo que ha tenido que vivir la mayor parte de sus años de desarrollo personal, teniendo presentes las dificultades y burlas que una situación de estas características le ha causado en el entorno y diario vivir de un niño, todo lo que corresponde a un sufrimiento que no tendría que haber soportado, no obstante lo cual se tiene presente que la prueba acompañada no permite establecer que la extensión de los daños justifique condenar al establecimiento por la suma demandada en autos, es que esta sentencia regulará prudencialmente el monto de la indemnización por daño moral en la suma de 30 millones de pesos, ordena el fallo. La senadora y presidenta del Partido Socialista, Paulina Bogdanovic, abordó la idea de tutela del socialismo democrático bajo otros partidos de oposición, que originó ayer el ministro del Interior, Claudio Alvarado, y apuntó una estrategia bastante rara, maltratar de esa manera a partidos bastante históricos, en medio del debate del Plan de Reconstrucción Nacional. Ayer se publicó en el Mercurio, el titular de Interior aseguró que como he visto disposición y voluntad en otros sectores opositores del Parlamento, creo que se acerca el momento para que parlamentarios que representan al socialismo democrático, que provienen de la Concertación, que tienen una cultura y disposición al diálogo, puedan tomar sus propias decisiones al margen de la tutela del Frente Amplio y del Partido Comunista. Esta mañana la senadora mencionó en un programa radial que es una estrategia bastante rara maltratar de esa manera a partidos bastante históricos, haciendo aseveraciones que yo no sé en qué se sustentan, porque finalmente esto no es para hacer un gran análisis tampoco en este momento. Pero si viéramos y revisáramos particularmente la agenda legislativa del gobierno anterior, yo no sé si hubo un tutelaje o finalmente primó la visión propiciada por la ministra Carolina Toá en su momento, o luego por el ministro Luis Cordero o por el ministro Álvaro Elizalde en temas tan importantes como la seguridad, que es un tema que todavía es importante, fundamental, y donde vemos que el presidente de la República no toma ninguna conducta. Entonces, primero, no sé si es una buena estrategia partir peleando con quienes se supone él quiere conversar. Y en segundo lugar, quiero señalar muy tajantemente que yo, como senadora, no estoy disponible para votar el proyecto en las condiciones que está, sostuvo la timonel. Uno podrá conversar, pero en realidad uno conversa sobre temas que se pueden modificar y aquí no hay ninguna voluntad del gobierno de modificar nada hasta ahora en forma sustantiva. Aquí no estamos para migajas. Si se pretende escuchar a algunos sectores, tiene que haber realmente una voluntad de cambiar el proyecto en forma bastante sustantiva y no veo esa voluntad, dijo la presidenta del Partido Socialista. Y este fin de semana se desarrollaron controles preventivos en distintos sectores de Puerto Montt, específicamente en Mirasol y Alerce, dejando como resultado 7 personas detenidas y un amplio despliegue de fiscalizaciones. En el sector Mirasol, el operativo dejó un detenido por homicidio frustrado a carabineros de servicio e infracción a la ley 20.000. Además, se cursaron 102 infracciones vinculadas al tránsito, alcoholes, rentas y patentes tributarias y transporte del Ministerio de Transporte y Telecomunicaciones. En este procedimiento también se realizaron 157 controles de identidad y 244 controles vehiculares. Por su parte, en Alerce se registraron 6 detenidos por delitos asociados a conducción bajo el efecto de drogas, falsificación de licencias de conducir y órdenes de aprehensión pendientes. En ese sector se cursaron 70 infracciones al tránsito, alcoholes, rentas y patentes, tributarias y transporte. Además, se efectuaron 86 controles de identidad, 146 controles vehiculares y 6 controles investigativos. En total, ambos servicios preventivos dejaron 7 detenidos, 172 infracciones, 243 controles de identidad y 390 controles vehiculares en Puerto Montt. Y en San Pablo, el pasado sábado 16 de mayo, la Junta de Vecinos de Bufallo celebró su aniversario número 18 con una cena de camaradería, actividad que fue encabezada por su presidente, don Hermín Rodríguez, junto a la directiva y vecinos del sector, quienes compartieron una jornada de convivencia junto a las autoridades locales presentes en la celebración. Ahí estuvieron el alcalde de San Pablo, Marco Carrillo, junto a los concejales Fabián Cortés, Richard Álvarez y Claudia Pérez. Durante la celebración, el alcalde Carrillo agradeció la invitación y destacó la importancia de mantener vivas estas tradiciones de celebración y convivencia entre vecinos, señalando además la relevancia de continuar trabajando en conjunto para impulsar distintos proyectos en beneficio de la comunidad de Bufallo. 10 de la mañana, 9 minutos, hasta aquí este punto de prensa. Por su atención, gracias. Muy buenos días.
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2: ¡Vivan las dueñas de casa, los colectiveros, los campesinos! ¡Viva la gente! ¡Viva la gente! ¡Toda la gente!

10 de la mañana, 14 minutos, qué tremendo, oiga, una señora de 40 años de edad que estaba haciendo senderismo junto al volcán Yaima, cayó, por una quebrada de 600 metros aproximadamente. Claro que falleció la señora. Están tratando de recuperar su cuerpo, esto ocurrió el último fin de semana en la zona de volcán Yaima. Hoy día tratan de recuperar su cuerpo, lamentablemente ella tuvo este accidente que le costó la vida haciendo senderismo, iba caminando por el bosque y cayó en una quebrada de 600 metros. Por eso siempre hay que tener mucho cuidado, no arriesgarse, no ir a lugares en donde usted no conoce y sin la medida de precaución correspondiente, ¿no le parece?

compartiendo un cafecito, el nuevo día, las novedades también, las preocupaciones que presenta el territorio acá. Por ejemplo, muy pocos alumnos están llegando a la Escuela Agroecológica de Pichil. Son alrededor de 140 la matrícula total y en la mañana no había más de 6 alumnos. ¿Y eso por qué? No, todos no se quedaron dormidos. No, sino que la situación ambiental en la que está el colegio, de mucha contaminación, hace que los padres, como una medida de presión frente a la autoridad, ¿cierto?, tomen la decisión de no enviar a sus niños, a sus niñas, a clases al colegio que está en Pichil y cuya responsabilidad administrativa corresponde a la comuna de Osorno, en este caso a la ilustre municipalidad de Osorno. ¿Y cuál es el problema? Bueno, la contaminación que hay ahí, porque hay una planta de tratamiento de estas aguas sucias y que se estaba construyendo y finalmente, ¿qué pasó? Como ha venido ocurriendo históricamente con las obras de inversión pública, quedó tirado eso ahí. Plata perdida. Y ahora tienen que hacer un nuevo proceso para hacer todos los trabajos de cero. Se perdieron varios millones, varios cientos de millones de pesos ahí. Entonces hay que hacer un nuevo proceso y mientras tanto los problemas están ahí, contaminación de toda índole, por las aguas servidas, ¿cierto? La presencia de roedores también, no se puede hacer clase en esas condiciones. ¿Será muy difícil trasladar a los niños temporalmente a la Escuela Luis Isabel ahí en Cancura? ¿Será muy difícil eso? ¿Cómo no va a entender el Ministerio de Educación? ¿Cómo no va a entender que no hay otra medida momentáneamente, unos 2 meses, 3 meses, mientras se resuelve eso? Se le busca una solución momentánea, porque la solución definitiva no es tan sencilla. Hay que licitar, hay que empezar las nuevas obras para construir esta nueva planta. Entonces eso demora, la gente tiene que saber que eso demora, ¿sí? Bueno, porque si se hace la licitación de una planta y resulta que la empresa la deja tirada, la deja botada, no sé, ¿qué más se podría hacer ahí? Si igual hay que entender esa situación. Los ámbitos públicos, ¿cierto?, municipio, gobierno regional y otros, funcionan con plazos que son distintos, con mecanismos que son distintas a la del mundo privado, lamentablemente. ¿Sí? En el mundo privado alguien no cumplió, bueno, se le corta el contrato y se busca otro inmediatamente en la misma semana, está listo. Acá no se puede. Y usted, ¿y por qué no se puede? Porque los protocolos no lo permiten. Es engorroso el sistema público. Entonces los vecinos ya están desesperados, los padres apoderados también. Llevaron al delegado provincial para decir lo mismo que todo el mundo sabía, ¿cierto? Para tirarle más benzina, digamos, acá a la fogata, que esto es responsabilidad de la municipalidad, etcétera, etcétera, etcétera. ¿Sí? Y mientras tanto, ahí estamos con un nuevo problema hoy día, que los alumnos no están llegando a clases, que es una medida de presión seguramente que tienen los padres apoderados de la Escuela Agroecológica de Pichil, a unos, ¿cuánto será, Alfredito? Unos 20 kilómetros de Osorno estará Pichil, más o menos. Está casi en el límite ahí. En el límite está Pichil, en el límite entre las comunas de Puerto Octay y de Osorno. ¿Se acuerda que la otra vez tuvo problemas también? ¿Usted le sonará otra vez la Escuela Pichil? Sí, otra vez. Es que tienen dificultades. La otra vez, hace un par de semanas, el problema era el transporte escolar para los niños, ¿cierto? Y ahora la situación tiene que ver con un problema que se reflota porque existe, que es la contaminación que hay ahí en torno a la Escuela Agroecológica de Pichil. Es que lo más contradictorio es el nombre, tal vez. Del nombre para adelante, agroecológico, usted piensa que es un lugar medio idílico, y no. Usted llega ahí y los olores son nauseabundos, así no se puede, imposible. Imposible hacer clases así. Entonces, habrá que buscar una solución, pero el problema es que entre tanta reunión, tanto dimes y diretes, tantas culpas que se echan unos con otros, ¿cierto? Tantos encaramientos, mientras tanto, el problema no se resuelve. Y habrá que buscar una solución porque aparentemente aquí ya no se puede hacer clases.

10 de la mañana, 26 minutos, semana corta. 14 grados de temperatura como máxima en el horizonte para la tarde. Así vamos, acompañándote desde La Voz de la Costa. No tenemos ranking hoy, no, hoy día nos vamos a dar un descanso. Hoy día le vamos a hacer descansar, porque estamos esperando alguna invitada. En una de esas llegan, y si no, caso contrario, bueno, seguimos adelante, porque somos La Voz de la Costa de Osorno.

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Hay una emergencia en Corte Alto, Purranque. Hacia allá se están dirigiendo los bomberos, tanto de Purranque, han llegado de Puerto Octay y también concurren bomberos de Osorno. Se trata de una especie de torre altísima, en donde en su interior aparentemente tendrían guardado pellet. Entonces, eso es lo que está ardiendo en el minuto, mucho humo. No hay un informe oficial, pero se espera que en los próximos minutos se entregue un informe oficial de parte de la empresa propietaria de esta torre, en cuyo interior se guarda pellet.

0: ¿Qué historia guarda las canciones? Esta historia de los papitos corazón, pues. Oiga. La mamita cría sola ahí y él no se acuerda ni llamar, ni mandar un regalito para la Navidad, nada. Por suerte acá en Chile, porque tiene una historia de España, que se puede dar en cualquier lugar del mundo, una canción clásica de los 70, un problema muy común en ese periodo, y luego también, por suerte acá en Chile existe la ley papito corazón, oye, que los arrincona un poco a estos papás que no cumplen con sus hijos. ¿Cómo estamos, Alfredito? ¿Todo bien? ¿Todo tranquilo? ¿Sin novedad en el frente? Sergio y Estíbali estaba cantando allí, son españoles. ¿Nos quedamos en España? Porque, espéreme un ratito, no me desconcentre. Le quiero decir que el Elche de Lucas Cepeda en el fútbol español, Lucas Cepeda, delantero, derrotó por 1-0 a Getafe en España. Lucas Cepeda ingresó en el segundo tiempo. Ahora está luchando por mantenerse en primera división y en la última fecha, que se va a jugar próximo fin de semana, jugará una verdadera final ante Girona. Y en el caso de Sevilla, en donde juega Gabriel Suazo y Alexis Sánchez, perdió por 1-0 frente a Real Madrid. Pero con este resultado conserva la categoría. O sea que se queda en primera. Se mantiene Sevilla en primera. Sánchez se perdió un gol importante, ¿eh? Tras centro de Gaby Suazo. Bueno, se perdió el gol para marcar el empate. Hubiese sido importante. Hubiese sido legendario que hace ese gol, ¿eh? Pero igual se salvaron. Así que seguramente tendrán que buscar otro destino los futbolistas chilenos, al menos Alexis Sánchez probablemente, porque cumplió con la tarea. Su currículum no hubiese sido tan bueno si decía descendió con Sevilla, por ejemplo. Entonces, a esta altura de la vida, igual importa. Alfredo Delgado me está contando acá que vuelve Mourinho al Real Madrid. Ah, este hombre es de carácter, sí, ¿eh? Medio mañoso, pero tiene carácter de Mourinho y vuelve a Real Madrid a ser el técnico de Real Madrid, porque este año en España el campeón fue Barcelona, como usted sabe. Y hoy día, Alfredo, atención, porque hoy día Carlo Ancelotti en Brasil da la nómina definitiva para asistir al Mundial. ¿Se acuerda que habían 55 nominados? Bueno, hoy día se da esa nómina definitiva. Las selecciones que van al Mundial son 48 en total, entre las cuales no está Chile. ¿Se confirma eso, que Chile no va al Mundial? ¿Cómo? ¿Cómo te gusta el deseo? ¿Cómo te gusta el deseo? Ya, es que hay que ponerle color de alguna manera, pues. Hoy día se da a conocer esta lista y una de las incertidumbres es si estará Neymar Jr. dentro de esa lista de... jugadores que van al Mundial. ¿Tú crees que está? Neymar Jr., ¿tú crees que va a Brasil? Sí, debiera ir. Vamos a ver qué pasa, ¿eh? Con Carlo Ancelotti, que entrega su nómina definitiva hoy. Lo mismo hará Argentina, en los próximos días Uruguay. ¿Quién más va al Mundial? Acá van casi todos al Mundial. Van como 7 al Mundial, o 6. Menos Chile. Oye, los peruanos tampoco van. No, tiene... No, Bolivia tampoco. Y creo que Venezuela es el otro. Tampoco va Venezuela. Todos los demás van, menos estos seleccionados que he dicho. Ya, y en cuanto a la Copa Libertadores de América, esta semana Coquimbo juega mañana martes por la Copa Libertadores de América y Católica está jugando el día 21, 20-30 horas también, por Copa Libertadores de América. ¿Te recuerdo los resultados del fin de semana? Del fútbol de primera A. La Católica ganó 2-0 a Limache. El club del tomate. Limache. 2-0 ganó Católica. Ahí donde le partieron la nariz a San Pedro. Fractura nasal para San Pedro. Se va a tener que poner una máscara nomás, dijo. No, este es un toro, pues, bravo este. Oh, imagínate, este en Colo-Colo. Y con Correa, una dupla de oro con Correa y, o sin Correa, no tan igual. Ya, entonces, y la Universidad de Chile perdió 1-0 frente a Cobresal. Cobresal gana 1-0 a Universidad de Chile. Un golazo de tiro libre ahí de Estefan Pino, ¿eh? Este anota cada 500 años. Y luego Colo-Colo que gana 6-2 a Ñublense. Se sacó un poco los balazos Colo-Colo, si me permite el término, bien vulgar, pero muy de fútbol. Esta es una metáfora, ¿eh? Es una metáfora, claramente. Una metáfora. Sacó los balazos porque hace rato ya que tenía problemas Colo-Colo con Ñublense. Ñublense le había amargado la tarde a Colo-Colo muchas veces. Así que por eso le digo, se sacó los balazos Colo-Colo, que tenía algo guardado, contenido ahí. Y eso es la metáfora, pues. Lo contenido, lo guardado, la amargura, la rabia, la impotencia, la frustración. Entonces eso se traduce en qué? En que se saca los balazos. Ahí tienes tú una metáfora, ¿cierto? Y gana 6-2. 6-2 gana Colo-Colo a Ñublense y lo deja ahí posesionado en el primer lugar de la tabla, creo que con 27 puntos. ¿Sí? Y quedan 4 fechas para terminar esta primera rueda. Quedan 4 fechas para terminar esta primera rueda y luego pues, tiene la posibilidad de reforzarse ahí los equipos para traer nuevas piezas en aquellas áreas que esté medio débil el panorama. ¿Qué le pareció este resumen deportivo, don Alfredo? No, aquí hablamos de todo. Ponemos buena música, esperamos nuestras visitas, nuestros amigos que vienen acá a la radio, aunque no lleguen, igual los esperamos. Y damos el puntapié inicial. Mira tú, ahí tienes otra metáfora, puntapié inicial. No es que estemos jugando a la pelota, ni mucho menos, sino que como estamos hablando de fútbol, viene bien esta metáfora, puntapié inicial. Tú no tienes que reclamar, Alfredo. Nosotros tenemos un presidente que ahora es poeta.
1: Ya volvemos.

0: Esto se llama el crack, ¿verdad que sí? Y la versión es de los Pastos Secos. ¿Te gustó? Está bonita la versión de los Pastos Secos, ¿cierto? Don Alfredo Delgado se consiguió por ahí ese tema musical. Muy bien. ¿Usted consigue de todo, don Alfredo? Menos cochayuyo. ¿Y quién le está preguntando por el cochayuyo? Usted quiere preparar cochayuyo. Ya me di cuenta, ¿eh? Quiere preparar de almuerzo cochayuyo. Ah, pero tenía que haberlo hecho antes, ¿no? Es que eso igual tiene un proceso, pues, don Alfredo. Oiga, ¿se acuerda que estábamos hablando de este robo de las 15 toneladas de salmón? Se trataba de una rampla y el salmón estaba destinado a exportación, o sea que iban a ir a otras mesas. El camión que se robaron había salido desde Puerto Montt a la región metropolitana y se lo robaron acá en esta zona. Hay un detenido, por ahí van a empezar a seguir la madeja, ¿cierto? Se trata de 15 toneladas de filete de salmón Alfredo.
1: ¡Wow!
0: Llevaban una carga de 300 millones de pesos en un camión. O sea, sí, una carga. Y luego venía otro accesorio ahí, la rampla completa, con dos cargas. La otra estaba en 190 millones. O sea, cerca de 500 millones de pesos, don Alfredo, en puros productos acá. Con razón andan robando, pues. Y se trata de 6 personas involucradas en este robo. Hay un detenido. Por eso le digo, hay un detenido que han actuado rápido los carabineros acá, la policía, bueno, todos los que concurrieron a atacar este delito. Así que habrá que seguir investigando. Un filete de salmón.
2: Un manjar.
0: Sí, pues. Y un pastel de cochayuyo, ¿qué te parece? ¿Ah? ¿No te parece un manjar? Parece que no te gusta el cochayuyo, ¿eh? Alfredito Delgado, te ríes de mí. Ya, póngale una música mejor.

Ayer pasamos por el terminal de buses y hoy día igual es importante ese lugar. Tanto ayer y hoy están tomando exámenes preventivos, amigo, amiga. Ya, exámenes preventivos y toma de presión arterial también. Ahí en el terminal de buses están desplegados ahí con todos los equipos. A propósito de que ayer fue el Día Internacional de la Hipertensión. Hay que cuidarse de la hipertensión. Yeah. 3 minutos.

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4: Buenos días, exactamente a las 11 horas. La sala del Senado votará hoy en general y en particular el proyecto que establece medidas de seguridad, orden y respeto para la comunidad educativa, más conocido como escuelas protegidas. El texto llega con informe positivo de la Comisión de Educación. El jueves pasado la comisión revisó las 82 indicaciones presentadas por el Ejecutivo y los integrantes de la instancia. La mayoría fue aprobada, mientras que otras fueron rechazadas por mayoría y unas cuantas se declararon inadmisibles. Entre los puntos que generaron mayor debate en la comisión estuvo el procedimiento de revisión de mochilas. Así se acordó que dos integrantes de la comunidad educativa y al menos uno de convivencia escolar soliciten a los estudiantes vaciar sus mochilas. Los establecimientos educacionales que así lo requieran realizarán el procedimiento cuando hay indicios de la presencia de armas o elementos que pueden generar un ataque o un delito derechamente. Al respecto, se aprobó que se incluya la revisión de bolsillos con los mismos fines. Se respaldó que sean los propios estudiantes quienes expongan los elementos que contienen, evitando la intervención de terceros. Gran parte del debate también se centró en las diferencias que existirán entre las revisiones masivas y las revisiones particulares. Las primeras se aplicarán en una sala o en el hall del establecimiento, invitándose a los alumnos a vaciar sus mochilas. Si hay indicios de un potencial ataque y habiéndose manifestado resistencia por parte de un estudiante, se generará la revisión particular. Esta será realizada en una sala aparte y en el caso de que el joven se niegue a la revisión, se llamará a su apoderado y si este no asiste, se recurrirá a Carabineros o a la PDI. Al respecto, se revisaron hipótesis relacionadas con las razones por las cuales un apoderado no podría hacerse presente. En cuanto a la prohibición del uso de ropa, gorro y capucha, se respaldó una serie de condiciones que deberán considerarse cuando un alumno use dichos atuendos como niños TEA, neurodivergentes, con cáncer, con credos religiosos o en virtud de su identidad de género, entre otras. A su vez, las y los senadores analizaron el caso de movilizaciones pacíficas y los actos de violencia que sanciona esta ley, tales como aquellos que llevan a la interrupción de clases y, en consecuencia, a la expulsión. Se hizo presente que este aspecto no responde a este proyecto, puesto que la norma nace tras el asesinato de una inspectora por parte de un alumno en una escuela de Calama y no a los casos de violencia en liceos emblemáticos. La economía chilena cerró el primer trimestre de 2026 con un resultado peor al esperado. Según informó el Banco Central, el Producto Interno Bruto cayó 0,5% entre enero y marzo respecto del mismo periodo del año anterior. La cifra se ubicó por debajo del retroceso de 0,3% que se había estimado tras el último IMASEC. De acuerdo con el reporte, la caída estuvo marcada principalmente por el desempeño del comercio.

0: comercio exterior, además de menores resultados en minería y actividades agropecuarios silvícolas. Desde el Banco Central indicaron que este resultado se explicó en gran parte por el comercio exterior, debido a una baja en las exportaciones y un aumento de las importaciones. En paralelo, la demanda interna creció 2,1%, impulsada por el consumo de los hogares y la formación bruta de capital fijo. En el detalle, las exportaciones de bienes y servicios retrocedieron 4,9%, afectadas por menores envíos frutícolas y de cobre. Por el contrario, las importaciones subieron 2%, principalmente por mayores internaciones de aparatos electrónicos, eléctricos, equipos de transporte y petróleo crudo. Por sectores, la actividad agropecuaria silvícola cayó 5,4% en el trimestre, asociada a una menor producción frutícola. La pesca también registró una baja de 5%, mientras que la minería retrocedió 3,1% en línea con la menor producción de cobre. Aún así, hubo componentes que evitaron una caída mayor. El consumo de los hogares aumentó 2,5%, explicado por servicios como salud, transporte, restaurantes y hoteles. Además, el consumo del gobierno creció 3%, principalmente por mayor gasto en salud. Cuatro compañías de bomberos y dos unidades auxiliares trabajaron anoche en un gran incendio que afectó en Purranque una casa habitación en el sector de Berris, Patagonia. Dadas las características del siniestro, se dieron dos alarmas de incendio. Y esta mañana, alrededor de las 9:15 horas, voluntarios de la Quinta Compañía de Rescate acudió hasta un domicilio en calle Mondragón con avenida Osorno, La Mayor Norte, en Rahue Alto. El motivo fue prestar atención a SAMU por extracción de pacientes desde un segundo piso. 11 horas 5 minutos, hasta aquí Punto de Prensa. Por su atención, muchas gracias, buenos días.
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11 de la mañana con 9 minutos. 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Bueno, ahí estamos, sin ranking hoy, pero probablemente mañana sí, para que tú puedas participar hoy, podrás hacerlo. Nunca es obstáculo el poder participar acá, el poder aportar a través del WhatsApp, más 569-8770-7883. Te lo repito, no, ya.

ya es tiempo de otoño, cuando el árbol deja caer sus secretos a la tierra. Y yo también en este otoño quiero dejar caer un secreto a la tierra, para que un día florezca en primavera.

Fernando Ubiergo estaba cantando allí a las 11 de la mañana con 13 minutos. Hora de tomar un tecito, un cafecito, puede ser. Sí, le convido, le invito. Ya, vamos a poner a calentar agüita. Mientras tanto, hay que comentar estas dos historias terribles ocurridas. Una en Iquique y la otra en Las Condes. La de Iquique se refiere a un niño de 4 años de edad que muere atropellado por un vehículo. Un pequeño de 4 años muere atropellado por un vehículo en Iquique. Aparentemente, el niñito salió así de improviso. No le va a pedir responsabilidad a un niño de 4 años, ¿cierto? Ignoran muchas veces el peligro los niños de 4 años. Y el conductor, bueno, habrá que hacerle debida investigación acá para ver qué ocurrió, qué aconteció. Y luego lo que sucede en Las Condes, donde una pequeña de 2 años 7 meses, Isidora, cayó desde el piso 11. En la tarde del domingo, su papá la había llevado con él por las visitas pactadas con la madre, ¿cierto? Se dice que el papá estaba durmiendo a esa hora con su pareja nueva. No es que los papás ahora, los papás jóvenes tienen hijos y cierran esa relación, luego conocen a otra persona, vuelven a tener hijos y así sucesivamente se lo pasan. Y los abuelos le terminan criando los hijos. Papás modernos, pues. Entonces, para ellos, muchas veces, el llevar al hijo es como cumplir un protocolo, como estar de moda. Digo, ah, que tengo hijo ya, pero ¿y? ¿Te haces cargo? La llevó a la niñita, y según la madre, que hoy día sale a dar declaraciones, Gloria Ortiz, con una entereza impresionante después de todo lo que le ha ocurrido a la pobre, dice que acá ella busca un poco responsabilidad del papá, porque ve una actitud negligente por completo. Porque habían pactado ambos en tribunales que él podía llevar a la niña, ¿cierto?, hasta su departamento y su edificio, pero tenía que ponerle rejas de protección al lugar. Y el papá mostró factura de que efectivamente había puesto rejas de protección, pero no las suficientes, porque el lugar donde la niña dormía, ¿cierto?, la ventana no tenía reja de protección. Y eso desencadenó la tragedia. La niña subió, se encaramó y cayó al vacío desde el piso número 11. Una tremenda tragedia con Isidora. El papá está detenido en este minuto y va a ser puesto a disposición de la justicia en horas de esta tarde. El hecho ocurrió en Las Condes. Por eso le comentaba que hay dos niños que están involucrados en historias muy dramáticas. El pequeño que muere en Iquique, atropellado, y esta niña de 2 años 7 meses que cae desde el piso número 11. Los dos hechos ocurrieron en distintos puntos de nuestro país y el día domingo fue el día fatal para estos acontecimientos. 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

Así avanza el 18 de mayo a través de la sintonía plena y total de la voz de la Costa de Osorno en este lunes, junto con las 11 de la mañana y 20 minutos y la gentileza del abogado Javier Rivas. 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Hay dos situaciones que afectan a colegios y comunidades escolares en este minuto. Ya dábamos cuenta de una que tiene que ver con el Colegio Agroecológico de Pichil, ¿cierto? Y también hay algo que está sucediendo con la Escuela Valterio Meyer Ruske, donde un grupo de apoderados han estado protestando porque están pidiendo la salida de un profesor. Ellos están solicitando la salida de un profesor, dan sus argumentos, dan sus su fundamento de por qué ellos están pidiendo la salida de este profesor y hacen graves acusaciones contra un profesor que ya tendría justamente hechos similares en la Escuela de Arte y Cultura. Y ahora nuevamente la situación se repite en la Escuela Valterio Meyer Ruske. Así que los padres, los apoderados, están a las afueras del DAEM de Osorno protestando en este minuto, de modo que se espera algún pronunciamiento, alguna reacción de parte del DAEM.

11 de la mañana con 26 minutos aquí, allá, en todo lugar. Nos escuchas. Muchas gracias, muy amables. Abrazos para ti. Y siempre, de nuestra parte, te vamos regalando lindos y gratos momentos también a través de la buena música.

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0: ¡Vámonos! Todavía no, dice alguien. No, todavía no. Nos quedan 25 minutos todavía de buen programa con buena música e invitaciones también. ¿Se acuerda que estábamos hablando del salmón hace poco? El robo de los 15.000 kilos de salmón, filete de salmón y todo. Ahora hay una crisis que tiene que ver con el jurel en la región del Biobío. Es una zona donde se captura mucho jurel en Biobío. Y al aumentar las temperaturas del mar, como está ocurriendo, hecho que sucedió en el 2015 y en el 2016 también, producto de la corriente del Niño, los jureles están migrando hacia otras zonas de aguas más frías. Entonces eso provoca una crisis porque los barcos que se dedican a la captura del jurel están sin los productos para poder capturar en el mar. Esto sucede en la zona de Biobío. Bueno, dejemos de lado este tema mientras tanto porque queremos aprovechar de saludar a Jacqueline Rumián que nos ha llamado. ¿Cómo está, estimada? Muy buenos días. Hola.
1: Hola, Luis. Muy buenos días. ¿Cómo está usted?
0: Todo bien, afortunadamente. Bueno, vamos a conversar telefónicamente a propósito de una invitación que ustedes como familia le están haciendo a los amigos, a la comunidad, en torno a un bingo solidario que se va a realizar el día 20 de mayo, ¿verdad, Jacqueline? Cuéntenos sobre eso.
1: Bueno, Luis, bueno, el llamado es precisamente para hacer la invitación extensiva, ¿no es cierto?, debido a un beneficio que vamos a hacer un bingo solidario como familia, para ir, digamos, en ayuda de mi papá, en este caso, Heriberto Rumián, o Agapito, más conocido como Agapito, ¿no es cierto?, que es una persona que, bueno, él, mucha gente lo conoce, es una persona muy, muy conocida, digamos, igual en el ámbito cultural. Él ha sido siempre una persona, un cultor muy reconocido, ¿no? Entonces, a través de eso también la gente lo conoce.
0: Así es.
1: Y bueno, lamentablemente él está pasando por un mal momento de salud, ¿no es cierto? Una enfermedad bastante complicada que lo ha afectado desde el mes de diciembre y hoy día estamos, ¿no es cierto?, tratando de hacer este beneficio para ir en colaboración, digamos, a los gastos que él tiene, digamos, a diario, digamos, con su enfermedad.
0: Así es, tiene que afrontar estos gastos y como familia ustedes están apoyando acá. Y gastos que siempre van al alza, si bien existe el tratamiento de salud pública, es insuficiente. Entonces, ustedes organizan este bingo para el día 20 de mayo en el sindicato frigorífico, calle Martínez de Rosas, 447, Jacqueline.
1: Así es, don Luis. Bueno, nosotros yo quisiera igual aprovechar de agradecer, ¿no es cierto?, a todos los amigos, a los familiares, que entre todo esto hay un grupo de personas también detrás nuestro que está colaborando de una u otra manera para poder realizar este beneficio. Así es que yo dejo una cordial invitación a toda la gente que quiera participar, que quiera colaborar, especialmente a sus amigos, ¿no es cierto?, que él tiene, que nos vayan a cooperar y bueno, la gente que nos conoce también. Y ahí vamos a estar esperando en la sede del sindicato frigorífico el día miércoles a partir de las 20 horas en 447, es en el Martínez de Rosa 447, es en la sede del frigorífico del sindicato, así que los esperamos, van a haber grupos, digamos, musicales, está confirmado los Cumpitas del Sur, quienes son unos amigos de San Juan de la Costa, un grupo de jóvenes que con mucha voluntad nos están cooperando, también se sumó otro grupo que se llama los Broncos del Sur, que nos llamaron ayer en la tarde y ellos quieren venir a colaborar. Va a estar también nuestro gran amigo Rudy Fernández, va a estar también Alexis Tropical, va a haber también una cantante que es bien conocida también, Silvia Salazar, que ella nunca queda ajena a estos casos, digamos, siempre está cuando hay eventos solidarios. Polo Hernández también animando, así que la verdad es que hay, como le digo, es toda una colaboración, un conjunto de personas que se han que han prestado, digamos, la voluntad de poder colaborar y, por supuesto, los medios de comunicación, agradecer a ustedes también por darle la difusión en los programas, en los distintos programas, don Luis. Así que estamos muy, muy agradecidos como familia de antemano, agradecemos a todo el mundo que quiere colaborarnos, a la comunidad Cuyifinehuen Mapuche también de Franque, que ellos están colaborando también con este beneficio, y mucha gente más que se ha sumado.
0: Sí, no podemos permanecer indiferentes a esta situación de ninguna manera porque no es nuestra naturaleza como radio y sobre todo porque acá don Heriberto siempre formó parte de las actividades artístico-culturales de nuestra radio, siempre. Así que con mucho agrado estamos acá colaborando en la difusión para que todo salga bien, Jacqueline. Vale 5.000 pesos la tarjeta. Hay muy buenos premios, ¿eh?
1: Muy
0: excelentes
1: buenos premios.
0: Premios.
1: Y va a haber también premios a repartir, digamos, al número de cartón, así qué que bueno. Va a estar bien divertido todo, va a haber un momento agradable, ojalá vayan sí. En familia también, así que vamos a estar esperándolo con mucho cariño y para pasar, por supuesto, un rato agradable ahí en Martínez de Rosa 447.
0: Con buena atención también, ¿cierto?
1: Ah, por supuesto, están todos ya movilizándose las comisiones listas a trabajar, así que... Ahí vamos a estar, vamos a tener empanaditas para vender, así que ahí
0: magnífico.
1: Va a haber, sí.
0: 20 de mayo, porque el día siguiente es feriado, como todos sabemos, es que el miércoles de la presente semana, 5.000 pesos vale la tarjeta, las tarjetas se compran ahí mismo.
1: Así es, bueno, están ya casi todas vendidas.
0: Me imagino que sí.
1: Ya habíamos tenido, pero muy, muy buena difusión y eso también ha permitido
0: bueno.
1: A que las ventas vayan muy bien.
0: Excelente.
1: Así que estamos ya, pero sí, todavía, aún quedan.
0: Bueno, un gusto, Jacqueline, y ahí cuente con la colaboración que le estamos brindando, porque entendemos la necesidad que existe hoy día, no solo desde el punto de vista económico, sino también del acompañamiento, la parte afectiva para nuestro querido
1: así
0: Peña
1: es,
0: y don Heriberto Rumián Agapito. Saludos para él, ¿eh? Y toda su
1: muchas
0: familia.
1: Muchas gracias, Luis, y lo esperamos también a usted, porque
0: sí,
1: sabemos que va a estar por ahí
0: en
1: también.
0: Algún minuto probablemente puede ocurrir. ¡Chau!
1: Gracias, Luis, muchas gracias.
0: Chao, chao. Jacqueline Rumián Vidal, ahí saludo a toda la familia Rumián Vidal y en especial reitero este saludo para la gente que está pensando en colaborar, que coopere más, que colabore con esta iniciativa.

Como les comentaba, la situación del Jurel que está generando también problemas sociales y económicos en la región de Biobío, que es el lugar donde se captura históricamente el Jurel a raíz del cambio de las temperaturas del mar, cierto, producto de la corriente del Niño, se han trasladado de territorio marítimo los Jureles. Y por lo mismo, la captura ha bajado significativamente. Y ahí tiene una cantidad enorme de embarcaciones que están sin poder salir a faenar a su trabajo, lo que genera de paso una crisis económica y también una crisis laboral profunda en esta región de Biobío, donde ya hay que enfrentar problemas. Por ejemplo, cuando se cerró la empresa de acero en el lugar, también dejó mucho desempleo. ¿Usted consume jurel, Alfredito? Jurel tipo salmón, correcto. Pero ¿se ha preocupado que venga jurel y no caballa? Porque no te olvides que en vez de jurel estaban vendiendo caballa estos bandidos. Y también es legítimo. ¿Será caballa? No, te pueden vender cualquier cosa estos chinos, ¿eh? Vale. Acá el problema es que no está habiendo jurel suficiente, entonces, en los caladeros donde se pesca, producto del aumento de la temperatura del mar a raíz de la corriente del Niño, y eso provoca problemas que generan crisis en lo social, en lo laboral también, en la región de Biobío. Y a nosotros también nos afecta. ¿Por qué? Porque la gente no puede acceder a

0: Compasión, no quiero. Los saluditos, permítame. Vamos haciendo saluditos. Magdalena Leal, don Lucho. Hola, Magda. Buen día. Don Lucho dice, gracias Magdalena por su saludo. Violeta Aguilar, un abrazo. También acá nos escribe Mónica Acuña. Un abrazo, dice, gracias para Magdalena, para Violeta, para Mónica. Igualmente está acá el nombre de Marcela Imilmaki. Dice, buenos días. Annalise Silva, buenos días. Jacqueline Catalán, don Lucho, buen día. Desde Polloico, aquí escuchándolo y tomando mate. María Vargas escribe esto. Sí, pues, por allá hay esta familia Vargas, ¿cierto? En Polloico, los Vargas de Polloico. Gisela Caterilef dice, buenos días, don Lucho. Hola, Gisela. ¿Cómo anda los huetripantos, amiga Gisela? Ya vienen los huetripantos, don Alfredo. Huetripanto de amanecida. ¿Cómo está Juanito para los huechipantos? Todo bien, dice Juanito.
1: Hay
0: con su risa, con su risa de Juanito, con su risa que me recuerda a mí el agua que cae ahí por la vertiente. Saludo Juanito. Ya, Gladys Alvarado, buenos días don Lucho, mucho frío. Sí, Gladys, está heladita la mañana, es cierto eso, Gladys. Sobre todo uno que está ya tan ancianito, más frío le da. No hay problema.
2: A cuidarse porque hace mucho frío.
0: Sí, hay que cuidarse, Benilde. Tiene toda la razón. Ruth Melillanca dice, buenos días, don Lucho. Hola, Ruth. Esos serían algunos saluditos que están llegando, mi amigo, mi amiga. Bueno, acá en Corte Alto hubo una situación temprano, pasada a las 8 de la mañana. Humo, mucho humo. Se trata de un silo que contiene 400 kilos de pellet de maravilla. Este es destinado a la alimentación de ganado, entonces estaba ardiendo dentro de ese silo. La situación ocurrió pasada las 8 de la mañana en Corte Alto. En el lugar han estado trabajando intensamente los bomberos, entonces se mezcla ahí el humo con la humedad y eso provoca una nube que se percibe allá en los alrededores de Corte Alto. Esto corresponde a la comuna de Purranque.

Manrique y a la vez Purranque está situado dentro de la provincia de Osorno. Nos vamos, mi querido amigo, mi querido Charro, mi querido Peñi, nos vamos. Muchas gracias, muy amable. Mañana volvemos como siempre. Un gusto, que tengan un lindo día, una gran jornada. Paciencia nomás para vivir la vida, paciencia, por favor. 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Un gusto, chau.

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0: Mucha atención, se agradece a todas las personas que nos acompañaron en el velatorio y funeral de Vicente Aliro Reyes Cachilef. En especial a la familia Maripán Cachilef por sus cantos y prédicas en base a la palabra de nuestro Señor, a la familia Jeffy por sus cánticos y apoyo, a sus hermanos Norma, Sergio, Juana, Sandra, Flor, Astrid, Alex, Marlene y Carmen. Asimismo, su mamá agradece a todos sus hijos e hijas por darle una mejor calidad de vida a Vicente en sus últimos días, como también agradecemos a la funeraria H&M, firma Aida Cachilef. La familia de quien en vida fuera don Víctor Orlando Catalán Uribe, que en paz descanse, agradece sinceramente a familiares, amigos, vecinos y a todas las personas que nos acompañaron con cariño, apoyo y muestras de afecto durante su velorio y funeral. Le expresamos un especial agradecimiento a quienes cooperaron con donaciones, a las personas que con tanta dedicación y cariño colaboraron en la cocina, a quienes realizaron los hermosos arreglos florales, a los bastoneros que acompañaron con respeto esta despedida, y también a quienes brindaron apoyo con la locomoción para acompañarlo hasta su última morada. En estos momentos de profundo dolor, cada gesto de apoyo, compañía y cariño fue un gran consuelo para nosotros. Con gratitud, la familia. Agradecemos a todas las personas que nos acompañaron en el velatorio y funeral de Vicente Aliro Reyes Cachilef, en especial a la familia Maripán Cachilef, por sus cantos y prédicas en base a la palabra de nuestro Señor, a la familia Jeffy por sus cánticos y apoyo, a sus hermanos Norma, Sergio, Juana, Sandra, Flor, Astrid, Alex, Marlene y Carmen. Asimismo, su mamá agradece a todos sus hijos e hijas por darle una mejor calidad de vida a Vicente en sus últimos días, como también agradecemos a la

0: Se llame firma Aída Cachilef. Las familias Navarro, Neipán y Sierra Neipán agradecen profundamente a todos los familiares, amigos, hermanos en Cristo y vecinos que nos acompañaron con tanto amor en estos días de dolor por la partida de nuestra querida madre, tía, suegra, abuelita y bisabuelita, señora Emma Gislen Neipán Pailapán, que en paz descanse. Gracias por sus oraciones, sus visitas, sus llamadas, sus mensajes y por cada abrazo que nos sostuvo. Gracias a los hermanos de la Iglesia Arca de Noé, al pastor Juan Orlando Arriegada y su esposa, al equipo de paliativos del Hospital San Juan de la Costa por los cuidados entregados a nuestra mamita hasta su último día. El cariño de ustedes fue un bálsamo para nuestra familia. Nuestra madre partió a la presencia del Señor en paz y con la certeza de que fue muy amada. Jehová dio y Jehová quitó. Sea el nombre de Jehová bendito. Job 1 y 21. Infinitas gracias, Dios les bendiga y les pague. La familia Navarro Neipán y Sierra Neipán, hijas y nietos, agradecen eternamente. La familia Manquiela Cume expresa sus más sinceros agradecimientos a cada uno de los vecinos, amigos, conocidos, quienes acompañaron y ayudaron, cooperando también en este difícil momento ante la partida de nuestra querida madre, esposa y abuelita, señora Mirta Nelia Cum Ancapán, que en paz descanse. Agradecimientos especiales a quienes nos ayudaron a faenar el animal. Familia Gualamán Millán, a don Robinson Sánchez, a las personas que ayudaron en la cocina, destacando a la señora Elba Acum, la señora Angélica Huaychán, a quienes aportaron con abarrotes, bebidas, a don Manuel Jerez por su aporte de pan y cecinas, a todas las personas que nos hicieron llegar sus arreglos florales. Agradecimiento especial a la generación de profesores y compañeros de la Universidad San Sebastián de Puerto Montt 2026. Al Club Deportivo de Palín, Flor del Copihue, Comunidad Indígena Ancapán, a quienes nos ayudaron en hacer la sepultura, don Manuel por donar la cruz, a don Robinson Pérez y familia por facilitar la cocina y focos de iluminación, al guía Alex Pantoja y congregación por proveer los bancos, losa y realizar el servicio fúnebre, Funeraria H&M por sus servicios, lo que ha comprometido la eterna gratitud de la familia Manquel Acum. Atención, San Juan de la Costa, Purrahue, con un abrazo que rodea a toda esa gente linda que nos dio ese abrazo de condolencia en los momentos más tristes de nuestras vidas por la partida de mi amado padre, Hilario Maichín Naipil, que en paz descanse. Se agradece a cada una de las personas de ese maravilloso pueblo, tantos amigos, vecinos, familiares, iglesias adventistas de Cordillera Mar. Padre Jehová de los cielos, a cada uno, según su obra de ayuda, de cooperación y trabajo, sin dejar a nadie de lado, Dios está con todos. Firman los hermanos de la Iglesia Adventista de Purrahue y Rosa Maichín Rupailaf. Nos encontraremos en aquel día, querido Padre. Descansa en paz. Se agradece profundamente a los vecinos conocidos que nos acompañaron en el velatorio y funeral de mi querida hermana Nora Odette Payamanque Ancapán, que en paz descanse. En forma especial se agradece a don José Luis Muñoz, alcalde de la ilustre municipalidad de San Juan de la Costa, señor Luis Rolando Ferrada, por el apoyo en la difusión de los mensajes, a las personas que ayudaron a hacer la sepultura, a todos en general de una u otra manera que nos hicieron llegar su apoyo y muestras de cariño ante la irreparable pérdida de quien en vida fuera mi hermana Nora Odette Payamanque Ancapán. Infinitas gracias a su hermano Martín Payamanque Ancapán. Hasta aquí esta edición de mensajes.
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0: Atención que se necesita arrendar casa independiente con subsidio del MINBU en cualquier sector para matrimonio solo. Característica de la vivienda, destino habitacional, documentación de propiedad de la vivienda, espacios mínimos, cocina, baño y dormitorios. En general, debe estar en buen estado la vivienda. Tratar llamando al celular más 56 9 96 32 71 45. Hablar con Yanela Martínez. Se vende parcela de 5,76 hectáreas de terreno indígena ubicada en el sector de Puloyo, a 28 kilómetros de Osorno. Consta de camino asfaltado, agua, árboles y luz que pasa dentro del terreno. Interesado comunicarse con Roxana Ríos al teléfono 9 47 12 93 72. Hasta aquí, Radio Servicios.
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3: 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Bienvenidos, queridos amigos. ¿Cuándo la sexualidad se convierte en problema? Sin duda esto ocurre cuando su finalidad la encuentra solo en el placer egoísta, lo que lleva irremediablemente a la frustración y la soledad. Durante la pubertad, el joven se enfrenta a diversos cambios y problemáticas. De entre estos, el que más genera análisis y cuestionamientos es el tema de la sexualidad y la visión que tiene el joven frente a ella. Uno de los aspectos que aquí aparecen más cuestionados es la visión que el joven tiene del placer al desvincularlo de la sexualidad. Muchos jóvenes afirman que buscar el placer es responder únicamente a un instinto, a un derecho personal, o también como obsesión de la cual es lícito liberarse. Cada uno de estos motivos expresan en parte la verdad. Sin embargo, esa situación deja en evidencia la fragilidad frente a los impulsos del instinto. Este impulso no puede entenderse como algo que solo nos lleve a satisfacernos. La finalidad de la sexualidad es servir al crecimiento del amor entre los cónyuges y al servicio de la procreación humana. Esto conlleva responsabilidades y cargas que difícilmente se aceptarían sin el atractivo del placer que va ligado al acto procreador. La sexualidad humana también tiene la función de romper con nuestra soledad, de poder acercarnos al otro buscando profundizar en el verdadero amor. De esto último podemos sacar dos consecuencias. La primera es que el placer consumado solitariamente falta con su finalidad, ya que no suscita el amor ni tampoco engendra una nueva vida. Como segunda consecuencia, la pareja debe estar unida por un verdadero amor que sea maduro y capaz de generar las condiciones necesarias para dar todo lo que necesita un futuro hijo. Amigos auditores, en especial tú joven que nos escuchas, la sexualidad puede transformarse en un problema cuando el amor, que debe haber en ella se ve superado solo por el instinto. El egoísmo de buscar solo el placer y también la poca educación está llevando a muchos jóvenes a ser padres prematuramente. La nueva vida que se engendra encontrará el terreno sin la preparación necesaria, con padres poco maduros y sin las condiciones necesarias que entreguen para asegurar el bienestar de una nueva vida. Queridos amigos, es preciso acompañar al hijo desde la niñez en la educación de su sexualidad, ayudándole a conocerla no solo en lo físico, sino también a descubrirla como un don y una responsabilidad al servicio del amor y de la vida. Esto nos dará la tranquilidad de no vernos asumiendo tareas que les quedan grandes, desarrollando una visión de la sexualidad sin culpas para que puedan conseguir un desarrollo armónico. 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
2: Son las 12 horas con 30 minutos.
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5: Estas son las noticias. 4 compañías de bomberos y 2 unidades auxiliares trabajaron anoche en un gran incendio que afectó en la zona rural de Purranque una casa habitación, precisamente en el sector de Berris, Patagonia. Dadas las características del siniestro, se debió activar 2 alarmas de incendio. Anteriormente, en la tarde en Río Negro, otro incendio consumió totalmente una casa habitación de un piso en el sector de Buenaventura, lado de la iglesia. Y esta mañana, alrededor de las 9:15 horas, voluntarios de la 5ª Compañía de Rescate de Osorno acudió hasta un domicilio en calle Mondragón con avenida Osorno, La Mayor Norte, en Rahue Alto. El motivo fue prestar colaboración al SAMU para la extracción de un paciente de un segundo piso. En la segunda ceremonia de juramento de abogados, hombres y mujeres del año, 7 nuevos profesionales juraron desde la Sala Manuel Agustín Barría Subiabre de la Corte de Apelaciones de Puerto Montt vía telemática ante el Pleno de la Corte Suprema. En el acto, que fue encabezado por la presidenta del máximo tribunal, señora Gloria Ana Chevesic, juraron licenciados, hombres y mujeres desde las Cortes de Apelaciones de Arica, Iquique, Antofagasta, Copiapó, La Serena, Valparaíso, Talca, Chillán, Concepción, Temuco, Valdivia, Puerto Montt, Coyhaique, Punta Arenas y el Palacio de Tribunales de Santiago. En la Corte de Puerto Montt, la ceremonia fue encabezada por el presidente, señor Moisés Montiel, con la asistencia de la ministra, señora Ivona Avendaño, el ministro, señor Patricio Rondini, y el ministro subrogante, señor Juan Carlos Orellana, y la participación de la oficial primero, señora Ana María Almonacid, como ministra de Fe. En la ocasión, el presidente, señor Moisés Montiel, entregó el título profesional y felicitó a la señorita Gabriela Barría Ojeda, María Isabel Espinosa Sandoval, Amaya Martínez Antilef, Natalie Meyer Meyer, Lorena Nahuelquín Velázquez, al señor Felipe Varas Torres y Brian Velázquez Mancilla, egresados de la Universidad de la Frontera, Universidad de Valparaíso, Universidad San Sebastián y Universidad Santo Tomás. Entre los nuevos abogados, hombres y mujeres, juró la funcionaria de presidencia del Tribunal de Alzada, señorita Natalie Meyer, quien destacó el importante paso que significa la titulación en su carrera judicial. Un día importante para todas aquellas personas que soñaron con ser abogados e iniciaron un largo camino de estudio, de desafío, de esfuerzo, y hoy finalmente era el momento cúlmine. Finalizado el proceso, terminado todo con el título de abogado. Así es que agradecí a todos aquellos que fueron parte del camino, a los profesores, a las personas que la acompañaron, a todas las personas que conoció en el camino, a su familia, por supuesto. Y también agradeció a la Corte de Apelaciones de Puerto Montt la oportunidad, el apoyo que le brindaron, porque le tocó estudiar para el grado trabajando, y hay hartos desafíos que se hacen un poquito más complejos cuando uno compatibiliza el trabajo y el estudio. En la corte siempre le apoyaron, le incentivaron a seguir adelante y eso lo agradecía profundamente. De esta manera, durante el año 2026 a la fecha, 13 nuevos abogados, hombres y mujeres de la región de Los Lagos, han prestado juramento en la Corte de Apelaciones de Puerto Montt. La música llenó de alegría la Biblioteca Rabue Alto este sábado. Niños y niñas de distintos sectores de Osorno participaron en un hermoso taller de música infantil, donde estudiantes de establecimientos de la educación municipal pudieron conocer y aprender sobre distintos instrumentos junto a la tallerista Violeta Meyer. Fue una jornada llena de aprendizaje, sonrisas y creatividad que demuestra cómo el arte puede unir y abrir nuevos espacios para nuestros niños y niñas. Estas iniciativas forman parte del compromiso de seguir llevando cultura, arte y oportunidades a distintos espacios municipales de la comuna.
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5: Faltan 25 minutos para la una. La semana recién pasada y tras 6 años de tramitación se dio inicio al Plan Nacional de Ordenamiento y Retiro de Cables, una estrategia impulsada por el gobierno con el objetivo de identificar, ordenar y retirar cableado en desuso a lo largo del país. La iniciativa contempla la limpieza de cerca de 66.000 puntos distribuidos en 319 comunas de Chile, enfrentando una problemática que durante años ha generado contaminación visual, riesgos para peatones y dificultades en la mantención de redes eléctricas y de telecomunicaciones. En Osorno, el alcalde de la ciudad, señor Jaime Bertín Valenzuela, ha valorado el inicio de este proceso y decía que la ilustre municipalidad ya venía realizando coordinaciones con las empresas responsables del cableado para avanzar en retiros parciales en distintos sectores de la comuna.
7: El concejal Velázquez básicamente son los postes que están en desuso. Vamos a oficiarlas a esa, a ver si los puede retirar. Son ellos los dueños, tienen que disponer de ellos. Y si están, cierto, molestando, tienen que ser retirados, sin lugar a dudas. Ahora el tema de los cables, cierto, que habla esta ley, es un tema que nosotros ya lo estamos aplicando. Comenzamos a conversar hace un par de meses atrás con las empresas. Están haciendo retiros parcializados en lugares que le hemos indicado. Pero bueno, con una ley que nos faculte, cierto, para hacer otras cosas, yo creo que es mucho mejor, yo creo que podemos presionar un poco con mucho más fuerza y hacer efectivo, cierto, la situación que es dramática en algunas partes de la ciudad. Nos pasa cables colgando por todos lados y eso no puede ser. Yo creo que esta cosa depende exclusivamente de la responsabilidad de cada una de las empresas de telecomunicaciones, cierto, y de SAESA, que arrienda los espacios para que las empresas se cuelguen de sus postes. Por lo tanto, vamos a llegar a un punto de acuerdo para ver, cierto, cómo lo solucionamos o si no actuaremos, cierto, con lo que la ley nos permite.
5: La autoridad comunal sostuvo además que la nueva normativa permitirá fortalecer las facultades municipales para exigir el retiro de cables y postes en desuso, especialmente en puntos donde el problema se ha vuelto evidente debido a la acumulación de tendido aéreo y cables colgando en la vía pública. Asimismo, el alcalde de Osorno, señor Jaime Bertín Valenzuela, dijo que durante los trabajos de poda preventiva realizados desde mayo en distintos sectores de la ciudad, se ha podido detectar una importante cantidad de cableado en desuso, situación que requiere una mayor coordinación técnica y jurídica con las empresas de telecomunicaciones y compañías propietarias de la infraestructura.
7: Yo he instruido, cierto, que hagamos la poda, empezamos ya en mayo a podar los árboles y pues, ahí se ve la situación. Ahora, tú te preguntas, ¿cierto?, qué es lo que pasa con los cables. Dicen, a ver, los cables en desuso. ¿Cómo tú determinas cuáles esos cables están en desuso? Los que están colgando, pero otras cosas no son muchos, porque el moño es mucho más grueso, hay una cantidad inmensa de cables, ¿ya? Por lo tanto, pues, digo, ahí tenemos que hilar más finito, tener una conversación más fuerte con las empresas y una vez por todas, ¿cierto?, que, o la disminuimos fuertemente o tomamos otras medidas que puedan ver qué se puede hacer. Yo no sé, todavía no he hablado con mi equipo jurídico para ver hasta qué punto podemos llegar para aplicar, cierto, con fuerza esta ley.
5: El retiro de cables en desuso y el ordenamiento del tendido aéreo tiene ventajas como asegurar una conexión de calidad en casos de emergencia, mejorar la conectividad en zonas urbanas y rurales, disminuir la contaminación visual y generar espacios públicos más seguros para la comunidad.
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5: 22 minutos faltan para la una. El sábado en Casa Betania de Osorno se celebró con alegría y gratitud el Día del Catequista, instancia dedicada a reconocer la valiosa labor pastoral y formativa que realizan quienes acompañan el camino de la fe en las distintas comunidades de la diócesis. La jornada comenzó con un significativo momento de adoración al Santísimo en la capilla, donde los catequistas participaron en un espacio de oración y recogimiento espiritual. Posteriormente, Monseñor Carlos Godoy Labraña entregó un saludo de bienvenida y expresó su agradecimiento a los presentes, destacando la entrega generosa de quienes dedican años de servicio al anuncio del Evangelio y a la formación de niños, jóvenes y adultos.
8: Una celebración muy bonita que se acostumbra a realizar acá en la diócesis en vísperas de la fiesta de la Ascensión del Señor, que va a ser mañana, y es la oportunidad que nos brinda la diócesis de poder reconocer la trayectoria de tantos hombres y mujeres que ofrecen su vida, en definitiva, para servir a sus hermanos, anunciándoles la palabra de Dios y en el fondo catequizándolo, digamos. Y creo que eso es relevante, porque para una diócesis es fundamental el poder reconocer no solo la trayectoria, sino también la vocación, el esfuerzo, el amor que colocan estas personas en su propósito de evangelizar a otros. Entonces, me parece que es súper importante.
5: En su mensaje, el obispo de Osorno, Carlos Godoy Labraña, valoró especialmente el compromiso y la vocación de los catequistas, dando a conocer que son un pilar fundamental dentro de cada comunidad parroquial. Y asimismo resaltaba que la misión evangelizadora es una tarea compartida por toda la Iglesia, pero que los catequistas viven un llamado especial al transmitir la fe mediante el testimonio y el servicio a los demás.
8: Hoy día yo les decía que ellos son llamados para ser testigos, ¿no es cierto?, en comunión con la Iglesia y también para anunciar el Evangelio a todas las personas. Entonces, y esa misión, ¿no?, en realidad la compartimos entre todos. O sea, todos somos corresponsables de evangelizar. Entonces, los catequistas sienten una vocación especial, un llamado especial a eso. Y su ejemplo, su testimonio, motiva a otros como para entusiasmarse en una especial dedicación a esto, ¿no? Entonces, y es bonito ver cómo jóvenes se entusiasman también con el ejemplo de algunos adultos. Entonces, la verdad es que eso me tiene muy contento.
5: Una de las personas reconocidas fue Jovina Villegas, catequista de la comunidad Nuestra Señora de Lourdes, quien cumplió 50 años realizando catequesis. Con emoción compartió que su experiencia ha estado marcada por el aprendizaje y el crecimiento espiritual, dando a conocer que su misión ha sido sembrar la semilla de Jesús en las familias.
9: Emocionante. 50 años haciendo catequesis, desde el 7 de marzo del año 76. En principio de mucho aprendizaje, y con el tiempo uno va creciendo, va madurando y va pudiendo cada vez y seguir sembrando, porque el llamado es para ser sembrador, al igual que Jesús. Seguir sus enseñanzas y seguir formando, no formando, enseñando, sino que guiando y sembrando la semilla de Jesús en el corazón de las mamás. Porque yo hago catequesis de mamás, catequista de, ¿cómo se le llama ahora? Primera Eucaristía. Antes se le llamaba catequesis familiar.
5: También fue destacada la trayectoria de Adela Rodríguez, catequista de la comunidad San Leopoldo Mandig, quien indicó y decía que este servicio en 1972 inició y desde entonces nunca ha dejado de realizar catequesis. Profesora de religión, antigua coordinadora parroquial, comentaba que actualmente continúa acompañando procesos formativos mediante la modalidad online, especialmente dirigida a profesionales que desean seguir profundizando su fe y anunciar a Jesús en sus espacios de trabajo.
10: Ya. Bueno, yo me inicié como catequista en la Universidad de Chile, el año 72. Desde esos años nunca he dejado de hacer catequesis, me titulé de profesora después, más tarde profesora de religión, y siempre he estado haciendo catequesis. Hasta el año pasado era coordinadora de la catequesis de nuestra parroquia, San Leopoldo, y ahora soy catequista, nunca he dejado de serlo, y estamos con la modalidad online, ¿ya? Para los profesionales que trabajan, pero que desean seguir a Jesús, anunciarlo en su lugar de trabajo, me he dado ese permiso del Señor para anunciarlo a través de del teléfono de comunicaciones vía online.
5: Y más tarde los participantes se dividieron en grupos correspondientes a catequesis de bautismo, primera comunión y confirmación, generando espacios de encuentro, diálogo y reflexión según cada área pastoral. La celebración continuó con el comedor de Casa Betania. Ahí los asistentes compartieron un grato momento fraterno. Finalmente la jornada culminó nuevamente en la capilla con una oración comunitaria y la bendición, cerrando así una significativa instancia de reconocimiento y agradecimiento al servicio catequístico de la diócesis. La diócesis de Osorno realizará en el día de hoy una santa misa con motivo de los 30 años de sacerdocio del obispo señor Carlos Alberto Godoy Labraña. La celebración se llevará a cabo a las 19:07 de la tarde en la Catedral San Mateo y busca reunir a la comunidad diocesana para agradecer su servicio pastoral y trayectoria ministerial. La ceremonia será organizada como una instancia de acción de gracias por la fidelidad, entrega y compromiso pastoral del obispo durante estas 3 décadas de vida sacerdotal. En el marco de este aniversario, el obispo Carlos Godoy Labraña expresó que el sacerdocio ha sido un regalo en su vida y un llamado especial de Dios a una misión particular. Dijo que cumplir 30 años como sacerdote representa un hito importante, especialmente porque no pudo conmemorar sus 25 años debido a la pandemia.
8: El sacerdocio ha sido un regalo para mí. O sea, siento que Dios me ha llamado a una misión especial y claro, efectivamente cumplir 30 años de cura es un hito significativo. Pues 30 años no se cumplen todos los días, ¿no? Y como no pude celebrar los 25 años, porque me tocó justo la pandemia, entonces no pudimos hacer una cosa así como tan grande. Yo juzgué que los 30 años podía ser una fecha más o menos bonita, sin perjuicio de que en realidad cuando lo ordenan obispo a uno, la festividad propia de la diócesis es el aniversario episcopal del obispo, ¿no? Que es el 13 de agosto, ¿no? Pero me parecía que esta fecha de los 30 años podía ser una bonita oportunidad para reunirnos y para también en el año vocacional dar testimonio de lo feliz que yo he sido siendo sacerdote. Entonces me parece que eso puede ayudar a otros jóvenes también a pensarlo, a reflexionar, a preguntarse qué es lo que Dios quiere de ellos.
5: Asimismo, Monseñor Carlos Godoy Labraña decía que esta celebración también tiene un sentido especial en el contexto del año vocacional, ya que busca compartir el testimonio de la felicidad que ha encontrado en el sacerdocio y motivar a los jóvenes a reflexionar sobre su vocación y el propósito que Dios tiene para sus vidas.
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5: En 13 minutos más de la una, la Comisión de Medio Ambiente del Consejo Regional de Los Lagos sesionó la semana pasada en la ciudad de Osorno, convocando para tratar 3 temas. Primero, junto al Servicio Agrícola Ganadero SAGI y el Servicio Nacional de Pesca y Acuicultura Cernapesca, abordando la situación actual de la influenza aviar en la región, además de las medidas preventivas orientadas a la avicultura, a la fauna silvestre y la salud pública. La Secretaria Regional Ministerial de Medio Ambiente fue invitada a informar acerca de los avances de la norma secundaria de calidad ambiental de los ríos Damas y Rahue, lo que no se concretó ya que la autoridad tenía otro compromiso a nivel regional. Y finalmente, el estado de avance plan de descontaminación atmosférico en Osorno presentado por la Secretaría Regional Ministerial de Salud. El presidente de la Comisión de Medio Ambiente del Consejo Regional de Los Lagos, señor Javier Cabello, explicó que uno de los principales objetivos de la sesión fue conocer el estado actual de la emergencia sanitaria y las medidas implementadas por los organismos competentes, además de los procesos específicos de la comuna de Osorno, como la norma secundaria y el plan de descontaminación del aire.
12: Bueno, una reunión bastante importante. Tratamos 3 temas, 2 de los cuales compete directamente a Osorno. Estuvimos viendo la influenza aviar, posteriormente el plan de descontaminación y finalmente la norma secundaria del río Rahue. Lamentamos que la Seremi de Medio Ambiente, estos últimos dos temas, no pudo estar. Ella se excusó el día de ayer por otros temas, pero obviamente aquí todos la echamos de menos, porque hay muchos temas que ella precisamente tiene que dar respuesta. Pero sin duda ha sido una reunión bastante buena, interesante. El plan de descontaminación, se suman nueve comunas de la provincia de Llanquihue. Y la experiencia que ya han tenido acá en Osorno, la verdad que debería servir para precisamente ver qué es lo que va a pasar con estas nueve comunas más.
5: Por su parte, la representante de la Superintendencia de Medio Ambiente, Janet Caroca, encargada de coordinación de los planes de descontaminación del aire en el sur de Chile, entregó un informe del desarrollo del plan.
13: Bueno, nosotros entregamos al Consejo la información completa de la evaluación que hemos hecho como Superintendencia de Medio Ambiente respecto al avance de la medida de los planes estos 9 años. Sabemos que ya el plan va para los 10 años, ¿cierto? Va a cumplir su periodo de vigencia, y nosotros pudimos ahí demostrar que cada año que evaluó la Superintendencia distintas medidas, ¿cierto? Que son 103 medidas que hay en el plan, cómo fueron avanzando paulatinamente de acuerdo a la ejecución de cada uno de los servicios, que son 20 servicios públicos que están a cargo de desarrollar esas medidas. Si bien hay algunas medidas que fueron avanzando lentamente, pero sí pudieron, cierto, cada servicio ir trabajando en cada una de ellas.
5: Janet Caroca reconoció que algunos aspectos del plan no cumplieron las metas, lo cual ha tenido efectos en todo el desarrollo del plan, trabas que están siendo tomadas en cuenta en el nuevo plan regional, el cual el año 2024 fue presentado como el anteproyecto del plan de descontaminación atmosférica para la macrozona centro-norte de la región de Los Lagos, que incluye a San Pablo, Osorno, Frutillar, Llanquihue y parte de las comunas de Río Negro, Purranque, Puerto Octay, Puerto Varas y Puerto Montt.
13: Pero también encontramos que tenemos todavía al debe de algunas medidas que no hemos llegado quizás a la meta, como es el recambio de calefactores, como las condiciones de mantenimiento de la vivienda. Si bien ahí hay un trabajo importante de la parte de los servicios que están a cargo, pero también hay algunos recursos también involucrados, y que eso también hay que tener una mirada a futuro para el nuevo plan que viene, cierto, de estas nueve comunas, que es nuestra nueva macro zona centro-sur, de este nuevo plan que viene y que está en desarrollo, que está en su etapa final.
5: La funcionaria dijo que algunos de los puntos de continuidad del plan los sigue desarrollando los programas de recambio de calefactores, ya que la leña sigue siendo el principal agente contaminante del aire de estas ciudades.
13: Yo sé que en el anteproyecto ya está, cierto, considerado el recambio de calefactores para estas nueve comunas, así que yo los invito en realidad a visitar el expediente. Está ahí el anteproyecto final, está ahí publicado, y considera también el recambio de calefactores dentro de estas nueve comunas.
5: El consejero por Osorno, señor Francisco Reyes Castro, quien ha sustentado la mesa de descontaminación de los ríos, lamentó la ausencia de la Seremi Lorena Leistre, ya que los plazos para diferentes compromisos y metas se acortan en el tiempo. Sobre el plan de descontaminación del aire, dijo que existe un déficit importante en su cumplimiento.
14: El 29% de cumplimiento en materia de recambio de calefactores y un 42% de acondicionamiento térmico, con meta el próximo año, claramente hay un déficit que hay que ver de qué manera se aborda. Y hemos visto de parte de la comunidad su interés de aportar a mejorar un plan que además se va a ampliar a 9 comunas de la región. Entonces nosotros esperamos que el Consejo de Ministros del actual gobierno genere precisamente la forma en cómo se va a abordar este gran desafío y esta tarea, que tiene que ver también con presupuesto para llegar a las comunas de la provincia de Llanquihue y mejorar también y sacar lecciones de lo que ha ocurrido hasta el momento en Osorno.
5: El consejero, señor Francisco Reyes, lamentó la ausencia de la Seremi de Medio Ambiente a la sesión, ya que era importante que una nueva autoridad ambiental se reuniera con los consejeros provinciales y con representantes de la sociedad civil, quienes han impulsado la declaración de una norma secundaria para los ríos osorninos.
14: Por otro lado, hay un amplio interés también de ver de cómo avanza la norma secundaria de Osorno. Hoy día no pudo participar la Seremi del Medio Ambiente, se excusó durante la jornada de hoy a raíz de un gabinete regional, según ha señalado, pero está toda la sociedad civil, toda la mesa de descontaminación de los ríos Rahue y Damas, que me toca coordinar desde la Comisión de Medio Ambiente, presente hoy día para conocer de qué manera avanzamos. Necesitamos reunirnos con la autoridad para ver el proceso de la comité técnico y el comité técnico ampliado precisamente de este trabajo de norma secundaria que además debe avanzar durante este año 2025. La Seremi ha comprometido un trabajo durante el mes de junio. Esperamos se cumpla precisamente esa reunión porque hay una alta expectativa, se ha trabajado fuerte para poder avanzar y hoy día depende precisamente del nivel ejecutivo en ver los avances y obviamente poniéndonos temas y metas futuras.
5: El presidente de la Unión Comunal de Juntas de Vecinos de Osorno discrepó de las estadísticas entregadas por la Superintendencia de Medio Ambiente. Decía que la realidad demuestra otra situación, donde la contaminación quizás se ha reducido parcialmente, hablaba don Marcos Barrientos, pero sigue siendo elevada para la población.
15: Siendo representante de toda la comuna, les hice ver de que la estadística que nos están presentando no concuerda con lo real, con el terreno, o sea, unas cifras que realmente no coinciden para nada, eso le hice ver. Y sobre el PDA que quieren implementar ahora, lamentablemente no augura buen fin, porque el PDA estamos cumpliendo 10 años y tienen ahí, mostraron un porcentaje de 26-30%. O sea, más que nada es hacerle ver de que los errores que se cometieron los 4 años atrás, que no vuelvan a cometerse ahora, pero por lo mismo la Seremi no estuvo presente. Le hice ver de que la seremía anterior fue prácticamente lo mismo. Entonces,
5: la Red Ambiental Ciudadana de Osorno también declaró que el plan era un fracaso, donde no se habían cumplido ni el recambio de calefactores, ni la educación ambiental, o el aislamiento térmico de viviendas, ni otras medidas contempladas en el plan, según manifestó su presidente, señor Ricardo Becerra.
16: Bueno, con respecto al tema del el comité ampliado, nosotros hicimos un recordatorio con respecto a algunos acuerdos que se habían adoptado, como el año 2018, para que existe un subsidio para los adultos mayores, incluso una ayuda para las jefes de hogar. Eso fue el año 2018, se dijo que se iba a estudiar, incluso había un grado de aceptación de parte de algunos también integrantes de la clase política, pero sin embargo llegamos al año 2026 sin ningún resultado positivo.
5: Precisaba que se debe ser más exigente con la calidad de la leña que se comercializa, dado que el consumo de la leña continúa siendo el principal combustible hogareño en Osorno.
16: Es por eso que lo señalábamos muy reiteradamente, porque ha habido algunas veces donde se ha pensado como hacer un reemplazo, ¿no es cierto?, de la leña. Pero si nosotros nos vamos a lo que fue el original de este plan de descontaminación del año 2016, se estableció claramente que este plan de descontaminación era para mejorar la eficiencia de la leña.
5: El consejero regional, señor Francisco Reyes Castro, decía que las observaciones planteadas por la Unión Comunal de Juntas de Vecinos y la Red Ambiental Ciudadana representan la disconformidad de la sociedad civil con los resultados del plan de descontaminación.
14: Y por otro lado, hemos visto una crítica constructiva de la ciudadanía, del presidente de la Unión Comunal de Juntas de Vecinos Urbana, de la Red Ambiental Ciudadana, de desarrollar un trabajo más ligado precisamente al terreno y con la gente, de acuerdo a su realidad. La eliminación de la leña, que fue un debate permanente por los primeros años precisamente de este plan de descontaminación, debe llevar a abordar precisamente de qué manera subsidiamos la leña, de qué manera se subsidia precisamente el consumo eléctrico, o de qué manera el pellet se transforma en una alternativa real para la gente que debe pagar precisamente por pellet, y es caro todavía. Y además depende de la electricidad, por lo tanto hay soluciones que debieran darse de manera más aterrizada, pensando en las personas más humildes que requieren precisamente un acceso económico para poder o calefaccionarse o cocinar, que es el caso de la leña en mayor.
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5: 2 minutos faltan para la una. La diputada Emilia Nullado calificó como decepcionante el avance de las diversas indicaciones de las medidas legislativas impulsadas por el gobierno, entre ellas la denominada ley miscelánea, cuestionando especialmente la falta de diálogo y la rapidez con que se aprobaron iniciativas vinculadas a la rebaja de impuestos para grandes empresas. Uno de los puntos centrales aprobados por la Comisión fue la rebaja gradual del impuesto de primera categoría desde el 27% al 23%, medida que el Ejecutivo ha defendido como el eje económico del proyecto para incentivar la inversión, el crecimiento y la generación de empleo. Asimismo, se aprobó la reintegración del sistema tributario, la invariabilidad tributaria por 25 años para inversiones superiores a 50 millones de dólares, mecanismos que el gobierno considera fundamentales para atraer capitales al país. La parlamentaria del Distrito 25 manifestó que durante la discusión legislativa, las propuestas impulsadas por la oposición para incorporar medidas de compensación destinadas a la clase media y a los sectores más vulnerables no fueron acogidas. Dijo que gran parte de las indicaciones fueron declaradas inadmisibles o simplemente no alcanzaron a discutirse en profundidad.
18: Complejo a nuestra compañera y compañero.

0: escucharon de cada uno de los parlamentarios de oposición para que estas medidas también de compensación pudieran llegar a la clase media, pudieran llegar a los sectores más vulnerables.
1: Dijo que el gobierno se mantuvo cerrado a escuchar planteamientos alternativos y que el trabajo legislativo se desarrolló con premura y sin los espacios de diálogo que a su juicio deben existir en una democracia. En ese contexto expresó su preocupación por las consecuencias económicas y sociales que podrían enfrentar miles de familias producto de las decisiones adoptadas.
0: De lo único que quiere es sacar con rapidez, sin la discusión, y lamentablemente muchas de aquellas indicaciones no se pudieron ir revisando, sino que más bien en su mayoría se aprobaron declarándola inadmisible. Por lo tanto, creemos que gran parte de este trabajo que desarrolló la oposición pensando en que efectivamente iba a ser entrar en tomar conciencia de la realidad que vive la clase media, de la realidad que están viviendo las personas que hoy día más necesitan, a raíz de la decisión de haber tomado la modificación del MEPCO y donde hoy día está afectando a millones de familias en las diversas áreas que se incorporaron y en las diversas medidas que este gobierno ingresó. Por lo tanto, estamos muy complicados, estamos muy decepcionados, porque en una democracia, cualquiera sea el gobierno que haya ganado, generalmente uno espera diálogo, y aquí no ha habido diálogo.
1: Respecto del trabajo de la oposición, dijo que esperaba una postura más unida frente a las medidas económicas impulsadas por el Ejecutivo. Y termina de esta manera el noticiero de hoy. Gracias, hasta pronto.
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3: Cupondegas.gob.cl. Ya fue habilitada la plataforma para solicitar el beneficio, son 27.000 pesos, dirigido a los hogares de hasta el 80% más vulnerables del país.
4: El Colegio Médico y el Servicio Jesuita Migrante critican idea del gobierno para denunciar migrantes en situación irregular en los servicios de salud.
3: Entre 2 y 5 años de cárcel arriesga el Ejecutivo chileno detenido por insultos racistas, esto a bordo de un vuelo en Brasil.
4: Continúa la formalización de los 3 carabineros dados de baja ante sus vínculos con una banda criminal en Curaçao. Nilaue, región del Biobío.
3: En el exterior, nuevas amenazas de Trump al régimen iraní. China recibe a Putin a días de la cumbre con el republicano. La hacienda española tendrá que devolverle 60 millones de dólares a Shakira.
4: En el fútbol, día decisivo para Neymar en Brasil. Mourinho a punto de volver al Bernabéu. San Pedri prepara su máscara para Copa Libertadores de América.
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3: Solcito en la capital con agradables 23 grados de temperatura. Hizo mucho frío en la mañana temprano y va a seguir así durante toda la semana. En Talca y en Chillán, menos 3 en la mañana. 25 será la máxima en Santiago por la tarde, 15 en La Serena, Coquimbo, 13 nomás en Aysén.
4: Partimos en el ámbito policial. Sabemos de esta niñita de 2 años que murió en la comuna de Las Condes tras caer desde un piso 11. Esto ocurrió ayer en la tarde cuando estaba al cuidado de su padre, quien estaba tomando una siesta. El hombre fue detenido, va a ser formalizado esta tarde. Felipe Cofré, tú nos cuentas todo. Buenas tardes.
6: Buenas tardes, Vero. Claro, esta tarde va a ser formalizado en el bloque PM, en el Centro de Justicia, el padre de la pequeña Isidora, esta niña de 2 años que murió tras caer desde un undécimo piso en la comuna de Las Condes. Este hombre, que era el responsable del cuidado de la menor, se le podría imputar el delito de homicidio por omisión tras dejarla sola en una habitación que no contaba con malla de protección mientras él y su pareja tomaban una siesta en la habitación contigua. El imputado cumplía con un régimen de visita para ver a su hija, a la que fue a retirar el domingo por la mañana a la comuna de Pudahuel, donde vivía con su madre. Es en ese contexto en que ocurre este accidente del que el padre se enteró 40 minutos después de ocurrido, cuando carabineros tocó a su puerta y le notificó del fallecimiento de su

0: Propia hija. Este hecho está siendo investigado por la Brigada de Homicidios y la Fiscalía Oriente. Escuchamos la voz del fiscal Fernando Ceballos, quien entregó detalles.
1: La menor se encontraba de visita por el día en la casa de su padre. La menor estaba durmiendo en uno de los dormitorios del departamento, mientras su padre con su pareja se encontraban en otra dependencia, en otro dormitorio principal, también durmiendo en horas de la tarde, cuando la menor se precipita a través de una ventana que no contaba con malla de seguridad. Varios minutos después se entera el padre de lo que había ocurrido.
0: Claro, como decía el fiscal, esta niña que se encontraba sola cae desde una ventana que no contaba con malla de protección. Esto pese que era esta medida de seguridad un requisito para acceder a estas visitas, interpuesto por un tribunal de familia. La madre de la víctima, de la pequeña Isidora, Gloria Ortiz, acusa negligencia del padre. La escuchamos.
2: Como familia estamos tremendamente consternados por la muerte de mi hija. La fiscalía está tomando todas las medidas para poder esclarecer la situación, junto con la PDI, pero hasta el momento ellos tienen que tomar el caso y abordarlo de la manera que es un acto negligente durante el cuidado personal de mi hija.
0: Claro, hay que decir que pese a lo compuesta que se ve esta madre, a pesar del delicado momento, en el resto de estas declaraciones que da, ella se muestra bastante afectada precisamente por la muerte de su hija. Da cuenta de que su abogado es quien está iniciando las acciones legales para unirse a una querella criminal en contra del padre. El cuerpo de esta pequeña niña será entregado a su familia esta tarde desde el servicio médico legal para comenzar con su despedida. Pedida a la misma hora que será la formalización de su padre por la presunta responsabilidad en su muerte.
3: Un tema del que vamos a seguir pendientes, por supuesto, también durante la tarde. Muchas gracias, Felipe. Buen día.
0: Buenas tardes.
4: Seguimos en las calles de Santiago, también en las del Biobío, en los tribunales, ahí en la provincia de Arauco. Son formalizados los tres carabineros que integraban una banda criminal asociada a delitos violentos, en particular en Curanilahue. Ellos fueron dados de baja. Segunda jornada de audiencia ya. Christopher Espinosa, ¿qué tal?
5: Hola, Rodrigo, muy buenas tardes. Sí, segunda jornada de formalización en contra de esta banda criminal integrada por 15 personas, entre ellas tres funcionarios de carabineros, que luego de su detención la institución comunicó que fueron dados de baja. Los delitos por los cuales están siendo formalizados son naturales a sus funciones, como el manejo irregular de instrumento público. Allí hay falsificación, también apropiación indebida de subvenciones del Estado. Parte de lo que se le imputa a los exfuncionarios policiales en el marco de una indagatoria a una banda que cometía delitos como, por ejemplo, de homicidio frustrado, tráfico de drogas, disparos injustificados en la vía pública. El rol de ellos, lo precisaba el fiscal, era incluso llegar a alterar los sitios del suceso donde estos sujetos cometían los delitos. El general Renzo Micono, jefe de la zona policial de carabineros Biobío, da cuenta de la opinión de la institución sobre esta situación.
6: Mire, un tremendo procedimiento que desarrolla el OS9, desarticulación de bandas criminales, asuntos internos también, que a raíz de este mismo procedimiento, de esta misma investigación, nace una segunda investigación y se descubre que lamentablemente había participación de exfuncionarios en esta banda criminal. Obviamente nosotros siempre hemos trabajado con transparencia. Cuando detectamos estas cosas, de inmediato son expulsados de la institución, y es lo que se aplicó en este minuto. Bueno, siempre duele que alguien de los nuestros sea parte de los postulados, de la doctrina, ¿cierto?, del honor que hay que tener. Así que siempre nos duele porque afecta a los miles de carabineros que están realizando su servicio día a día en buena lid.
5: La audiencia continúa en desarrollo, ha sido declarada como reservada, no permitiendo la presencia de los medios de comunicación en la exposición de los antecedentes y también en la fundamentación de las medidas cautelares que va a solicitar el Ministerio Público, las que desde el gobierno esperan sean las máximas posibles. Escuchamos al delegado presidencial en la provincia de Arauco, Pedro Marileo.
7: con el compromiso irrestricto en actuar bajo la legalidad y en total transparencia. Y desde ahí también apoyar a la institución Carabineros de Chile, que ha hecho un gran trabajo también de investigación interna. Estamos trabajando coordinadamente con las diferentes policías para despejar cualquier acto de delito que se cometa en la provincia. Y en ese sentido, en la comuna de Cunanilagüe también estamos fuertemente trabajando, y por eso que hoy día también Carabineros despeja a través de asuntos internos una situación que ocurre tanto dentro como fuera con una organización en donde se estaba cometiendo delitos.
5: Son dos las causas que se están investigando, y se espera, Rodrigo, que durante esta jornada se dicten las medidas cautelares no antes de las 5 de la tarde.
4: Quedamos atentos contigo en la zona, Christopher. Gracias.
5: Que esté muy bien.
3: Y el gobierno reingresará el reglamento de la Ley de Seguridad Municipal a la Contraloría luego de retirarlo para incorporar la visión de los municipios. Gloria Gutiérrez, buenas tardes.
8: ¿Qué tal, Verónica? Buenas tardes. Y esta mañana la ministra de Seguridad, Trinidad Steiner, se reunió con las tres asociaciones de municipalidades del país en lo que fue la última mesa de trabajo para la reformulación del reglamento de la nueva Ley de Seguridad Municipal. Un proceso que se da, recordemos, por el retiro por parte de esta administración del reglamento que el gobierno anterior había entregado a Contraloría poco antes del término de su mandato, y que a juicio del gobierno del presidente Kast faltaba por integrar las voces de las propias municipalidades. La subsecretaria de Prevención del Delito, Ana Victoria Quintana, se refirió a este proceso.
9: Importante la participación que han tenido ellos en lo que ha sido esta generación de este nuevo reglamento, y a su vez en el trabajo que vamos a tener que seguir realizando para poder modificar y dejar plenamente aplicable la Ley de Seguridad Municipal. Hemos recogido sus opiniones, sus necesidades, pero también sus experiencias. Y todo eso, la idea es que quede plasmado en este nuevo reglamento y también continuar con este trabajo para poder mejorar de manera técnica esta nueva legislación de seguridad municipal, de manera que pueda ser correctamente aplicada.
8: Sí, un nuevo reglamento que aseguraron las autoridades se presentará entre hoy y mañana a la Contraloría para que pueda revisarse y estar listo para la implementación de esta ley a partir del mes de agosto. En cuanto a algunos puntos que han causado debate en el pasado, como es la incorporación de las pistolas Taser por el uso de inspectores municipales, no hay claridad en cuanto a si es que estará incorporado en este reglamento, pero el gobierno señala que están abiertos a todas las posibilidades para mejorar la seguridad de los inspectores municipales. Los alcaldes, por su parte, valoraron la incorporación de sus experiencias para el desarrollo de este reglamento. Escuchamos al alcalde de La Reina, José Manuel Palacios, presidente de la Asociación de Municipalidades de Chile, y al alcalde Rodrigo Contreras de Paine, también presidente de la Asociación de Municipios Rurales.
10: Todavía tenemos mucho margen, hay una brecha importante que subsanar, y ahí, insisto, los municipios son una pieza fundamental para que este reglamento pueda salir en óptimas condiciones.
11: El crimen organizado, los delitos comunes, hoy en día encuentran un lugar de refugio y ocultamiento en los municipios rurales. Es fundamental que este trabajo se haga, por un lado, resguardando la integridad física y psíquica de ellos, y por otra parte, también entregando líneas claras de dónde deben operar y cómo deben operar nuestros inspectores de seguridad municipal.
8: Y si bien la ministra Steiner fue la quien recibió a los alcaldes de las distintas municipalidades de Chile para dar cuenta del término de este trabajo colaborativo para la reformulación del reglamento de la Ley de Seguridad Municipal, se retiró antes de que terminara esta actividad, no pudo responder así preguntas de la prensa que estaban preparadas para ella, sobre todo dando cuenta de su rendimiento a cargo de la cartera y de la existencia o la falta de un plan de seguridad, como acusan desde la oposición. Están en camino al Congreso en Valparaíso, donde está invitada a distintas comisiones, por lo que se espera pueda enfrentar a los medios de comunicación durante la tarde allá en Valparaíso.
3: si es que responde preguntas la ministra, que no solo enfrenta las críticas de la oposición por la falta de un programa de seguridad, sino que ella misma reconocía hace un par de días, el viernes pasado, en una entrevista en Radio Agricultura, que no sabía que tenía que hacer ese plan y decía que iba a estar en los próximos días. Después, a través de sus redes sociales, salió a decir que no, que el plan existía, que era lo que había presentado ante el Senado un par de días antes, pero en términos estrictos ella reconoció en esa entrevista que no sabía que necesitaba un plan por escrito y que iba a estar en los próximos días.
4: Sí, como que comunicacionalmente no ha logrado instalarse así, no con todas las de la ley, ¿eh?
3: Después de dos
4: meses. Esa es la impresión que da al menos.
3: Gracias, Gloria. Buenas tardes.
12: Buenas tardes.
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4: Vamos con otra cosa, el cupón del gas licuado. Cristian Aburto, buenas tardes.
14: Así es, buenas tardes. Se aproxima el invierno y el gobierno ha dispuesto la entrega de un cupón para gas licuado en el marco del Plan Chile Sale Adelante. Este cupón tiene un monto de 27.000 pesos y es una medida única diseñada para mitigar el impacto del alza del precio de los combustibles en los hogares más vulnerables. El beneficio se otorga al jefe o jefa de hogar que para el pasado 26 de abril de 2026 haya estado dentro del 80% de la población con menores ingresos según el Registro Social de Hogares. Esto no requiere postulación, pero sí una activación, lo que se debe realizar a través de la página web www.cupondegas.gob.cl. De allí hay que ingresar con la clave única y estará la opción de activar este beneficio. La disponibilidad del cupón será variable según cuándo se solicite. Quienes lo activen hasta el 29 de mayo podrán ocuparlo desde el 17 de junio. Para quienes lo soliciten hasta el 12 de junio estará disponible desde el 2 de julio y los que lo pidan hasta el 30 de junio, que es el plazo máximo para acceder al beneficio, podrán ocuparlo desde el 21 de julio. En todos estos casos, el cupón puede canjearse hasta el 30 de septiembre de 2026. El subsecretario del Interior, Máximo Pavés, afirma que el sitio web para activar el cupón ya está disponible y explica quiénes son los que están dentro de los beneficiados para el ticket del gas licuado.
15: Ya está arriba el sitio web cupondegas.gov.cl. Ya está disponible el sitio web del gobierno de Chile en el cual se puede activar este cupón de gas. Es importante recordar que los beneficiarios ya están determinados con fecha 16 de abril, es decir, el 80% del Registro Social de Hogares al 16 de abril, el jefe de hogar puede activar en este sitio web su cupón.
14: Bien, la inversión total de este programa social es de casi 200.000 millones de pesos y la extensión que tiene para los chilenos alcanza a más de 7 millones de hogares, que son los que están dentro del 80% de los más vulnerables del país. El gobierno responde que la activación de este beneficio es por el costo que trae el gas licuado para las familias, que representa el 10% del gasto mensual. Los beneficiarios también respondieron a la pregunta de si este beneficio es suficiente y las respuestas fueron divididas. Esto fue lo que nos dijeron.
16: Nos sirve harto, agradecida. Normalmente consumimos un gas y medio mensual. En el verano no es tanto porque uno se baña con agüita heladita y en el invierno no se puede, nosotros ya tenemos que cuidarnos.
17: La verdad que no esperaba la ayuda que llegara del gobierno. Nos ayuda bastante, la verdad, pero sí debería ser un poco más para que nos dure toda la temporada de frío.
18: Es totalmente insuficiente, sobre todo para las personas que tienen menos en este país, sobre todo las personas ancianas, que apenas llegan a fin de mes con su jubilación, así que espero que el gobierno recapacite.
14: Bien, opiniones divididas entonces entre los beneficiarios. Algunos creen que es un buen aporte por parte del gobierno y otros afirman que es un beneficio insuficiente. Ante esto, el economista Víctor Silva, de la Facultad de Administración y Economía de la Universidad de Santiago, indica que hay un problema de centralismo con el beneficio, ya que en zonas extremas el costo del cilindro de gas es superior al de Santiago. Además, afirma que el monto se queda corto frente a la realidad del consumo de este combustible.
19: Estamos hablando entonces de un beneficio que cubre menos del 15% del gasto real de invierno de un hogar vulnerable. El monto es plano, pero el precio del gas no lo es. En Santiago, un balón de 15 kilos cuesta entre 23 y 25 mil pesos, pero en zonas extremas y rurales puede llegar a 30 mil o más. Considerando que la economía recién informó una caída del PIB del 0,5% en el primer trimestre, que la inflación presiona el bolsillo de los hogares por el alza del combustible, el monto se queda corto frente a la realidad del consumo. ¿Es una ayuda? Sí, pero no resuelve el problema de fondo, que es lo cara que se ha puesto la energía en Chile.
14: El gas licuado puede adquirirse con el productor de gas de su preferencia. Para comprarlo se puede hacer esto de forma digital, lo que estará disponible según el plazo en el que se solicite a través de la aplicación RutPay del Banco Estado. O si prefiere, también puede tener el cupón físico obteniéndolo de forma presencial en cualquier caja vecina del país. De ambas formas, así se puede comprar el cilindro de gas, que tiene un monto, recordemos, de 27 mil pesos para ser ocupado hasta el 30 de septiembre de 2026 como plazo máximo.
4: Gracias, Cristian.
14: Buenas tardes.
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21: Momento de revisar la información de deportes, de saber de Mourinho, que retorna a la banca del Real Madrid después de 13 años. De Alexis Sánchez, ¿dónde podría seguir su carrera? De San Pedri, de Coquimbo Unido. Ernesto Contreras llega con todo. Buenas tardes.
22: Hola, Vero, Rodrigo, ¿cómo están?
4: Hola, Ernesto.
22: Semana movida en lo Inter, sí, movida en lo local, semana de copas también. Mañana juega Coquimbo con Tolima, a no olvidar, y el jueves la Católica va a estar jugando lo que puede ser su partido de clasificación ante Barcelona. Siempre viendo el partido de mañana de Boca Cruzeiro, la Bombonera, donde un triunfo a la UC la deja con la posibilidad de ganar y entrar.
4: Hay que ver al Arsenal hoy día en la tarde también.
22: El Arsenal que se está jugando la Premier, está a dos partidos de ganar la Premier. El Arsenal, si gana lo que viene, va a estar levantando el título inglés después de 20 años contra el Burnley. Va a estar jugando a las 3 de la tarde, a las 15 horas. El cuadro de el Arsenal ganó el fin de semana el City, que todavía tiene dos partidos porque tiene uno pendiente. O sea, podría, en caso que el Arsenal empate uno de estos dos que le quedan, si el City gana los dos que tiene, campeón el City. Si el Arsenal gana lo que le toca, que es contra el Burnley hoy día a las 15 y contra el Crystal Palace de visita el domingo 24, va a ser el campeón de la Premier. Y recuerden que el día sábado 30 de junio al mediodía, ¿ya?, de Chile, Paris Saint-Germain con Arsenal.
4: Se cierra el boliche.
22: Así es. Y en el Arsenal es baja Ben White, el lateral derecho, que todo indica que se va a perder el Mundial. Y en el Paris Saint-Germain está en duda Dembélé. Sí, a 12 partidos de la de esta final está con problemas musculares Dembélé.
4: Y la pregunta es si lo van a cuidar pensando en el Mundial.
21: Obvio.
22: Yo creo que los franceses no están ni ahí con... O sea, Luis Enrique no creo que esté muy interesado en cuidarlo. Yo creo que va a jugar igual la final de la Champions, pero está la alerta ahí de la estrella del Paris Saint-Germain y, como dice Rodrigo, de la selección francesa. Puede ser uno de los mejores jugadores del Mundial, ya es el Balón de Oro. Sí, o sea, hay que ver él también. En una de esas él dice, me cuido.
21: Gané
22: la Champions el año pasado con el Paris Saint-Germain.
4: No, mira, ahí en adelante es típico. En todos los partidos hay que mirar con pinza a los seleccionados porque van a ir quedando en el camino.
22: Ahora, Vero,
21: era
22: de cano.
4: O sea, digo, porque se lesionan de verdad, porque no pueden entrar. Fermín
22: López,
4: el cabro del Barcelona.
22: De hecho, está casi fuera del Mundial.
4: Está casi afuera, claro, se lesionó.
22: En cooperativa.cl está la noticia de Dembélé, que tiene problemas musculares de 12 días de la final de la Champions, y ahora un desgarro te deja casi fuera del Mundial.
4: Claro, 2 semanas.
22: Claro, porque está todo muy encima. Está con una lesión también de rodilla Nico Paz. Argentino del Como, la gran figura de ese equipo italiano, y que puede también ser baja por problema de rodilla. Un tipo que todo indica va a estar entre los 26 de Scaloni para ir a defender la Copa del Mundo. Así que eso con lo Inter, lo del Real Madrid con el retorno de Mourinho,
4: que está
22: 13
4: ahí
22: años después.
4: Al caer,
22: básicamente con un rol, yo creo, de calmar un camarín bien complejo.
4: Obligado.
22: Y también él ver si puede ganar su tercera Champions y su primera con el Real Madrid, cosa que no ha podido lograr.
4: En la tarde, más a ver si Ancelotti nomina a Neymar.
22: Oye, a las 15. Vamos a estar en vivo en Cooperativa Deportes. A las 15 horas.
4: La papa.
22: Con un Neymar que fue noticia ayer porque lo reemplazaron por error cuando perdían 3-0. Él le mostró después la papeleta a la tele para que vean que fue un error del árbitro, que él justo se le molestaba algo, sale de la cancha y justo se va a hacer un cambio y el árbitro se apresuró y en la papeleta puso el 10. Y se quedó fuera. Y después mostrar la papeleta a la tele para decir que no era yo. Y él tiene que luchar por un cupo entre los 26 que van a ir a la Copa del Mundo. Todo en cooperativa.cl, lo de Neymar y también lo de Dembélé. El domingo hay clásico. Va a jugar la Católica con Colo-Colo. Claro Arena. Primera experiencia de Colo-Colo en el Claro Arena. No ha jugado ahí el cacique.
4: Bonito Marco.
22: 18 horas el domingo 24. Arturo Vidal, cortito, habló ayer post partido. Esto dice de la Católica. Dice, bueno, ahora van a sentir lo que hemos sentido nosotros el último año. Jugar continuo, porque el año pasado La U y Colo Colo Libertadores, la Católica no, no tenía partido en tres semanas. Y estos clásicos los jugaba un poquito más relajado.
4: Colo Colo no tiene frente externo.
22: Claro, entonces la UC tiene que afrontar muchos partidos y acá está Vidal, esto es lo que dijo el Rey Arturo.
0: Ahora están sintiendo lo difícil que es jugar cada tres días. Nosotros nos vamos a preparar de la mejor forma, no sé cómo nos llega eso, pero nosotros tenemos que ir a buscar los tres puntos ya.
22: Rapidito, a buscarle los tres puntos contra la Católica, que recordemos juega Copa Libertadores, así que tiene harta pega la Católica, afina, de acá en más.
4: Se afina la zurda como ayer Vidal.
22: Sí, cuidado. Jugó bien Vidal.
1: Oye,
22: sí.
1: ¿Habrá hinchada visitante? Porque hace rato que la delegación anda con esa idea, ¿no?
22: Por ahora, la idea es que no, pero el delegado presidencial Germán Codina insistió en un principio, recordemos, para el partido Colo-Colo con la de la U con la Católica, el clásico hace un par de semanas.
4: Pues alguna vez tiene que
22: ahora también creo. Pareciera que están intentando lo mismo, pero hay que verlo, porque primera experiencia la Católica con Colo-Colo, claro, arena más reducido.
4: A las 6 termina de noche.
22: Domingo a las 6 en la precordillera, los vecinos sabemos que allá tienen harto peso su opinión, así que no sé, para esta no sé. Pero de repente, para el segundo semestre, en el Estadio Monumental, Colo-Colo Católica, y bueno, cuando juegue la U también con Colo-Colo, la idea es que hayan visitado.
1: Con Ñublense había, bueno, esos no están restringidos,
22: ¿no? No, pues no, son partidos.
1: Con Ñublense había, eran poquitos.
22: Sí, sí, partidos clase A, eso es lo que nos está estilando, pero hay visitantes en los partidos clase B, aunque los partidos del equipo grande son siempre clase A.
1: Los son menos complicados.
22: Sí, cuando no hay mucha convocatoria. Eso. Básicamente, así que en la UC preocupa San Pedri, dicen que el Toro va a jugar igual, pero hay que ver, le pondrían una máscara, tiene que entrenar.
4: ¿Usted me dijo enmascarado?
22: Sí, enmascarado sí o sí.
4: Yo lo puse los titulares.
22: Enmascarado sí o sí, hoy dicen que sí va a jugar, pero hay que ver, dicen en la Católica, lunes, martes, miércoles, cómo está entrenando, con la máscara, había preocupación de que fuera una fractura, incluso craneal, pero es, afortunadamente es solo nasal. Así que la saca barata San Pedri en un momento clave para la Católica. Se juega todo en estas dos semanas en la Libertadores.
4: Claro, lo necesita.
22: Porque si no logran cerrar con Barcelona, tendrán que ir a jugar la otra semana a la Bombonera para enfrentar a Boca y ahí buscar la clasificación, aunque tengamos fe en que lo van a lograr el día de hoy. Juega la Unión Española el día jueves. Juega la Unión Española hoy, sí, fecha 12. Aniversario de la Unión Española también.
4: Contra Iquique en la Catedral.
22: Contra Iquique. Ahí estará Cooperativa de Deportes para informar todo lo que pase con los hispanos que en este 18 de mayo están de cumpleaños. Están, me fue a contar, 128 añitos.
1: Saludos para ellos.
22: De historia. Olé. De la Unión Española. Y olé. Así que ojalá que hoy día les vaya bien con Iquique. Ahí se fue Jaime Vera en Rangers. Así que harta cosita contaremos hoy día en Cooperativa de Deportes. 129 años es lo que cumple la Unión Española.
1: Ernesto Contreras, te escuchamos atentos a partir de las 12 en
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8: 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Una. 33 minutos. Una, 33 minutos.
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10: Hablemos de economía y del peor resultado desde comienzos del año 2009. El crecimiento del primer trimestre fue de menos 0,5%. De acuerdo con los antecedentes entregados por el Banco Central, caídas relevantes en varias áreas. ¿Qué dicen en el gobierno? Gonzalo Aguirre, buenas tardes.
11: ¿Qué tal? Muy buenas tardes. Ya con las cifras preliminares de los IMASEX anticipaban resultados negativos en materia de crecimiento para los primeros tres meses del año. Sin embargo, el último informe de cuentas nacionales del Banco Central dejó caídas aún más pronunciadas de menos 0,9% en enero, menos 0,3% en febrero y menos 0,2% en marzo, para completar así un retroceso de 0,5% durante el primer trimestre. En el reporte se detalló que las principales actividades que contribuyeron al menor nivel del PIB fueron el agropecuario silvícola, la minería, la industria manufacturera y la pesca. En cambio, al alza lo hicieron principalmente los servicios personales. También se dio cuenta de una disminución de las exportaciones y un aumento de la demanda interna. Comenta los datos Alejandro Vicondoa, profesor del Instituto de Economía de la Universidad Católica.
12: Estamos comparando con respecto al primer trimestre del 2025, donde se esperaba el anuncio de las tarifas de Estados Unidos, que ocurrió a principios de abril de 2025. Entonces, venimos de una base alta de exportaciones. Hay bastante evidencia de que se estaban acumulando inventarios en cobre y en otros materiales esperando el anuncio tarifario. Por lo tanto, la base de comparación es un fenómeno que explica un poco el número. Pero por otro lado, también esto está reflejando la tendencia que ha tenido la economía ya en los últimos trimestres de bajo crecimiento, en particular baja inversión también, y los problemas que ya estructurales.
11: El experto recordó que estamos en un contexto internacional bastante desfavorable y que, por lo tanto, en una economía abierta eso pega mayormente. Por lo mismo, la expectativa para el año incluye cifras de crecimiento no superiores a 2 o 2,5%. Desde el Ejecutivo, el viceministro de Economía y Minería, Daniel Mas, publicó en la red X que Chile no aguanta un año más de estancamiento y mediocridad y que recuperar el crecimiento económico es un deber moral para retomar el camino de las oportunidades, el desarrollo y mejorar la vida de nuestros compatriotas. Comentó también el resultado en el Congreso el ministro de Hacienda, Jorge Quirós.
13: 0,5% caída en el primer trimestre. Es el primer trimestre, el último trimestre de este gobierno que te damos. El peor primer trimestre de la crisis subprime. Y es el país que recibimos y por eso más que nunca necesitamos recuperar el crecimiento.
11: En cuanto a los envíos al extranjero, el Banco Central detalló que las exportaciones de bienes decrecieron como resultado de menores envíos frutícolas y de cobre. Compensaron en parte lo anterior los envíos industriales de alimentos y químicos, en tanto las exportaciones de servicios cayeron, incididas principalmente por el gasto en turismo. Y en la minería, en particular en Codelco, dan que hablar las declaraciones cruzadas luego de que el presidente saliente del directorio, Máximo Pacheco, hicieron entrevista con El País que Chile definitivamente no se cae a pedazos, el Estado no está quebrado ni Codelco fundido. En tanto, el viceministro Mas aseguró en Canal 13 que Codelco es una compañía sin duda que está fuera de control y que con el nombramiento de los nuevos directores se busca retomar el control de la compañía.
10: Es Gonzalo Aguirre con la información económica. Gracias, buenas tardes.
11: Chao, buenas tardes.
14: Bueno, y en ese marco es que sigue el trámite del proyecto misceláneo en el Congreso. El gobierno ahí reitera la necesidad de crecer. Hay días relevantes esta semana en comisiones, pero también en la sala de la Cámara. Eso es lo que está previsto. Jorge Espinoza Cuellar, buenas tardes.
15: Sí, buenas tardes. Y el ministro de Hacienda, Jorge Quirós, confirmó que el gobierno va a ingresar hoy a tramitación el proyecto paralelo comprometido con el PDG sobre pañales y medicamentos, con lo cual ya en los hechos se asegura en la votación del miércoles en el Pleno de la Cámara Baja la aprobación de la idea de legislar esta reforma tributaria y otras normas misceláneas incluidas en el proyecto denominado de Reconstrucción Nacional. Se trata este último de un proyecto cuya tramitación ha sido fuertemente tensionada por el ingreso en la Comisión de Hacienda de más de 1.600 indicaciones, la mayoría de las cuales fueron votadas en paquete, sin discusión y obviamente rechazadas. En conversación con la prensa, antes de ingresar a la sesión de la Comisión de Trabajo, no solo confirmó el ingreso del otro proyecto, sino que además reforzó la invitación del gobierno al socialismo democrático a sumarse a un acuerdo.
16: No, se está muy bien encaminado, lo vamos a ingresar al Congreso ahora y están los términos que conversamos con el PDG. Hay absoluto consenso que se requiere una estructura tributaria más competitiva, agilizar los permisos, se requieren tomar ciertas medidas de contención a futuro y eso le da estabilidad y crecimiento al país. El socialismo democrático lo sabe y siempre están invitados a que se sumen.
15: Según explicó el jefe de bancada del PDG, Juan Marcelo Valenzuela, el acuerdo, que en un momento fue desahuciado y que ahora se retomó con la conducción del ministro de Hacienda y del propio líder del PDG, Franco Parisi, contempla un proyecto efectivamente para la devolución del IVA por la compra de pañales para menores de 2 años y también para mayores de 65 pero que tengan un diagnóstico médico, y también por una canasta de medicamentos que deberá ser definida en un reglamento, en ambos casos con una cobertura del 80%, es decir, deja afuera solo al 20% de mayores ingresos. En todo caso, el acuerdo, según dijo el diputado Juan Marcelo Valenzuela, no compromete a los diputados del PDG a aprobar todo el articulado.
17: El acuerdo que nosotros hemos consagrado con el gobierno es avanzar en la idea de legislar, pero luego en la discusión en particular el Partido de la Gente tiene distintas posturas y, por ejemplo, no estamos de acuerdo con la eliminación de la franquicia tributaria. Lo mismo pasa con la invariabilidad tributaria, a menos que el gobierno decida y reciba nuestras propuestas de elevar el impuesto que tienen que pagar, y ahí nosotros podríamos recién pensarlo.
15: A esta hora está sesionando la Comisión de Trabajo de la Cámara, que tiene que abordar dos temas planteados en tres artículos de este proyecto. Uno de ellos es el que establece como una falta grave el mal uso de las licencias médicas sin sumarios de por medio, lo cual podría generar una judicialización en los despidos y además establecerse un monto, un costo no contemplado, según lo advirtió el Consejo Fiscal Autónomo. Aún así quedó aprobado prácticamente los mismos términos que antes lo hizo la Comisión de Hacienda, y ahora en trabajo se escuchan las exposiciones sobre el término de la franquicia SENSE, algo que, recordemos, la Comisión de Hacienda previamente rechazó. Hay una molestia generalizada en la oposición por la forma en que se está tramitando el proyecto. Escuchamos al diputado demócrata Cristiano Patricio Pinilla.
18: El gobierno hace como que dialoga y sus diputados y diputadas hacen todo lo necesario para que el proyecto avance sin ningún tipo de modificación, sin contrapeso alguno. Eso nos parece escandaloso. Este es solamente un juego, una burla a lo que es la democracia y el actuar en la Cámara de Diputados. En virtud de aquello, la bancada está más cerca de rechazar la idea de legislar.
15: Una de las particularidades en la tramitación de este proyecto es que después del trabajo que hizo la Comisión de Hacienda, a esta hora el mismo proyecto es visto por dos comisiones de manera simultánea, la ya citada Comisión de Trabajo y la Comisión de Medio Ambiente, que tiene que pronunciarse sobre 14 artículos más y más de un centenar de indicaciones o propuestas de enmienda de los parlamentarios, mientras que hasta ahora la oposición no decide cuántas indicaciones que fueron rechazadas previamente va a poder reponer en la sala, porque todavía no está evacuado el informe de donde se consignen efectivamente cuáles fueron declaradas inadmisibles y cuáles rechazadas. Solo estas últimas pueden ser vueltas a presentar en la sesión de mañana y pasado. Mañana se vota en general y el miércoles todo el articulado, posiblemente hasta la madrugada.
14: Sí, Alessandro, de hecho en la Cámara ya anticipó jornada maratónica para y después vendrá lo del Senado, donde también ya se cuecen algunas habas. Jorge Espinosa Cuellar, buenas tardes.
15: Buenas tardes.
10: Quedan dos semanas para la primera cuenta pública del presidente Kast y en el oficialismo crece la preocupación por errores y polémicas que han marcado las últimas semanas de gobierno. Todo cuando se espera que seguridad y economía sean los ejes del discurso. Camila López, buenas tardes.
19: ¿Qué tal? ¿Cómo están? Muy buenas tardes. Y 14 días faltan para la primera cuenta pública del presidente José Antonio Kast, una instancia que en el oficialismo ven como clave para reordenar la agenda del gobierno y marcar un nuevo hito político en la administración. Y es que las últimas semanas han estado marcadas por distintas polémicas que han complicado el ejecutivo, entre ellas los cuestionamientos a la ministra de Ciencia, Ximena Lin Colao, tras la salida del ex subsecretario Rafael Araos. A eso se suma la controversia que generó la indicación del gobierno para que instituciones de salud, educación y previsión reporten a migrantes en situación irregular, y también las críticas por la falta de un plan de la ministra de Seguridad, Trinidad Steiner, que terminó abriendo otro flanco para la Moneda. Un escenario que también comienza a reflejarse en las encuestas, porque según la última CADEM, la aprobación del presidente cayó a su nivel más bajo desde que asumió el cargo, mientras que su desaprobación llegó al 58%. En tanto, la encuesta Criteria mostró un alza en la aprobación del gobierno hasta el 38%, aunque la desaprobación también subió y alcanzó su nivel más alto con un 53%. En este contexto, desde el oficialismo comienzan a pedir mayor orden político y comunicacional. Tras participar en el Comité Político Ampliado, la jefa de senadores de Renovación Nacional, María José Gatica, aseguró que el gobierno debe terminar con los errores y concentrarse en las prioridades ciudadanas.
20: Yo espero que por lo menos la cuenta pública, además de rendir lo que se hizo, lo que hizo la administración anterior el año 2025, pueda también marcar la pauta de las líneas de trabajo que va a implementar el Ejecutivo, de que ya han pasado 2 meses, ya, de que este gobierno asuma esta administración. Y yo siento de que hay carteras en donde ya no pueden haber errores, no pueden haber equivocaciones. Y me refiero a las carteras que tienen que ver en un 100% con el trabajo político y comunicacional, ya. En ese sentido, yo espero que exista una mejora, que haya una reformulación del cargo, que el trabajo que no se esté realizando de la mejor manera, hoy día se pueda cambiar la forma en cómo se comunica o en cómo se hace política por el bien del presidente.
19: Bueno, y mientras en la moneda fina los últimos detalles del mensaje presidencial, esta jornada el presidente José Antonio Kast recibió a los presidentes del Senado y de la Cámara de Diputados, Paulina Núñez y Jorge Alessandri, respectivamente. Una cita en que los timoneles del Congreso le entregaron una serie de propuestas que, a su juicio, deberían estar presentes en la cuenta pública, especialmente en materia de seguridad. Y es que desde el Congreso insisten en que el mensaje del 1 de junio debe contener medidas concretas y señales políticas claras en temas como seguridad, crecimiento y migración. Escuchemos a Núñez y a Alessandri.
0: Para que en una cuestión tan sentida como es la seguridad, podamos lógicamente tener en la cuenta pública una estrategia clara, definida, con plazos, con recursos, con tareas, con roles, en fin, con los actores relevantes, para que la ciudadanía lo sepa.
21: Le hicimos llegar al presidente lo que nosotros sentimos como Cámara de Diputados y Senado que debe estar en la cuenta pública. Le dimos un detalle de proyectos con su boletín, con su estado de tramitación, cosas que serían importantes en materia de permisología, cosas que serían importantes en apoyo a las policías. Estamos seguros no solo que van a estar en el discurso de ese día estas medidas, sino que van a ayudar también al mejor gobernar y al siempre, siempre tener un plan.
19: Todo esto mientras también se confirmó que el expresidente Gabriel Boric no asistirá a la primera cuenta pública del mandatario. Según explicaron desde su entorno, el ex jefe de Estado estaría fuera del país durante esos días.
10: Camila López con la información. Gracias. Buenas tardes, Cami.
19: Buenas tardes.
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4: 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Una, 52 minutos.
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14: Vamos al barrio Franklin, ahí en el Matadero. Felipe Cofré, ¿qué pasó?
6: Sí, es un amplio operativo que está coordinado por personal de Carabineros, PDI, la Municipalidad de Santiago. También está Servicio de Puestos Internos y otros organismos encargados de una fiscalización global en este sector. Es calle Placer frente a el Galpón Amanecer, en donde se han realizado varias fiscalizaciones y donde ya se han incautado varios productos que han sido falsificados y que infringen la ley de propiedad intelectual en este caso, y ya hay dos personas que han sido detenidas, según nos indican de manera preliminar en este organismo que también contempla operativos de fiscalización y control migratorio. Hace pocos minutos habló el delegado presidencial en la región metropolitana, Germán Codina, lo escuchamos.
7: Tiene que ver con todo el entorno. A nosotros nos interesa evidentemente intervenir situaciones, sobre todo donde sabemos que existe comercio ilegal, y reitero, esta es una forma también de enfrentar el crimen organizado, porque muchas veces hemos visto lamentablemente esa conexión persistente que tienen, pero obviamente nos interesa la recuperación del macro sector. Aquí estamos hablando de la zona del Persa Biobío.
6: Claro, para que se hagan una idea, esto que está siendo fiscalizado hasta ahora es justo frente al Mall del Mueble, a un lado de Placer 880, otro galpón que ya había sido fiscalizado, que se encuentra clausurado, en donde también habían ocurrido incivilidades, incluso homicidios con armas de fuego al interior de ese local comercial. Ahora se está realizando la fiscalización en el galpón de al lado, en donde ya algunos comerciantes fueron advertidos y muchos de ellos bajaron sus cortinas. Todo esto mientras hay gritos por parte de los mismos comerciantes que dicen querer trabajar tranquilos en este lugar. Es lo que le gritan al alcalde de Fuertes, que se encuentra acá, el delegado Codina, y también toda la presencia de PDI y de Carabineros.
14: Seguimos contigo en el lugar. Gracias, Felipe.
6: Buenas tardes.
10: Vamos a la Araucanía, porque esta tarde se vota una nueva renovación al estado de excepción para la macrozona sur. Gremios agrícolas están pidiendo mayores atribuciones para los militares, modificaciones en los planes de seguridad. Estamos con el corresponsal Claudio Arevalo. Buenas tardes, Claudio.
0: ¿Qué tal, Verónica, Rodrigo? Buenas tardes. Claro, hoy se vota una nueva prórroga al estado de excepción constitucional para la macrozona sur, cuatro provincias del Biobío y la Araucanía. Recordemos que son 4 años ya de presencia militar, básicamente en la carretera 5 Sur y también en caminos secundarios. Sin embargo, hay preocupación, especialmente del mundo agrícola y forestal. Hay críticas también respecto de la eficacia que ha tenido esta medida. Sebastián Navellanes, el presidente de los agricultores de la provincia de Malleco, Patricio Santibáñez, presidente de la multigremial, abordan esta situación y van a conocer lo que esperan para esta tarde y especialmente pidiendo modificaciones al estado de excepción constitucional.
8: Tengamos cambios reales a la seguridad de la región de la Araucanía. No podemos seguir con el mismo estado de excepción que ha estado los últimos 4 años. Es por eso que pedimos que el gobierno ingrese modificaciones contundentes y reales para tener una solución real.
11: El estado de excepción debe ser perfeccionado. Se debe permitir que los militares ejecuten controles, sobre todo en zonas rurales donde se desplazan la gente que comete atentados. Se requiere una mayor preparación para cuando ocurran atentados, tener la posibilidad de capturar a los involucrados.
0: Algunas de las propuestas que ha hecho la multigremial en las últimas horas a las autoridades regionales de gobierno tienen que ver con la creación de una unidad especializada de inteligencia donde puedan tomar parte funcionarios de la PDI, de Carabineros y también del Ejército. No se puede seguir haciendo lo mismo por otros 4 años, es lo que dicen los agricultores y también los gremios agrícolas y forestales. Durante esta tarde, Verónica, Rodrigo, lo verá la Cámara de Diputados y mañana le corresponde al Senado respecto de renovar una nueva prórroga a este estado de excepción.
14: Claro, y no solo la multigremial la que habla en la zona, porque acuérdense que el propio senador por la Araucanía, Rodolfo Carter, que salió en cupo republicano, ha dicho que no se puede seguir haciendo más de lo mismo. Él, en la última votación, se abstuvo y pidió a su gobierno, innovar en esta materia, que no habían llegado a la moneda para hacer lo mismo que había hecho Sebastián Piñera en su momento y después, pese a alguna reticencia inicial, Gabriel Boric. Esos son dichos, son palabras de un senador importante del bloque oficialista y que ha marcado críticas respecto de la política de seguridad del Ejecutivo, no solo en el caso de la macrozona sur, por si acaso.
12: Claudio Arévalo, desde la Araucanía, con la información. Seguimos atentos a lo que ocurre en la tarde en el Congreso y también en tu región. Buenas tardes.
0: Buenas tardes.
14: En el norte estamos. Hans Gotterbaum, ¿qué pasó?
13: Hola, ¿qué tal? Buenas tardes. Sí, hay 2 ciudadanos chilenos que han sido detenidos por personal de la Policía de Investigaciones en medio de una fiscalización que estaba realizando la Brigada Antinarcóticos junto a personal de ejército en la ruta 15CH con el cruce de la ruta 5 Norte, todo esto en Guara y en esta ruta que conecta precisamente hacia la comuna fronteriza de Colchane. En este lugar se estaban realizando controles aleatorios y personal de la Brigada Antinarcóticos, utilizando también un CAN antidrogas, fiscaliza a un vehículo en el cual se detecta que en el interior, en la parte del chasis, iban ocultos una gran cantidad de paquetes. Se realiza la prueba de campo y se confirma finalmente que se trataba de clorhidrato de cocaína y también de ketamina que tenía como destino la región metropolitana. En ese contexto se han estado desarrollando también operativos, se allanó un domicilio en la comuna de Colchane y se espera también que los detalles sean entregados en las próximas horas por parte del Ministerio Público.
14: Hans, gracias.
13: Buenas tardes.
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12: El peor arranque desde 2009. El Banco Central corrigió a la baja el Producto Interno Bruto del primer trimestre. Menos 0,5%.
14: Con esa cifra como paraguas avanza el proyecto de reconstrucción del gobierno. El presidente de la República se reunió con los timoneles de ambas cámaras del Congreso. Se piensa también en el 1 de junio, la cuenta pública.
12: Esta tarde la Fiscalía formalizará al padre de la niña de 2 años que cayó desde un undécimo piso en Las Condes. Estaba durmiendo en otra habitación, no había malla de seguridad.
14: Entre 2 y 5 años de cárcel arriesga el Ejecutivo chileno en una pesquera, detenido por insultos racistas. Esto ocurrió a bordo de un vuelo en territorio brasileño.
12: Y así nos vamos, llegamos al final de la segunda edición del Diario de Cooperativa. Como siempre, gracias por informarse con nosotros. Buenas tardes.
14: Nos vamos, llega el deporte, que estén bien. Buena semana.
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0: transitaron por esos caminos todavía tienen imágenes, por ejemplo, de la piscina de Santa Laura que acogía a tanta gente del sector. Como todas las instituciones, Nueva Española ha pasado por diversos momentos y este quizás no sea de los mejores en su historia. Pero ese reduccionismo no nos puede desperfilar en torno a la imagen no solo de un equipo, sino de un club que, con diversos dirigentes y muchos jugadores de calidad, han llenado páginas en la historia del fútbol chileno. Quienes no son de Unión Española, pero muchas veces se asomaron por Santa Laura, captaron en su esencia cómo ese sentimiento tan fuerte se plasmaba en jornadas de diversos resultados, pero siempre con la bandera al tope. Como bien se dice, la pasión no es monopolio de ningún equipo, porque todos pueden tenerla según su condición y desarrollo. Pero ciertamente, cuando Unión Española está jugando en el ascenso, se revalida el espíritu más puro de este grupo que desde hace tanto tiempo lleva el rojo en sus corazones. Por eso, y por mucho más, 129 es mucho más que un número en este caso. Soy Gorochoa y aquí comienza Cooperativa Deportes.
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0: Activa Deportes con editorial especial de Igor Federico Ochoa por los 129 años de la Unión Española. Juego hoy día, la Unión está en los títulos. Comenzamos la semanita en este día lunes soleado en la región metropolitana. El Colo Colo del Tano Ortiz se destapa en el Monumental, golea por 6-2 a Ñublense y es más líder que nunca en la Liga de Primera. Extiende a 5 puntos su ventaja sobre Huachipato, quedó a 7 de la Católica y a 10 de la U. Sobran las excusas, pero faltan goles. La U cayó en El Salvador y estira su mala racha a 10 años sin ganarle a Cobresal. Los azules aducen. Fui yo. Falta de gol que tiene el equipo como el tercer elenco menos goleador en la competencia. Como decíamos, quedó a 10 puntos de Colo-Colo. Y San Pedri preocupa a todos. El delantero cruzado sufrió una fractura nasal en la victoria ante Limache en Quillota el fin de semana, pero entrega buenas señales para estar presente ante Barcelona el jueves y luego el domingo contra Colo Colo en el Claro Arena. Y lo dicho por Igor Federico Ochoa, en la primera B, la Unión cumple 129 años, recibe hoy a Deportes Iquique, mientras que en Santa Cruz, el penúltimo del torneo, recibe a Deportes Temuco. En Talca, Pato Muñoz, se fue el Pillo Vera tras perder con San Felipe. Perdió la final del mundo. ¿Quién vendrá? Arranca Cooperativa de Deportes, te lo contamos en esta hora con 30.
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0: cumpleañero Unión Española, 19 horas contra Deportes Iquique. Paralelo también, Santa Cruz, el penúltimo, a 4 puntos de Rangers, con un partido menos, lógicamente, se va a enfrentar a Deportes Temuco, el equipo de la región de la Araucanía, y de nuestro querido auditor Mike. ¿Cómo están? Patricio Muñoz, Marcelo Pablo, Igor Federico Ochoa, goleó Colo Colo, perdió la U, ganó la Católica. Hartas cosas que pasaron, al menos en nuestra liga, también en el mundo. Vuelve Mourinho, 13 años después al Real Madrid.
1: Vuelve.
0: Ese va a ser el encabezamiento de nuestra pregunta. Pato Muñoz, bienvenido.
2: Hola, hola, ¿cómo están?
0: Muy bien.
2: Todos los ingredientes en la mesa.
0: Todo, todo. Y faltaron.
2: Muchas cosas, muy variopintas. De diversos orígenes, de diversa naturaleza.
0: Sí, hablaremos de los asteriscos también, ¿o no?
2: Por supuesto.
0: Muy bien.
2: Ha llegado la hora.
0: Ha llegado la hora. Si viene el receso, cuando viene el receso, los asteriscos aparecen.
3: Digo, por el año tengo aquí un libro de Felipe Risco, o sea, partido glorioso de Unión Española.
0: Epa.
3: 10 encuentros memorables. A ver si algún hincha de Unión sugiere alguno.
0: Bueno.
3: Si está en esta.
0: Nos escuchan hincha de Unión siempre, así que.
3: Que Felipe hizo con tanto esmero. Gran libro. Y están,
0: No es sorteo. No.
3: La portada.
0: No.
3: ¿Quién está en la portada?
0: ¿Cómo se llama el libro, Igor?
3: Partido Glorioso de Unión Española.
0: Listo.
3: La fascinante historia de 10 encuentros memorables.
0: Hinchas de Unión, respondan al llamado de Igor Ochoa. Será la subpregunta.
1: Sí.
0: Ya. Subpregunta. Jefe 129 años de la Unión, juego hoy día.
1: ¿Quién está en la portada, Igor?
3: Espinina Palacio, Francisco Laceras y Sergio Humada.
0: Francisco Laceras, es auditor Pancho Laceras de
1: Pancho Lacera, sí.
0: Tardes Deportivas. Escucha religiosamente a las 15:30 Rodrigo Contreras.
1: ¿Por qué en el este programa no?
0: Porque le gusta más el polideportivo, yo creo, a esta altura. Y como tenemos 30 minutos exclusivos a polideportivo,
1: exacto,
0: se queda después. Yo podría ser la obra
1: este también. Yo escucho.
0: Podría ser este programa misceláneo a esta altura de la vida.
1: Dos horas, dos horas.
0: Yo si me pregunto en un partido memorable por mi corta edad.
1: Sí.
0: Corta edad. No, pero cuando empecé como a entender un poco más y ver más fútbol, esa campaña, obviamente.
1: De la Libertadores.
0: De la Libertadores, eliminando a Cruzeiro allá.
1: A Sao Paulo, ¿o no?
0: Y a Cruzeiro.
1: Sí,
0: de Ronaldo.
1: También.
0: Cuarto finalista de la Unión.
1: Con el Coto, con Montesino.
0: Pony Ruiz.
1: El Pony Ruiz.
0: Es el gran recuerdo que yo tengo de.
1: El Matador,
0: de
1: Sánchez.
0: Pequeño, de la Unión. Claro, José Luis. Sí.
4: Ah, Carreño, ¿no?
1: También me parece, sí.
0: Sí.
3: Bueno,
0: sí.
3: Ahí no están todos, por supuesto.
0: No, claro, pero es el que se ve en la memoria, lo más joven.
3: De esa campaña, el partido que marcó una generación, Unión Española 1, Cruzeiro 6,
1: ese
3: que fue 21 de abril de 1994.
0: ¿Estuviste ahí, Pato? Sí. ¿En Belo Horizonte?
4: No, pues el de acá,
0: el de
4: Santa Laura.
0: Claro. Ese equipo era, bueno, como digo, para los que tenemos ya sobre 40, ese equipo del Unión fue de los primeros grandes equipos que yo tengo recuerdo. Tenía 12 años.
4: Juega Perdomo también.
3: Claro, bueno, es así. Bueno, cada uno tiene.
0: ¿Y usted, Igor? ¿Alguno que recuerde en particular en la vida?
3: Yo, usted sabe que tengo la memoria extendida.
0: Memoria larga. Memoria larga. Mario Luca, el patrón, dice Vladimir. Mario Luca.
1: Juan Carlos González también.
0: Sí. El karateca.
4: El otro central.
3: Sí. Por razones que no vienen al caso, pero que son evidentes. A mí costaba que me llevaran a Santa Laura. Costaba, ¿no?
4: Le queda tras mano, como decía una vez.
3: Claro, en ese tiempo, estamos hablando de otra época, en fin. Es más, en ese tiempo los sábados se trabajaba media jornada, entonces tampoco era que alguien te podía llevar. Estoy hablando cuando uno no puede ir solo.
1: No podía ir solo.
3: Bueno, pero yo tengo la. Cuando me llevan finalmente a Santa Laura, para mí fue como entrar al Teatro Municipal. No, una cosa. Al viejo estadio Santa Laura. Claro. No, o sea, estaban los jugadores ahí.
4: Al ladito,
3: claro, distinto a cuando había ido al Nacional. Entonces, claro, de la Unión, eran reuniones dobles los sábados, con bastante gente. Entonces, tengo la imagen que se me queda de esos jugadores de ese equipo que yo vi ahí por el 65, no sé, por citar los cinco más ofensivos, el Motoneto Ramírez, el Nino Landa, Félix Landa, Aranea y el Zurdo Cruz, que venía Independiente. Esos son los primeros jugadores que yo tengo como visión directa. En fin, ahí está. Eso me acuerdo.
0: Perfecto. Tiro. Ya, pues, es la subpregunta que va a cruzar el programa. Grandes partidos de la Unión, hincha de la Unión, que siempre acá hay varios que aparecen en el momento de participar, porque en un rato les contamos la formación. Está desgarrado el Pato Rubio, me cuenta. Tenemos un reportero de la Unión Española, Marquito, excelente. Tres fechas afuera el Pato Rubio. Y la pregunta de hoy tiene que ver con el inminente retorno de José Mourinho. Está listo. Lo lanzaba hoy día en la mañana Fabricio Romano, el zar de las contrataciones del periodismo de fichajes, y ya también lo comienza a ratificar la prensa que está interiorizada en el Real Madrid. 13 años después vuelve José Mourinho a la Casa Blanca. Pregunta: ¿a qué entrenador esperarás toda la vida para que vuelva a dirigir tu club? entrenadores que puedan estar obviamente activos en este momento, para que la hagamos más dinámica y más apegada a la realidad. 14:10, comenzamos, arranquemos inmediatamente con Colo Colo, Rodrigo Gómez, muchísima información, tanto como los goles que metió el cacique ayer, que se destapó en el Estadio Monumental con un Vidal marcando un golazo, pero yo me quedo, Rodri, con el gol de Sosa, por la jugada colectiva. ¿Cómo estás, Rodri?
5: Bien, Ernesto, ¿cómo están? Buenas tardes. Con Colo Colo, como decías tú, consolidando esta victoria que dejó a todos contentos. 30.000 personas llegaron ayer al Estadio Monumental y se cansaron de cantar goles, que era lo que estaban esperando. Claro. Con esa anotación de Sosa, que como marcaba Ernesto, destaca porque es una jugada preparada, porque sí, hay un balón detenido a favor de Colo Colo, terminan haciendo una jugada corta y después se desmarca muy bien Sosa y convierte un gol que lo venía buscando hace rato, no se le había dado desde que estaba en Colombia. Así que, bueno, ahí queda la opción para Sosa, que apareció en la tabla de los goleadores. Apareció también Pastrán, que entró en el segundo tiempo con muchas galas, un gol de cabeza. Obviamente la figura, o una de las figuras en Colo-Colo, Leandro Hernández, que tuvo la responsabilidad de acompañar a Correa, convirtió también un tanto, doblete de Correa, el goleador que está intentando recuperar su mejor nivel, y Arturo Vidal, que se consagró también como otra de las figuras de la noche, con un golazo de distancia y con un autogol incluso, que pasó algo inadvertido con toda esta goleada de Colo-Colo, que de todas maneras Ernesto los deja bien posicionados, liderando el campeonato con 27 puntos, distantes de los 22 que tiene Huachipato, así que por ahora es un buen presente el de Colo Colo. Escuchemos de inmediato al entrenador, habló el Tano Ortiz, estaba satisfecho y este fue su análisis.
6: Nos merecíamos y le merecíamos a la gente un resultado de esta manera. Al fin pudimos concretar todas las ocasiones que pudimos crear. En ese sentido, uno, por decir, está un poco más tranquilo del trabajo semanal que se hace para poder concretar, de las ocasiones que seguimos generando, de que el equipo siempre fue a buscar el resultado, de que presionamos arriba y vino el gol del Chino de una presión de arriba, de seguir insistiendo. La verdad, hicieron un gran trabajo los jugadores. Arturo, bueno, Arturo ya sabemos lo que es como jugador, no hay nada que sorprenderse. Él todos los días trabaja para tener rendimiento como el que tuvo hoy, y así simultáneo todo el equipo ha hecho un buen trabajo.
5: Ahí destacando entonces esta propuesta que tiene quizás algunos volantes llegando más, como Madrid, uniéndose al trabajo de Hernández, que genera de inmediato presión para el técnico Ernesto, muchachos, porque están a la espera de la recuperación de Maxi Romero para el duelo con la Universidad Católica, y de regresar el argentino viene la decisión, si mantener a Hernández en la titularidad o volver a ese doble nueve que era el que estaba hasta ahora marcando la delantera de Colo-Colo.
0: Martín, primera mirada a este triunfo, salieron los goles en un momento propicio, juegan con la Católica también este fin de semana, se alejan harto, 5 puntos ya del segundo, 7 de la UC, 10 de la U, que son los que uno cree que podrían presionarlo más.
1: Sí, buena actuación de Colo-Colo, tuvo muchos méritos para ganar el partido, más allá que hay que poner en la balanza sin duda la actuación de Ñublense. Por eso me parece lo abultado del marcador, pero vi un Colo-Colo más intenso que de costumbre, vi un Colo-Colo con otra chispa, con otra actitud. No digo que no tenga actitud en los otros partidos, porque igual los gana o los ha ganado la mayoría, pero me parece que la presión que hizo fue mayor, y a Ñublense le costaba tener la pelota, porque el dominio de la pelota la oposición la tiene casi siempre cuando juegan en Monumental, pero ahora no solo tuvo eso, sino que la recuperaba más rápido, que fue un equipo un poco más vertical, y me parece que, bueno, eso hizo que el partido termine así. Lo de Ñublense fue más un oasis en el desierto, porque encontró los goles no cuando quizás el equipo había mejorado, sino que creo que mejoró un poco después del primer gol, los últimos 10 minutos del primer tiempo. Después, claro, se mete el partido de vuelta con el 3-2, pero después de ahí no llegó más y Colo-Colo lo superó plenamente.
0: ¿Pato?
2: Sí, me parece que evidentemente tuvo una tonalidad algo diferente el equipo. No sé si la definición exacta es agresividad, es verticalidad, pero anda por ahí, digamos, un equipo que intentó al menos corregir algo que se le critica, que es que ejerce una posesión desde el control de la pelota, pero ese control es muchas veces inofensivo y no se traduce en llegadas de gol. Bueno, yo creo que sus volantes, la posición de sus laterales, que estaban bastante más adelantados que en otros partidos, fue ayudando a que el equipo tuviera más opciones de pase. Entonces sí, creo que el equipo fue más vertical, el equipo fue más directo, y creo que se conjuga también con un Ñublense que no es el que yo había visto en otros partidos. Creo que también hay una versión baja de Ñublense, pero bueno, para que un 6-2 ocurra, evidentemente tiene que haber un poquito de todo. Yo creo que es un muy buen partido de Colo-Colo, pero creo que también Ñublense estuvo lejos de su mejor versión, básicamente porque Ñublense yo lo tengo asociado a un equipo que te va a hacer sentir el partido, te lo va a hacer desde el rigor físico, desde su orden, desde la marca. Y yo ayer daba un dato que decía, bueno, en la transmisión decía, bueno, a lo mejor se malinterpreta, pero para mí es un dato. Ñublense, corriendo como corrió a la siga de la pelota durante largos pasajes del partido, no tuvo una amarilla, ni una. Es decir, ningún jugador de Ñublense en algún momento se rebeló, digamos, y dijo, bueno, voy a ir fuerte,
1: una patada,
2: y si no lo agarro, bueno, al menos lo voto, no sé. No tuvo ni eso.
1: Lo dijo el técnico, Pato. Lo dijo el Coto Rivera, que habían bajado los brazos y que este era un equipo que no estaba acostumbrado a eso, que eso es lo que le preocupaba a él.
0: Vamos a escucharlo en un minuto al Coto Rivera después de Colo-Colo para ver su impresión. Igor.
3: No, a mí me parece que así como Colo-Colo ganó partidos estrechos sobre la hora y generó, no sé, el reproche, la duda de quienes siempre quieren verlo ganar como ayer, pero el fútbol no es así, digamos, los partidos tienen dinámica específica. Si estos 6 goles se los hace Ñublense, es meritorio porque Ñublense no llegó a este partido cargando la imagen de un equipo débil defensivamente. Al revés, si uno hablaba de Ñublense era, mira, un equipo sistemático que sabe.
1: 9 goles le habían hecho en todos estos partidos.
3: Bueno, a contramano de esto, porque pareciera ser que Colo-Colo con esta goleada recompone tantas cosas, pero en rigor. Yo voy a la tabla.
0: La tabla,
3: miro, ¿sí? Para mí los lunes la tabla de posiciones.
0: ¿Qué dice la tabla?
3: No, porque la tabla dice que tiene 5 puntos de ventaja. Sí, sobre el segundo. Entonces, cuando ya queda poco para terminar la primera rueda, tú te vas afirmando en una posición, y eso también después te permite jugar los partidos con mayor soltura. Yo soy un convencido de eso. Y claro, tiene un duelo ahora contra Universidad Católica, pero está en una posición ventajosa porque ninguno de los que viene atrás está como tan insinuante, más allá de que Coquimbo se pueda rearmar. Entonces, Colo-Colo siempre, en términos comparativos para mí, ha tenido jugadores que hacen diferencia en el torneo nacional. Ahora, que esto se expresó o no en las goleadas, bueno, yo no soy de los que digo que todos los partidos con muchos goles son los mejores. Para mí eso es, acepto que a algunos les guste, pero es discutible, digamos, porque si hay muchos goles, porque defensivamente tú estuviste con pautas flojas.
0: Sí.
3: Ahora, si lo hace solo un equipo, ahí hay una superioridad y entonces los goles pueden ser fruto de eso, que fue lo de ayer. Y hay cosas que son cruzas porque el hincha de cada equipo es dueño de todas sus reacciones, ¿eh? De todas. Y son dueños también de criticar a su equipo y todo. Pero algunos están, entre comillas, sorprendidos porque Madrid ante bien. Digo, para mí, no me voy a robar la medalla, cuando llegó a Colo-Colo dije, muy buen refuerzo. Lo raro sería que no anduviera bien, porque ese fue un jugador que siempre tuvo condiciones, que estuviera en Everton ni nadie lo hubiese contratado antes. Pero cuál es, más allá de lo futbolístico, que de una manera u otra él se tornó importante en el equipo, o sea, obliga ahora a ponerlo.
1: Sí.
3: A llamarlo, a tenerlo, como eso
1: muy regular.
3: Eso no siempre pasa cuando un jugador llega así a última hora de su equipo. Entonces, bueno, ahí está una contratación que sí está bien, así al lado como otra que se critica. Bueno, esa estuvo bien, aunque fuera de urgencia. La pregunta que queda, al entrenador se le venía reprochando que él jugaba un poquito a no arriesgar demasiado. Uh-huh. ¿Ya? Bueno, este resultado está puesto. Significa que el entrenador se va a tentar un poco, va a mantener la imagen que tenía antes de la goleada, que mira, yo prefiero sostener y soltar de repente más que salir a buscar de manera tan rotunda. ¿Le cambiará algo el entrenador? No creo. Yo no creo, a lo mejor te discrepan, porque también es muy humano decir, mira, le metí 6 a este, voy a hacerle 4 al otro.
2: Yo creo que lo convence.
3: ¿Ya?
2: Yo creo que lo reafirma.
3: Bien.
2: Porque él dice, este equipo se armó, lo hice sólido primero, ya, para que después pudiera ir explotando y cuando el equipo estuviera seguro, se soltaran ciertas amarras. Entonces, yo supongo que él dijo después de esto, voy bien. Tenía razón en lo que quería hacer, y aunque eso le signifique de repente prescindir de jugadores que uno en la teoría cree que tienen que ser relevantes en algunos momentos. Porque, a ver, voy a poner un ejemplo concreto. Cuando Colo-Colo no encuentra, porque ayer encontró los caminos, los encontró. Pero cuando no encuentra, todo el mundo dice, qué increíble, no juega Aquino. Porque el pasador, el que te puede inventar un pase para encontrar un delantero libre, es Aquino. Bueno, la convicción está, Loy, de que este es el esquema de arranque, de que esos tres volantes no se pueden tocar, que Aquino va a tener
1: la
2: que esperar.
1: La línea de tres.
2: La línea de tres, Aquino va a tener que esperar.
3: Pero para usted, porque a ver...
1: Yo creo que más de los jugadores, Igor, que del técnico. Que el equipo no se suelte.
0: ¿Por qué, Garty?
1: Porque este técnico, por lo que yo lo he visto en otros equipos, es de soltar mucho a los laterales.
3: Ya.
1: Él juega o jugaba casi siempre con un 4-2-3-1. Ahora, sin duda que se adaptó a la línea de tres, más por lo de Vidal que por otra cosa. Yo siento que él sí quiere que se suelten los jugadores, pero bueno, si uno tiene laterales que no hacían lo que hicieron ayer, que podrían jugar mucho mejor, porque Ulloa terminó tirando un centro que fue gol, pero Jason Rojas no tiró ningún centro que fue gol o que cayó en sus compañeros. Los laterales podrían ser mucho más efectivos de lo que son, porque ayer sí subieron, pero siendo poco efectivos. Entonces yo creo que no sé si es parte del técnico eso, que los jugadores no se suelten.
3: Es que, a ver, la pregunta es porque, bien para los colocolinos, ustedes lo pueden interpretar así. Cuando Colo-Colo no hace un partido como el de ayer, uno escucha y dice, no, es que, bueno, la historia dice Colo-Colo, sale y gana.
1: Tiene que ir.
3: Ya. Pero yo digo, a ver, Colo-Colo que por naturaleza te resolvían ofensivamente, no sé, voy a ir bien atrás, pero bueno, vale, 63, ¿no? Moreno, Álvarez, Chamaco, Bernardo Bello, después Caselli, Ahumada, Messen, Belli, Chamaco, en fin, ya, después, claro, Caselli, Vasconcelos, Ponce, Orellana, después qué sé yo, Suazo, Fernández, Valdivia, o sea, la imagen...
1: A mí no me nombra.
3: No, es que no quería nombrar ese equipo.
1: No, pero yo, si la quiere agarrar conmigo ahora, no...
3: Lo dices, profesor, porque obviamente...
1: Me voy.
0: No, quédate un rato, pero no te nombro por
3: obviamente
0: ahí.
3: No...
2: Cuánta mezquindad, Barte Chota.
1: Está bien, claro, ya lo estoy cachando.
3: Sería muy de suerte, pero... Me arruinó el
0: enfoque. No, siga nomás, Igor. La otra hizo lo mismo con el gerente de un álbum. ¿Viste? Se enojó porque no estaba como lámina dorada y se fue.
3: Todas esas formaciones, incluía donde jugaba el señor
0: Marcelo Pablo,
3: decía, lo va a resolver... Por lógica.
0: En algún momento.
3: Ofensivamente tiene. Y la lógica es que no puede, ese equipo no puede jugar.
1: Claro.
0: Lo sigo.
3: Pero este es lo mismo. O sea, tiene esa superioridad ofensiva como para decir, no, tiene que jugar así permanentemente porque esa riqueza la tiene arriba. ¿Es así?
1: Quizá no tanto, pero tiene jugadores de mayor jerarquía que muchos de los planteles de primera.
3: Claro. Bueno.
1: Pero yo creo que podría jugar un poco más ofensivo. Yo creo que sí. Podría arriesgar un poco más. Si el tema es que no sé, si los jugadores capaz que tampoco están convencidos de arriesgar tanto. Yeah. Ellos dicen, bueno, nosotros estamos no le está yendo tan mal, ¿no? Como están jugando. Bueno.
0: 5 puntos el segundo.
1: Entonces,
2: yo donde yo tengo la discrepancia es en algo que se dice de Colo-Colo que es medio dogmático, que es que el esquema lo condiciona tanto, que el esquema es que hay mucho jugador defensivo, hay mucho volante, hay mucho zaguero central, pero esos jugadores, si tú los ves en la cancha, no están netamente en una posición defensiva.
3: Claro.
2: Méndez va, Madrid va, los laterales, sí. Es verdad, dice Marcelo, y además tenemos una diferencia, porque tenemos a un zaguero central de espíritu, que es Jason Rojas, al que evidentemente la incursión ofensiva le cuesta más, la piensa más. Yo creo que Ulloa va más, y ahí yo con Marcelo tengo una discrepancia. El otro día él dijo, no, él no iba. Yo creo que él ha intentado ir en todos los partidos.
1: Pero no son efectivos, eso es lo que
2: bueno,
1: digo.
2: No importa, pero Jason Rojas es mucho menos efectivo que Ulloa. Yo creo que ahí están disparejos. Pero ayer, en el segundo tiempo, Sosa andaba jugando casi como un interior izquierdo, doblando con el lateral. Entonces, le cuentan los jugadores que pone tres centrales, que pone tres volantes, que... Sí, pero esos jugadores en algunos partidos te producen.
1: Pero ayer ahora, iban 5-2.
3: Claro, ayer los puentes de Madison estaban abiertos.
2: Sí, sí, sí,
1: pero grandes alamedas.
2: Pero no me digan que Sosa en otros partidos no ha salido a jugar más arriba. Sí.
0: O sea, algunos goles salen de proyecciones de él. Pero si el tema pasa, me parece,
1: no porque no quieran salir. A mí me pasa con los tres volantes que han sido poco efectivos. Digo, para meterse al área, cuando se meten al área. Ayer, por ejemplo, una Méndez se desprende en el primer tiempo y se demora para tirar el centro. Se toma un tiempo más y ahí lo traban y terminan tirando al córner. Eso digo, quizás la efectividad no es tal. No digo que no vayan. Lo de los laterales sí me parece poco.
2: Lo que pasa es que yo creo que, a ver, tiene una disyuntiva el entrenador, que es, saquemos a Alarcón, digamos que hay un jugador muy definido que es Alarcón, porque ese es el volante central del equipo y juega unos metros más atrás, no lo toquemos a él. Los otros dos son jugadores que tienen tanto fuelle, que son jugadores que te recuperan y que intentan aparecer. Ahora, que resuelvan esa jugada como si fueran, no sé, Vasconcelos, Aquino, no son eso. No, mira, yo no sé cuánto le marca la cosita que le ponen en la espalda a Méndez, pero le debe marcar una brutalidad.
1: Sí, porque corre.
2: El tipo corre, está en todas partes. Y si tú quieres que te la resuelva como si fuera, Aquino, insisto, para poner el mismo ejemplo, no te va a dar, porque no es eso. Y porque si hiciera eso, perdóname, Méndez no jugaría aquí. Méndez jugaría en Brasil, jugaría en Europa, y jugaría, digamos, no habría ido a Europa y hubiera vuelto. Lo que me pasa con la crítica de Colo-Colo es que a veces se espera que sea como, no sé, que haga todo bien y que haga todo en exceso. Y hace un año, cuando este entrenador llegó, Colo Colo no hacía nada bien. Entonces, este entrenador es el que te puso en un escenario que es mejor, que es más auspicioso, y de que puede dar más, seguro que puede dar más. Pero me parece que es más que suficiente lo que ha hecho.
0: Ya.
2: Parece a mí bien.
0: Rodrigo, sigamos con Colo Colo para ir redondeando, porque guardamos para el final lo de Arturo Vidal, protagonista absoluto, autogol, y después marca un golazo a lo Messi, le dijo un colega ahí en la zona mixta, y creo yo porque le pegó de zurda, ¿no?
5: Tal cual, sí, momento destacado del partido, minuto 56, y ese remate de zurda, efectivamente, de Arturo Vidal, que queda colocado ahí bien pegadito al travesaño que defendía Nicola Pérez. Un verdadero golazo que analizó el protagonista también de la jornada, Arturo Vidal.
7: No, cambié al final, le iba a pegar fuerte, pero después, como los vi a los cuatro defensas, delante mío la abrí, así que gracias a Dios salió el gol, por fin salió. Me tengo mucha confianza, acá en el entrenamiento igual, ustedes ven cuando me toca jugar de último hombre, puedo pegarle derecha, izquierda, no tengo problema en eso. Gracias a los años, lo he trabajado mucho la izquierda y hoy pudo salir un gol lindo, así que contento y contento también por el resultado, porque seguimos adelante y sacamos 5 puntos, eso es lo más importante.
5: Ahí estaba la voz de Arturo Vidal, 38 años ya para el volante de Colo-Colo, en su segundo y último año de contrato con Blanco y Negro. Veremos ahí cómo termina el análisis cuando concluya la temporada. Habló también Ernesto de el título. Inevitable, claro. Hablar de campeonato para Colo-Colo, están tomando esta distancia de 5 puntos. Así analizó el presente y el futuro del equipo.
7: No solo ahora, desde el principio, desde que... Vi la pretemporada como fue, vi el ambiente, veo que mis compañeros cada día se esfuerzan al máximo, los jóvenes también nos han ayudado mucho a crecer. Los jugadores que llegaron también son importantes, así que siempre he dicho que somos candidatos más si tenemos la camiseta de Colo-Colo. Pero este triunfo, claramente todo el mundo va a empezar a hablar que somos más candidatos que nunca, pero hemos tenido confianza de que empezamos a trabajar este año, de que este año tiene que ser el nuestro.
5: Y el próximo desafío será visitar a la Universidad Católica en el Claro Arena. Esto dijo Vidal de cómo ve el mano a mano con los cruzados.
7: Ahora están sintiendo lo difícil que es jugar cada tres días. Nosotros nos vamos a preparar de la mejor forma, no sé cómo nos llega eso, pero nosotros tenemos que ir a buscar los tres puntos ya.
5: Ahí está la declaración de Vidal. Ernesto, como decíamos, por ahora la gran interrogante está en el ataque. O sea, el retorno de Romero, que debería ser lo más probable, ante el momento de Leandro Hernández. Si mantener el doble 9 o esta función que vimos allá.
0: A ver, pregunta para los hinchas colocolinos y baja el tema acá a la mesa. Barti, te escucho para ti, para el Claro Arena. Si está listo Maxi Romero.
1: Vuelve. Yo creo que Hernández todavía no se ganó, no se gana la titularidad por un gol que haya hecho, porque fue figura. Pero bueno, la decisión la termina siendo el técnico, pero a mí me parece que volvería Romero.
0: A ver, ustedes, mantener el 11 que goleó Pato 6 o 6-2, si vuelve Romero, partido pesado con la Católica.
2: Si Romero está en buenas condiciones, yo creo que te da algunas cosas que son valiosas, sobre todo de arranque. Si yo fuera el entrenador, arrancaría con Correa y Romero. Yo encuentro que el partido de Hernández fue muy bueno ayer, así como el de Coquimbo fue decepcionante. En el caso de Hernández, el de ayer ante Ñublense fue muy bueno. Decepcionante con Coquimbo.
1: El de Coquimbo, sí. Fue decepcionante.
2: Muy bueno con Ñublense. Bueno.
3: Que me meto.
0: Cerrando el bloque de Colo-Colo a la gente, lo leemos ahora. ¿Qué opinan? ¿Qué quieren para este día domingo? ¿Que mantenga a Hernández o si vuelve Romero, que modifique? ¿Qué dice Randú? 10. Equipo que gane, Igor, golea. Que gane y golea, repite, dice Maxi Romero a la banca. Hernández se ganó el lugar en el clásico, en el Claro Arena. Ojalá que Ortiz no haga inventos. Y Estampies, Esteban, dice: lo que queda claro, Pato, es que Aquino puede pescar sus cositas e irse. No me interesa ese desgano en la cancha. Lo seguimos leyendo hasta que termine este bloque. No, Patricio.
2: Un detalle nomás: una de las cualidades de la Católica, podrán decir que el equipo ha sido más menos regular, pero ese equipo es fuerte en el juego aéreo.
0: Y ahí Romero es un soldado importante,
2: por supuesto, un soldado que debería tener en cancha si está sano, creo yo.
0: Marco Moreno: Hernández es un atrevido, me gusta, dice. Pablito Hobbs, hola Pablo, dice: con ese equipo que tiene Colo Colo es lo mínimo, creo yo, a nivel nacional, ser campeón. Que mantenga el equipo, dice Codoseo Rodrigo, se vio bien. Giordano Moli dice: entre Romero y Correa, que juegue Madrid. Ya Madrid va a jugar igual. Pato Valdivia: debe mantener el mismo 11, bien por los canteranos, a foguearlos. Jorge Leiva: el equipo que gana, repite, no hay otra. Abrazo al panel, para usted también, amigo. Mariana Carola: creo que este equipo de ayer me gusta. Siempre pedía este esquema, un 9 como Correa, más cómodo en su juego, solo con un delantero, que es él. Y Gonzalo Jara: yo creo que debería repetirlo de ayer, salvo lesiones. Esteban: vuelva Romero con Correa y atrasito que juegue Hernández. ¿Y quién sale ahí, Pato? ¿Va a ir a jugar al Claro Arena?
1: No, volante. Tendría que salir uno de los volantes y no lo va a
0: sacar. Y no creo que saque ninguno. Mire quién escribe. Anto fue en salida. Apareció en el chat. Saludos al maestro, a Barti, a todos. La querida Anto. El Real Madrid, Anto, era tema.
2: Claro, por eso.
0: Era tema. Tres añitos y vuelve Mou. El mismo equipo, dice Vladimir, al Claro Arena, por favor. No cambiemos nada. Listo. Gomito, para el domingo, entonces.
1: Bien, los 6 goles repercuten en la gente, sin duda.
0: Es por la actuación de ayer. Claro, hay otro rival el domingo, obviamente que se quedan con lo de ayer, pero el domingo de otra historia. Enfrentan un rival que también tendrá diversas preocupaciones, como bien lo apuntaba Vidal ahí con Gomito Rodri. Entonces, ¿dudas para el domingo? Esperar lo de Romero, básicamente.
5: Claro, Colo-Colo determinó el técnico finalmente lunes y martes libre, porque venía con la semana cargada, así que van a retomar después las prácticas y ahí tiene que ver, bueno, la evolución de Romero, básicamente cuando lo van a apurar ahí para probar fútbol y ahí determinar si es que está para jugar frente a la Católica, y también llevar con cuidado a Correa, que ayer ejecuta el penal y siente de inmediato la molestia, sí, y es sustituido.
0: Y eso está dilucidarse, Rodríguez, en lo que tenga.
5: No, dijo que era algo que venía cargado en esa zona, pero que él creía que con el trabajo kinésico no iba a tener problemas de aquí al domingo. Yo creo que Correa juega así o sí.
0: Sí o sí. Ya pues, abrazo, Gomito.
5: Nos reencontramos. Que estén bien.
0: Chao, chao. A ver, Enex, Eduardo, saludos al panel. Colo Colo, los tres de al medio, no tienen reemplazo. Alarcón de lo mejor, trabajo silencioso. Falta que el arquero salga a cortar los centros. Gran programa, abrazo, querido Eduardo. Moisés Galindo dice: varios hinchas y comentaristas en general decían que el esquema inicial de Colo Colo es defensivo, que no representa lo que es Colo Colo, con 9 jugadores defensivos, más aún de local. Cuando se entienda que ningún esquema es malo de por sí, que por ejemplo depende de dónde se paran los jugadores, el análisis será otro, dice Moisés Enex. Unión Española, antes de irnos al corte, primera B hoy día, 2 partidos para cerrar la fecha 12, Unión Española y Iquique a las 19 horas, y Santa Cruz con Temuco también a las 19, un fin de semana donde Rangers perdió el Pío, era su técnico por su derrota con San Felipe. Hoy la Unión sin el Pato Rubio, ¿cómo lo analiza Ronald Fuentes? Y después te contamos la formación de los hispanos para esta jornada de cumpleaños en la Catedral.
8: Ha sido buena, pero también sentimos que puede ser mejor. Así que estamos trabajando para mejorar, como lo hacen todos los equipos. A algunos les costará más y a otros menos, pero nosotros estamos en esa mejora desde la forma, desde los rendimientos individuales para el colectivo, desde lo individual y desde lo técnico para lo táctico, que siempre lo repito porque son cosas importantes de nuestra forma de jugar. Y sí, lo he visto crecer, lo he visto que ha ido mejorando, pero creo que tenemos margen todavía de mejora y eso nos tiene entre comillas tranquilo y trabajando full para poder ser un mejor equipo semana a semana.
0: Esta octava la Unión con 17 puntos. Deportes Iquique está 13º con 11. ¿Cómo forma la Unión, Igor? Le tengo las formaciones, me la mandó mi reportero Marquitos.
3: Muy bien.
0: Julio Fierro, Kevin Contreras, Sebastián Pereira, Bastián Rocco y Lucas Molina. Mediocampo, Felipe Mazzarri, Milovan Celis y Renato Cordero, y arriba Michel Wassen, Andrés Vilches y Tomás Obando. Mientras que Iquique, tenemos hasta Iquique, Daniel bien. Castillo, Dylan Rojas, Jorge Ayala, Franco Ledesma y Felipe Espinosa, Joaquín Pereira, Brian Garrido y Agustín Venecia al medio, y arriba Jam González, el Torito de Fresia, Isaac Díaz y Byron Barrera. Estará Maxi Videla hoy día ya en la cobertura de Cooperativa Deportes.
3: En Iquique ratificado Cantillana, porque en algún momento
0: tenía
4: bueno, puesto asterisco.
3: Acá no, interino, pero había el interino, sí. Claro, sí. Se habían echado al otro, pero creo que lo han ratificado.
0: Sí, nada salvo lo del Pillo Vera. A ver, últimas opiniones. Víctor Pérez: se jugó bien en Colo Colo, pero no me confío para nada. Jack Ortiz en las importantes, acá está lo del hincha de Colo Colo, y en los clásicos desaparece y le embarra, dice. Bueno, veremos, partido importante el del domingo.
1: Pero ayer fue un partido importante también.
0: Es que eso es lo que decía Ortiz, porque cada partido que juguemos va
1: a catalogarlo. No, pero ayer especialmente jugó contra un rival que venía muy bien y tenía que refrendar el tema de la punta.
0: Y venía tambaleado por lo de
1: Coquimbo. Con lo de Coquimbo.
0: Es verdad.
1: No fue un partido así nomás.
0: No era fácil. Andreita, y nos vamos al corte. Difícil decisión. Qué bueno que no soy DT. Sería bueno mantener el mediocampo y la intensidad de juego para lograr el triunfo en el Claro Arena el domingo, transmite Cooperativa. 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Don Manuel Matus, esperemos que este... que no está respondiéndole un hincha, ya después lo leemos, y que la bencina no te pare. 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Topito Caneo, antes del corte.
3: Sí.
0: Dejemos a la gente azul enganchada para que se sume en masa y corra la voz que viene la U luego de este corte.
9: Sí, con una información venida desde la casa de estudio, lo vamos a estar hablando, analizando. Se abre la opción ya a través de un informe que va a entregar un abogado de la misma casa de estudio a iniciar el proceso de arbitraje judicial entre la universidad y Azul Azul.
0: 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Pollo Experto, la casa de las experiencias. 5 minutos exactos y volvemos con la U, con Topito Cane.
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1: 25 grados. 25 grados en Santiago.
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5: con 44 minutos de retorno en Cooperativa Deportes. Vamos a hablar de la U y la gente inmediatamente comienza a opinar de la U antes de que arranque el reporte del Tupito Caneo. La U perdió y lleva 10 años sin ganar en El Salvador. Miguel López, y vamos con Caneo. La U tiene muchos problemas. La irregularidad está siendo factor importante. Falta hace años jugadores rápidos y explosivos. En la U no hay quien meta una contra. Hay niveles muy bajos, dice él. Marco, el amigo Coseco, dice: ojalá Gago los tenga con jornada triple practicando pelotas paradas. Ni siquiera un club amateur tiene pateadores tan ineficientes como la U. Jorge Rubén Díaz: dígale a la U, a los jugadores de la U, que el arco contrario está para adelante, no a los costados ni hacia atrás. Ah, y que de vez en cuando pateen de media distancia. Esto no es baby fútbol. C. Sánchez: lo que me preocupa de la U es que futbolísticamente somos un equipo más. No jugamos bien, no ganamos partidos, ni siquiera jugando mal. Cero jerarquía. Años sin campeonar y en mitad de tabla ya es una normalidad para la U. Tupito Caneo, se cumplieron los presagios. Otra derrota en El Salvador, sigue sin poder ganarle a Gustavo Huerta ya. 1-0 y se aleja del líder, queda 10 puntos de Colo-Colo, lejísimos, Topo.
6: Sí, ya fue un fin de semana desde lo numérico muy malo para la Universidad de Chile. Se afirma también como el tercer equipo menos goleador de este torneo.
7: A ver.
6: Solo lo superan la U de, bueno, Concepción, que tiene 8 goles, e iguala con la U de Conce. Ahí viene la Universidad de Chile. Y el resto, todos superan a la U en goles convertidos. Sin embargo, bueno, el equipo menos.
7: Tiene 11 menos goles la U.
6: Sí.
7: Y le hizo 4 a la Serena. O sea, se gastó
5: en. Ha gastado harto goles la Serena en Copa de la Liga y en torneo nacional.
7: Pero.
6: Ahora. Pero bueno.
7: Lleva 3, bueno, claro, el otro es del Calera de la Liga, pero lleva 3 sin hacer un gol.
6: Sí.
7: Siga.
6: Gracias.
5: Prosigo. Siga nomás, pues.
6: Prosigo.
5: Porque después de cuando empezamos el año, Barti, ya hablamos de Vargas, hablamos de Lucero, hablamos de Rivero, sacaron todos los delanteros del año pasado. 3 partidos sin hacer un gol. Es una mala vuelta de tortilla para lo que planeó la U este año.
8: Sí, pero en este programa hay algo que fue advertido. Una cosa.
6: Que a lo mejor no alcanzó, no es exacto, pero sí. Traía 3 jugadores que parecían no ser compatibles. Eso sí se dijo en este programa insistentemente, que dónde estaban los jugadores que le iban a generar a esos 9 y por qué elegía 3-9. Yo no me sentía capacitado para objetar ninguno de esos 3 nombres. Si el historial.
9: Bueno, Vargas lo trajeron de última como refuerzo, lo trajeron para tratar de ocupar algún lugar en el plantel. Sí. No era como titular indiscutido.
8: No tan. No.
9: Los otros dos sí.
8: Era el tercer delantero.
9: Claro, en un momento fue.
8: Pero a jugar.
9: Sí, no, por eso, claro. Por eso lo dio vuelta.
8: Por eso te digo, o sea, si te decían a comienzo de año, vamos a traer a Rivero, Vargas, Lucero, el tema no eran los nombres, no era que fueran malos jugadores.
9: No,
8: el
9: claro,
8: tema era,
9: sí, te entiendo.
8: ¿Por qué trae tres que juegan de nueve y por qué no trae alguien que juegue por fuera? Y bueno, ahí nos dimos una vuelta en cuanto al esquema del entrenador. Como sea, creo, hasta ahora eso le pesa, porque es un tema en la conformación del equipo.
5: Yo recuerdo que Igor puntualizaba eso, un delantero, ya acá alguien lo decía, un delantero profundo. O sea, ayer Lucero tiene una jugada, me llamó mucho la atención, mano a mano con un defensor de Cobresal, que uno quiere que un delantero con otra característica se lo llevaba a intentar mano a mano. Ni eso, y no lo tiene Igor, parece un jugador de ese tenor. Bueno, lo advirtió usted.
7: No,
5: eso...
7: pero es que hay cosas que... cuando hay un auditor dice, bueno, no tienen pelota parada. No, pues si los que le pegaban la pelota parada se fueron, digamos. Sepúlveda y Leandro Fernández. Que Leandro Fernández a veces no la embocaba, pero por lo menos tiraba, digamos, e intentaba. Entonces no llegaron un jugador de esa característica. Uno podría decir, bueno, pero Arce sí, Arce tiene una pegada respetable. Sucede que, y lo habíamos comentado acá, después de ese partido con de los jóvenes con la Católica, se dijo, mira, ahora viene otra cosa. Ya estos muchachos dejaron de ser el asombro de los primeros partidos y ahora los van a poner en la exigencia de todo. Y le pasó ayer a Vázquez, que le dieron desde temprano y bueno, lo bajaron un par de veces y no hizo un buen partido, porque tampoco, para mi gusto, él es un puntero vocacional. Él siempre juega, hace jugar, tiende a enganchar hacia adentro, es su característica, como no se le puede inventar, pero buscar raya de fondo por ese lado no tuvo nunca la uno ayer, ni con él, ni con el muchacho que jugaba de lateral. Entonces hay un entrenador nuevo que él tiene que, bueno, nuevo no tanto, pero que tiene que buscarle el ajuste, porque él llegó con este plantel ya armado y tiene que darle ligereza. Él, me parece a mí, que ayer por lo menos quiso sostener mucho el balón, lo consiguió en el primer tiempo, pero a un ritmo bajo, sin hacer tanto daño. Hay una cosa así en los balances de Gago, él dice, el tema es que no finalizamos, como que tuviera muchas ocasiones. Yo creo que no, o sea, el entrenador de O'Higgins te puede decir, mira, hoy día contra la U de Conce tuvimos, no sé, pues,
8: claro,
7: 5 o 6 posibilidades de remate encima del arquero, pero no es el caso de la U, digamos, son jugadas aisladas que tú dices, bueno, si cabecea bien Lucero y el gol, claro, pero es de perogrullo eso, ¿no? En todos los equipos no todos hacen todos los goles que corresponden. No sé, es un equipo que no termina de despegar, eso es evidente. Y lo más preocupante es que ayer el entrenador rival le movía las piezas. O sea, yo digo, los jugadores de Cobresal son todos allá, están acostumbrados a la altura, a todo. Y bueno, y el entrenador hizo 2 cambios en el entretiempo. El entrenador de Cobresal. O sea, entendió que en el segundo tiempo era otra cosa. Porque también es cierto que respecto de esta racha específica, yo me voy a acordar un antiguo periodista, Miguel Merero, que la tenía. Este partido ya lo vi. Son partidos que el Cobresal te los juega en una secuencia. Te espera, probablemente en el primer tiempo, te espera. Y empezó el segundo, te esperó un poquito. Y después te empieza, cuando ya hay un desgaste, cuando el rival ya está desacomodado, te mete más presión. Así lo trabajó y así lo ha hecho. En esta racha la U la ha pasado muchas veces, que en los segundos tiempos la U se complica mucho ya. Bueno, eso lo de haber tenido estudiado el señor Gago, yo creo.
5: Muchachos, Pato, tú primero.
8: Sí, yo vi el partido a rato, nos estábamos instalando ayer en el otro estadio, en el Monumental. ¿Por qué saca Guerrero? ¿Lo saca por cansancio? Parecía, porque no parecía un jugador que en ese minuto tuvieras que reemplazarlo, digamos, no sé si...
7: Es que él después intenta y nos dirá, Caneo, porque claro, cuando va a entrar a Sadi, dice, bueno, va a entrar a Sadi por Vázquez.
8: Claro.
7: Pero a Sadi entra allá, más adentro, y deja a Vázquez. Entonces, ya son consideraciones sobre rendimientos que ninguno está tan bien como para decir no puede salir. Yo lo dejo a Guerrero porque tiene... jugando mal y todo, tiene sus quiebres. Pero bueno, el entrenador también, tú puedes decir, bueno, si va a poner a Vargas, no saque a Lucero, acompáñalo con un segundo punta central. Bueno, pero él la vio de otra manera y lo salió mal. muy mal, porque no...
8: Sí.
7: No. Yo creo que lo mejor de la U estuvo en el primer tiempo, después ya se diluyó.
5: En la semana hablamos, Barty, de si Aránguiz iba a ser o no titular en la altura. De hecho, no creíamos que iba a jugar. Acá Eduardo dice, Eduardo Flores en ex, no era para Aránguiz este partido, venía regresando, era Barrera. Pero Gago no tiene la culpa, plantel mal conformado. ¿Era para Aránguiz ayer? Pensando que Barrera...
7: Con el resultado opuesto.
5: Claro,
7: no era. Bueno, pero, claro. Pero digamos, si tu realidad depende de poner o no solo a un muchacho que lleva 4 partidos en primera división, quiere decir que, bueno, tu plantel está corto de todo, porque, digamos, él, Barrera parece como un agregado, algo que se supone está bien estructurado.
5: Y que no está en los planes de
7: bueno,
5: nadie.
7: Pero, sí. Entonces, el que no juega siempre, pero...
9: Claro.
7: Pero cuando sale Barrera, efectivamente su rendimiento permitía dejarlo también, eso es evidente. Y que Aránguiz no está en el ritmo de su juego también es visible. Pero siempre que yo estoy tan en desacuerdo con eso, se concentran las cosas en jugadores determinados. Claro. Entonces, el análisis del fútbol tiene que ser colectivo, global.
9: Sí, pero un jugador determinado, Igor, perjudica... o te beneficia a lo colectivo
5: ya, en el detalle,
9: y sobre
5: en
9: todo
5: el detalle,
9: claro.
7: Tú dices, yo te entiendo. Tan mal que te va a perjudicar,
9: si no, pero no te beneficio. Ayer no te benefició, está bien, el resultado opuesto es fácil que encontrar que el que no juega siempre es mejor, sobre todo para el hincha, pero digo, no tener un jugador, un volante central de marca, te puede perjudicar.
7: Bueno, está bien.
5: Sí, más en esa cancha que te utiliza mucho espacio. Pero lo
9: peor, no digo que Aránguiz te perjudique.
7: Lo peor del partido de la U fue el segundo tiempo y ya no está.
9: Sí.
7: Como.
5: Ay, mira,
7: añadido. Yo sobre eso, la discusión es amplia y el entrenador de la U no te da ninguna luz. Porque
5: hay un jugador que nunca sale en el mediocampo de la U, que yo sé que a muchos les gusta, pero que yo mido diariamente a nuestra gente, y es Poblete. No salió ayer, y acá, por ejemplo, mucha gente dice, bueno, Poblete, lo dice el perro magallánico, Poblete dio mínimo 6 pelotas al rival, sin que tuviera una marca fuerte. Ormazábal y Guerrero no son fuertes en el mano a mano, todos los centros malos y los delanteros a nadie. Lo de Poblete, algo que no, que la gente está empecinada con él.
7: Pero no se tiene que poner a uno que en lo mínimo, digamos, lo haga equivalente en su despliegue físico. Claro. Y bueno, y que
5: lo tiene la
7: llegue mejor
9: no,
7: y todo
9: no,
7: eso.
9: Pero,
5: es solo Poblete.
6: Pero si cuesta encontrar en Chile. Esa es la proporción que en el análisis se pierde. Tiene que, para que lo saquen a Poblete, tiene que existir un volante que corra lo mismo que Poblete y que la entregue todas bien.
5: Y no hay.
7: Ayer estuvo particularmente errático.
6: Ayer estuvo muy errático.
7: Hay que decirlo.
9: Y la defensa no tuvo la defensa tampoco titular.
5: No, la defensa era totalmente improvisada.
9: Entonces, está bien. Ahí
5: sale una jugada.
7: La defensa no sé si anduvo
9: tan bien. No, sufrió tanto. Pero hay atenuantes como para encontrarle la vuelta a la derrota también. Pero digo, este equipo contra Católica fue el Barcelona de Guardiola.
7: Sí, pero después contra Ñublense no lo había sido, contra Everton no lo había sido. No,
5: es que fue regular, lo escuché yo en la transmisión.
7: Exageró, una hipérbole.
9: Bueno, sí, un hipérbole. Era el Manchester City de Guardiola.
5: En el torneo local tuvo caneo, dos ganados, dos perdidos, un empate. Para
6: así
5: Gago.
6: Es.
5: Irregular, total.
6: Sí, eso es lo que he obtenido, 7 puntos.
5: Mira,
6: Fernando Gago,
5: mira esta pregunta de Marcelo. Marcelo termina y acá seguimos.
9: Yo no hago preguntas.
5: En mayo del 2026, ¿se despidió ya la U del campeonato?
9: No.
5: ¿Con una rueda casi terminada y a 10 puntos de Colo-Colo?
9: Son muchos.
5: ¿Queda todavía?
9: Son muchos puntos, son 3 partidos y medio, casi.
5: ¿Que tiene que perder Colo-Colo,
9: sí,
5: y ganar
9: tiene
5: la U?
9: Que perder y es mucho. Igual.
6: O
9: es
6: sea,
9: mucho.
6: Hay uno que entre ellos,
5: pero... claro, claro.
9: Claro.
6: ¿Quién?
5: Ya, pero... Claro. Está complicada, pero...
7: Claro. Lo paradójico es que se hacen las cuentas de Meneghini, las cuentas de Gago. No. La victoria para mí, digamos, relevante la dificultad más allá de los clásicos, es la que tuvo en Coquimbo.
5: Claro,
7: pero ahí no estaba ni Gago, estaba Vallar. Entonces, está complicado, sí, el análisis.
6: Bueno, la U, el análisis lo atañan
5: está a 7 puntos del descenso, me dice Alejandro, la U también.
6: Está más cerca del liderazgo.
5: De Alejandro, como siempre. Ya, esa mirada podríamos.
7: ¿Sí? ¿Alejandro?
5: Alejandro, sí, de allá de.
6: ¿Alguno le gusta esa mirada?
5: ¿Ah? A 7 del descenso, sí, y a 10 del título. Así está la U.
6: Claro.
5: Ya, topo, vamos.
6: Ya, por ejemplo, hacíamos la comparación. Este año le hemos marcado 11 goles. El año pasado, en la fecha 12, porque tuvo algunos pendientes, pero en la fecha 12, la U 2025 tenía
9: 24 goles marcados.
7: ¿Y cómo los criticaron los delanteros el año pasado?
5: Es verdad. Sí, el pues. Tuco con tres.
7: Sí, sí pues.
5: Que acá lo criticábamos, también me hago cargo.
7: Sí, son tienen amnesia a veces algunos. ¿Eh?
5: Oiga, ¿y cuántos tiene ahora?
9: El ahora 11.
5: Versus 24.
9: El 2024. Ay. ¿Cuántos goles en contra?
6: Tenía más goles en contra.
9: Ah, sí.
6: Pero.
9: No, porque eso te da también. La ecuación de que quizás estaba.
5: A lo mejor en defensa y en peor en ataque, sí, claro. Al menos. Sabaritas cortas.
6: El 2024, también, mismos goles. 24. Estos son los periodos de Álvarez. Y el 2023, que uno dice, bueno, un equipo que. De Pellegrino, que era 16 goles tenía en la fecha 12.
5: O sea, este es el equipo menos goleador.
6: Menos goleador de. O sea, si llegamos a la fecha 12, en comparación a los últimos 3 años, este es el equipo que menos goles ha marcado.
7: Por eso te digo.
6: En los últimos 4 años
7: de salvo jugando contra La Serena, en cualquier campeonato no. Le cuesta el gol.
9: Pero al que menos goles le han hecho.
6: Claro.
9: Entonces, en puntos no se puede sacar la ecuación. Porque capaz que el de Pellegrino tenía 16, pero le habían hecho 20. Entonces tenía menos puntos que este.
5: Lo único positivo de la UCI, Miguel López, que gana los clásicos.
9: No soy matemático.
5: Mejor un clásico en la UCI, pero no en torneo. ¿Hace cuánto menos campeona la UTO? Pues vamos para los
6: 2017.
5: 10 años casi ya.
9: Sí. Estoy dando toda la.
5: No, pero es un dato que estaba antes del torneo.
9: ¿Camión de
5: qué?
9: De melones.
7: Para la primera.
5: Me quedo con la visión de Alejandro.
6: El 2023 la U tenía 10 goles en contra de la fecha 12. Tenía más 6 de.
9: ¿Te lo sabes todo? ¿Hasta cuál es el año? ¿Te lo sabes?
6: ¿Qué pregunta? Claro. Escuchemos acá con la falta de gol.
10: El partido, tuvimos control del juego para poder atacar, sabiendo que podíamos sufrir alguna transición, algunos momentos de contragolpe, porque ellos dejaban dos o tres jugadores por delante, entonces eso no iba a generar la superioridad para poder atacar. Nos faltó concretar, nos faltó ese último pase. Obviamente que la falta, las dos o tres acciones previas a la falta, es donde creo que nosotros tenemos que ajustar y tenemos que no permitir esas acciones, más sabiendo las condiciones que había para jugar. Pero bueno, hay que seguir trabajando, seguir insistiendo, necesitamos más. Vuelvo a repetir lo que vengo diciendo siempre, cuando hicimos 5 goles, llegamos 5 veces al arco. Entonces, ahí hubo una cierta contundencia en las finalizaciones, en los remates, hay que seguir insistiendo. Hay que

0: aquello. Dice,
1: señal.
0: La U ha persistido en su mandato ineludible de resguardo de sus normas y valores en relación al cumplimiento del convenio suscrito con Azul Azul, así como el artículo 63 del Estatuto de la Universidad, es que establece la obligación de cautelar este acuerdo. Es por eso que se ha encargado la elaboración de un informe a la Facultad de Derecho, el profesor Andrés Jana, que determina los alcances legales de la situación. ¿Qué significa eso? Se va a elaborar un informe con la intención de hacer lo que la U hace rato quería hacer en la sombra, lo estaban planeando, ¿ya? Que es que se revise el acuerdo entre Azul Azul y la universidad. Y no solo eso, sino que si el informe lo dice así o concluye en aquello, comenzar el proceso de un arbitraje judicial, que ese es la herramienta legal que tiene este acuerdo de 12 puntos, ¿no? No es tanto el acuerdo de la U con la universidad, que es un arbitraje judicial para finalizar de manera anticipada el contrato o para percibir dinero o costas por daño hacia la casa de Dios.
1: O sea, el informe del señor Jana es el que empieza a decretar ciertas cosas.
0: Exactamente. Que más allá, es que la U, bueno, tiene estos pasos que son más burocracia, la universidad.
2: A ver,
0: hay más burocracia, pero este es un paso importante desde el punto de vista de cómo se maneja
1: de la dinámica interna,
0: sí, la casa de Bellas.
2: ¿Este paso está por encima de la ley de la sociedad anónima?
0: Es que no,
1: porque
0: no está en juego el poder del paquete accionario
2: Azul Azul.
0: No. Sino que es ahí entra en juego el nombre,
3: los símbolos que la gente se habla, claro.
0: Porque bueno, el equipo de
2: se
0: fútbol,
2: lo podrían sacar,
0: claro.
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5: Muy buenas tardes, son las 15 horas con 4 minutos. Damos comienzo a la lectura de los mensajes correspondientes a la tercera edición de este día lunes 18 de mayo del 2026. Notas necrológicas. Atención San Juan de la Costa, Purragüe. Con un abrazo que rodea a toda esa gente linda que nos dio ese abrazo de condolencias en el momento más triste de nuestras vidas por la partida de mi amado padre, Hilario Maichín Naipil, quien para descanse, se agradece a cada una de las personas de ese maravilloso pueblo, tanto amigos, vecinos, familiares, iglesias adventistas de Cordillera Mar. Padre Jehová de los cielos, porque a cada uno según su obra de ayuda, de cooperación y trabajo, sin dejar a nadie de lado, Dios está con todos. Firma los hermanos de la iglesia adventista Purragüe y Rosa Maichín Rupelaf. Nos encontraremos en aquel día, querido Padre. Descansa en paz. La familia de quien en vida fuera don Víctor Orlando Catalán Uribe, quien paz descanse, agradece sinceramente a familiares, amigos, vecinos y a todas las personas que nos acompañaron con cariño y apoyo y muestra de afecto durante su velorio y funeral. Expresamos un especial agradecimiento a quienes cooperaron con donaciones, a las personas que con tanta dedicación y cariño colaboraron en la cocina, a quienes realizaron los hermosos arreglos florales, a los bastoneros que acompañaron con respeto esta despedida y también a quienes brindaron apoyo con la locomoción para acompañarlo hasta su última morada. En estos momentos de profundo dolor, cada gesto de apoyo, compañía y cariño fue un gran consuelo para nosotros. Con gratitud, la familia. Agradecemos a todas las personas que nos acompañaron en el velatorio funeral de Vicente Aliro Reyes Catilef en especial a la familia Maripán Cachilev por sus cantos y prédicas

0: en base a la palabra de nuestro Señor, a la familia Jeffy por sus cánticos y apoyo, a sus hermanos Norma, Sergio, Juana, Sandra, Flor, Astrid, Alex, Marlene y Carmen. Asimismo, su mamá agradece a todos sus hijos e hijas por darle una mejor calidad de vida a Vicente en sus últimos días, como también agradecemos a la funeraria H&M. Firma Ida Kachilev. Se agradece profundamente a los vecinos conocidos que nos acompañaron en el velatorio funerales de mi querida hermana Nora Odette Payamán, que en paz descanse. En forma especial se agradece a don José Luis Muñoz, alcalde de Municipalidad de San Juan, don Luis Rolando Ferrada por el apoyo en la difusión de los mensajes, a las personas que ayudaron a hacer la sepultura, a todos en general de una u otra manera que nos hicieron llegar su apoyo y muestra de cariño ante la irreparable pérdida de quien en vida fuera mi hermana Nora Odette Payamán, que Ancapán. Infinitas gracias. Firma su hermano Martín Payamanque Ancapán. Las familias Navarro Neipán y Sierra Neipán agradecen profundamente a todos los familiares, amigos, hermanos en Cristo y vecinos que nos acompañaron con tanto amor en estos días de dolor por la partida de nuestra querida madre, tía, suegra, abuelita y bisabuelita, señora Emma Gislen Neipán Pailapán, que en paz descanse. Gracias por sus oraciones, sus visitas, sus llamadas, sus mensajes y por cada abrazo que nos sostuvo. Gracias a los hermanos de la iglesia Arcanoé, al pastor Juan Orlando Arriagada y esposa, al equipo de paliativos del Hospital San Juan de la Costa por los cuidados entregados a nuestra mamita hasta su último día. El cariño de ustedes fue un bálsamo para nuestra familia. Nuestra madre partió a la presencia del Señor en paz y con la certeza de que fue muy amada. Jehová dio y Jehová quitó. Sea el nombre de Jehová bendito. Job 1.21. Infinitas gracias. Dios les bendiga y les pague. Atentamente las familias Navarro Neipán y Sierra Neipán, hijas y nietos. La familia Manquela Cum expresa sus más sinceros agradecimientos a cada uno de nuestros vecinos, amigos y conocidos, quienes nos acompañaron, ayudaron y cooperaron en este difícil momento ante la partida de nuestra querida madre, esposa y abuelita, señora Mirta Nelly Acum Ancapán, que en paz descanse. Agradecimientos especiales a quienes nos ayudaron a faenar el animal, familia Guanamán Millán, a don Robinson Sánchez, a las personas que ayudaron en la cocina, destacando a la señora Elba Cum, señora Angélica Huaychán, a quienes aportaron con abarrotes, bebidas, a don Manuel Jerez por su aporte de pan y cecinas, a todas las personas que nos hicieron llegar sus arreglos florales. Agradecimiento especial a la generación de profesores y compañeros de la Universidad San Sebastián de Puerto Montt 2026, al Club Deportivo de Palín Flor de Copihue, comunidad indígena Ancapán, a quienes nos ayudaron en hacer la sepultura, a don Manuel por donar la cruz, a Robinson Pérez y familia por facilitar cocina y focos de iluminación, al guía Alex Pantoja y congregación por proveer los bancos, losa y realizar el servicio fúnebre, funeraria H&M por sus servicios, lo que ha comprometido la eterna gratitud de la familia Manquel Acum. Las 15 horas con 9 minutos, finaliza aquí la presente edición de Mensajes.
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Intijimani, bailando, bailando, se me hace tema, ¿no es cierto? Sí, me confundo con un otro tema muy parecido que tiene Intijimani, pero muy bonito tema para empezar esta tarde. Oiga, soleada tarde, bonito el día, medio así otoñal, pero más primaveral que otoñal, solamente porque tenemos hojitas afuera tirando, pero bonito el día de hoy, así que aquí estamos con la mejor de las ganas para empezar esta semana, ya la tercera semana del mes de mayo, sí, 18 de agosto del 2026. Saludamos a doña Corina, que se encuentra de onomástico el día de hoy. Muchas felicidades a aquellas lindas amigas que llevan por nombre Corina. Felicidades. Y vamos a saludar los cumpleañeros en el día de hoy. Oiga, tengo cumpleaños en el día de hoy. Uno muy especial que es para mí un recuerdo que siempre llega a mi padre, que en paz descanse, había nacido el 18 de mayo de 1947. Así que muchas felicidades, o sea, para la familia, para el recuerdo de mi papá, quien partió ya hace un buen tiempo. Pero siempre está presente en nuestros corazones, mi padre, con Arnoldo Aguilar Obando. Sí, así es. Y vamos a saludar a los cumpleañeros que están vivos, por supuesto. Vamos a empezar por un amigo de casa, un cercano, muy nuestro. Sí, pues, don Elías Orlando Venegas Vargas, que está cumpliendo años en el día de hoy. Ya cumplió los 18 años, así que puede salir a disfrutar nomás sin ningún problema. Un abrazo grande, ya le dimos el abrazo físico a mi querido amigo Elías Venegas, colega y amigo. Hemos transformado con el tiempo un colega y amigo. Mi mentor, cuando recién comencé acá, me tocó trabajar con él. Fue mi primer radiocontrolador. Ahí me estuvo enseñando varias cosas. Esperamos ahí que la hayamos cumplido. Así que felicidades a don Elías Orlando Venegas Vargas, el más antiguo aquí en la red también. Está de cumpleaños hoy día. Oscarito Reyes, también, querido alumno, ex alumno de Liceo Antelafquén, hoy músico también. Ahí, muy buen muchacho. Felicidades. Y otra querida amiga, doña Cecilia Inés Ampuero Vivar, vecina de tantos años ahí en el pasaje Nostrosa, está cumpliendo años también. Doña Cecilia, la Ceci, un abrazo grande también, que lo pase en compañía de su familia ahí en el pasaje Nostrosa. Bien, saludados los cumpleañeros, saludada doña Corina, que está onomástico. ¿Qué nos queda? Empezar y recordarle que si usted tiene algún cumpleañero, alguna cumpleañera, dedicar una canción, pedir alguna canción, contarnos algo de su barrio, de su comunidad, solamente tiene que llamarnos al 642-31-5050, recordándole que estamos en vivo y en directo hasta las 6 de la tarde. Y junto a Nelson Moreira, mi compañero de 10 temporadas ya en este programa, le saludamos. Como cada tarde, con mucho cariño, le decimos bienvenidas, bienvenidos. Aquí comienza La Voz de la Costa en la tarde.

Las 15 horas con 24 minutos, siempre preocupados del quehacer diario, del quehacer normal de una ciudad. Nos llamó nuestro colega Willy Ríos para informarnos que aquí en calle Nueva Maquena, con Mata, no están funcionando los semáforos. Lamentablemente, esa esquina ha sido bien compleja con los accidentes de tránsito. Recordemos que la otra vez hubo un accidente bien complicado ahí que implicó una mamá con su hijita, ¿se acuerda? Fue un día sábado. Y bueno, hoy día lunes hay mucho más tráfico, así que señores conductores, tengan precaución. Calle Nueva Maquena con Mata se encuentra, los semáforos no se encuentran funcionando en este momento. Esperemos que pronto alguien o los encargados con la entidad correspondiente pueda hacerse cargo para que puedan estar operativos nuevamente los semáforos, reiteramos, en calle Nueva Maquena con calle Manuel Antonio Mata.

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25 minutos nos separan de las 4 de la tarde. Vamos a compartir con ustedes una noticia que no es buena. No, lamentablemente no es buena. Siempre, a veces las noticias buenas nos asoman tan rápidamente. Bueno, y en ese caso tenemos que compartirlas igual, porque son noticias, por lo tanto, o informaciones que usted debe tener. Y es el caso de lo que está sucediendo en el hospital base. De hecho, el Servicio de Salud ya ha contabilizado este año 155 ataques contra los funcionarios de la salud en la provincia. Estos han sido tanto en la red primaria como asistencial, es decir, en los CEFAM como también en el hospital. Bueno, la urgencia del hospital es una de las más complejas en ese sentido. En un año, 155 casos de agresión, es decir, cada dos días aproximadamente hay una agresión en distintos lugares de la provincia a los distintos servicios de salud, ya sean de la atención primaria o de la atención asistencial. Se trata de funcionarios que han sido víctimas de insultos, también de amenazas, intentos de agresiones físicas e incluso la han sido golpes. Recordemos que esto es un delito que está tipificado en el Código Penal de nuestro país. Bueno, desde hace más de un año ya hay un programa de protección a los funcionarios, dice don Rodrigo Alarcón, que es el director de Servicios de Salud Osorno. Este programa de protección a los funcionarios incluye apoyo psicológico y también jurídico. Precisamente cuando un funcionario es golpeado, después a la persona, al agresor, le llega una citación al tribunal porque hay una denuncia por maltrato a los funcionarios. Y eso es un delito. O sea, se puede arriesgar, no sé si qué penas se podrán arriesgarse ahí. Bueno, en lo corrido del año, dice el director del Servicio de Salud, hay un total de 155 denuncias que incluyen la atención primaria, salud municipal, como en los hospitales. Es un tema. Porque entendemos que de repente en invierno especialmente la urgencia del hospital base, voy a poner mi punto ahí, se colapsa. Y la gente, obviamente, que está esperando con un dolor, con angustia, a veces con otra carga emocional encima, explota por algún lugar y lamentablemente la primera línea en ese sentido son los funcionarios que están ahí en la atención, el que saca sangre, el que toma la presión, el que está haciendo los procedimientos básicos para antes de que si la persona quede hospitalizada o no, y claro, la ausencia de médico, a veces ocurre una urgencia, el médico tiene que salir a operar urgente, un accidente, una peritonitis que viene reventándose. Entonces es compleja la situación. Si a esto le sumamos, yo no le veo buen panorama, ¿sabe por qué? Porque si sumamos los recortes que hay, que no están anunciados por el gobierno actual, vendrían también menos personal. De hecho, hoy día veía cómo los alcaldes de la derecha, del mismo sector político del presidente, estaban reclamando, diciendo no puede hacer esto. O sea, por ejemplo, el alcalde de Puerto Montt, Rodrigo Weinreich, todos sabemos que es de derecha, le decía en la televisión, hoy día en la mañana, le decía, señor presidente, o sea, el SAR que tengo en Alerce, que atiende las 24 horas del día, lo voy a tener que tener atendiendo las 12 horas diarias nomás, porque me va a faltar personal, no tengo plata para contratar más personal con el recorte que me está llegando. O sea, voy a tener que cortar el programa del suicidio cuando tenemos suicidios prácticamente todos los meses acá en Puerto Montt, decía. Hace poquito dos jóvenes se suicidaron. Entonces es compleja la situación. Si ya hay agresiones con la atención más o menos normalizada en el hospital base, estoy hablando de la urgencia, imagínense cuando saquen profesionales porque no hay más recursos. Entonces si antes costaba mucho atender a los 40 pacientes que llegaban en una noche, imagínense con menos personal va a ser el doble la espera. Hay gente que está esperando 8 o 10 horas. O sea, esa persona tiene que esperar 24 horas para que sea atendido. ¿Cuántos pacientes se nos van a morir ahí? ¿Y eso va a provocar tranquilidad a los pacientes que llegan? Ahí yo creo que el gobierno tiene que pensarlo dos veces y frenar ese recorte de recursos que se está pensando, porque la verdad, si ahora está colapsado, hay problemas, hay agresiones a los funcionarios, imagínense con recortes. No quiero ni pensarlo.

14 minutos nos están separando de las 4 de la tarde. Yo hace un ratito les decía que hay recortes en salud. Bueno, la FREMESAM y la CONFUSAM hicieron llegar este programa de recortes. A ver, son 24 programas que Hacienda sugiere continuar en salud y que afectan a la salud primaria. No estoy hablando de la salud asistencial, que son los hospitales, estamos hablando de la salud primaria. ¿Ya? Es decir, los programas que se ven en los distintos CEFAM o en los ¿cómo se llaman? SESCOF también, ¿ya? A ver, vulnerabilidad de acceso. A ver, acceso a la atención de salud a personas migrantes, eso se cortaría. De hecho, el mismo presidente dice en un momento que si es necesario van a poner policías en los CEFAM para ver, para pedir la identificación de aquellos que sean aparentemente extranjeros. Me llamó poderosamente la atención porque eso se usó en Estados Unidos en el tiempo del racismo, claro. Ya, pero punto aparte, atención en salud para niños y niñas y adolescentes con vulneración de derechos, también se cortaría. Las camas sociosanitarias, también se cortaría. Centro de apoyo comunitario para personas con demencia, también se cortaría. Continuidad de cuidados preventivos y de tratamiento en APS, atención primaria de salud. Control de salud niño y niña sano en establecimientos educacionales. O sea, no se va a hacer las atenciones que van a hacer actualmente las enfermeras, TENS, qué sé yo, a los colegios. Cuidados paliativos universales en APS, es decir, cuando una persona es desahuciada, dicen de su CEFAM lo van a ir a atender, qué sé yo, van a la casa a verlo, también se cortaría. Elige vida sana, es decir, nutricionista y todo eso, chao. Espacio amigable también, fondo de farmacia, fuera. Hospitalización domiciliaria, lo que decía recién, fuera. Mejoramiento de la atención odontológica, tampoco. Adultos mayores y salud mental. El programa más adultos mayores autovalentes se descontinuaría. El Plan Nacional de Demencia se continuaría. Programa DIR APS, alcohol, tabaco y otras drogas también. Programa odontológico integral también. Programa preventivo en salud bucal, sembrando sonrisas, también se cortaría. Programa de salud mental en APS. Programa de acompañamiento psicosocial en APS. Programa de apoyo a la identidad de género. Programa de cuidados comunitarios en APS. Programa PRICE. Programa de salud trans y prevención del suicidio. Esos serían los 24 programas que el Ministerio de Hacienda sugiere descontinuar en salud primaria. Un tema no menor. Un tema no menor, hay que estar atentos. De hecho, el viernes le contábamos que en la CONFUSAM, que es la Confederación de Funcionarios de la Salud Municipal, estaba atento a lo que es movilizarse en estos días para defender precisamente los derechos de aquellos que quedarían prácticamente sin derechos por no tener programas especializados de atención en la salud primaria.

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Este es el punto de prensa de las 16 horas. La presidenta del Colegio Médico, Ana María Arriagada, rechazó la indicación del gobierno que busca que instituciones de salud y educación entreguen información de migrantes irregulares al Estado durante los procedimientos de expulsión migratoria. No vamos a entregar esos datos, la ética está por sobre la ley y por lo tanto nosotros ahí podemos incluso objetar de conciencia, dijo. Añadió que tratados internacionales y la ley de derechos y deberes establecen condiciones claras para revelar datos a organismos públicos, ninguna vinculadas al estatuto migratorio. Históricamente hemos atendido en salud a cualquier persona independiente de su situación migratoria. Nos hemos adaptado a distintas culturas. Hemos aprendido a hablar sus idiomas, atenderlos en sus formas culturales de parir y de morir. Esa ha sido la historia del Colegio Médico de la Atención Sanitaria y la vamos a defender, expresó. La dirigente gremial además advirtió de las consecuencias de violar confidencialidad médica y sostuvo que si además nosotros violamos el principio de secreto profesional o de confidencialidad, el daño que se produce en la comunidad es enorme porque la comunidad va a dudar si venir a atenderse con un doctor o con un asistente social o con una enfermera y eso arriesgar a ser expulsado de un país. Respecto a la aclaración gubernamental de que se trata de entregar información de migrantes con orden de expulsión, reiteró su negativa e indicó que según la ley de derechos y de

0: 2026, iniciativa anual de la Fundación Heinrich Böll, que busca construir un espacio de diálogo entre Europa y el sur global sobre los grandes desafíos de la cooperación internacional. El foro, en el que intervendrá el exmandatario, reúne a más de 200 líderes políticos, académicos, académicas, periodistas y representantes de la sociedad civil de Europa, África, Asia y América Latina para debatir sobre los desafíos de cooperación global. En tanto, el domingo 31 de mayo, el ex jefe de Estado participará en dos paneles de conversación en Hay Festival en Gales, uno de los festivales culturales más influyentes de Europa. El festival programa más de 500 eventos con escritores, políticos, científicos, filósofos, periodistas y artistas de todo el mundo. Entre los invitados de este 2026 figuran Emma Thompson, Malala Yousafzai, Giselle Pellicot, Jan McEwan, Matt Haig, David Milbrandt, Nicola Sturgeon, Harris Roberts y David Ulozaga, entre otros. El expresidente Boric participará de un panel con Chrystia Freeland, destacada política, periodista, escritora y ex viceprimera ministra de Canadá. También estará presente Edward Stoughton, un conocido periodista del Reino Unido con más de 40 años de experiencia en la BBC. Ese mismo día sostendrá una conversación en el High Festival con John Lee Anderson, periodista de investigación, biógrafo y cronista estadounidense, reconocido por sus coberturas de conflictos armados y perfiles de líderes políticos. En tanto, el lunes 1 de junio, día en que se realizará la cuenta pública en Chile, Boric participará en un conversatorio en la British Library, la Biblioteca Nacional de Inglaterra. La comunidad educativa de la Escuela Italia de Osorno, a través de la directiva del Centro General de Madres, Padres y Apoderados, liderada por la señora Belén Avilés, junto a la directora del establecimiento, Ángela Arismendi, y el encargado del Plan Integral de Seguridad Escolar, PICE, sostuvieron una reunión de trabajo junto a personal uniformado de carabineros, perteneciente a la subcomisaría de Rahue Bajo, y el director de Seguridad Pública de la Municipalidad de Osorno, Enrique Jaque. Este encuentro tuvo como propósito principal abordar la creciente preocupación por la seguridad y el bienestar de las y los estudiantes, especialmente durante los horarios de ingreso y salida del establecimiento. En la instancia, la comunidad educativa solicitó fortalecer las medidas de resguardo en el entorno escolar y avanzar en la coordinación de acciones concretas de prevención y protección que permitan garantizar un ambiente seguro para toda la comunidad estudiantil. Esta gestión refleja el compromiso permanente de la Escuela Italia de Osorno y de sus familias por resguardar la integridad de niñas y niños, promoviendo un trabajo colaborativo con las autoridades para asegurar condiciones adecuadas de seguridad. Y este mediodía, el delegado presidencial provincial Alejandro Rebén, junto al segundo comandante de la base naval de Puerto Montt, Mauricio Adida, y el alcalde de Osorno, Jaime Bertín, encabezaron la ceremonia oficial de conmemoración de las glorias navales en nuestra ciudad. La actividad se desarrolló en Plaza de Armas, frente a la Catedral San Mateo, lugar donde se emplaza el busto de nuestro héroe naval Arturo Prat, reuniendo autoridades regionales, provinciales y comunales, además de representantes de distintas instituciones y organizaciones de la comuna. De acuerdo a la tradición y protocolo establecido, las capitales provinciales realizan esta conmemoración días previos, considerando que la ceremonia oficial de la región se lleva a cabo en la ciudad de Puerto Montt. 16 horas 5 minutos, hasta aquí Punto de Prensa, gracias.
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Las 4 de la tarde con 9 minutos, entre tanta noticia mala, una noticia buena. Sí, pues ya está disponible a partir del día de hoy el famoso vale del gas. Son 27 luquitas, que solamente es un cupón que se tiene que imprimir. Y con eso usted lo cambia por un balón de gas. No le van a mandar plata a la cuenta RUT, ¿se acuerda el IFE que nos mandaban plata? Ya, esto no es así. A ver, los requisitos: que el hogar pertenezca al registro social de hogares al 16 de abril de 2026, y que pertenezca al 80% más vulnerable al registro social de hogares. Ser jefe o jefa de hogar de 18 años o más, según el registro social de hogares, al 16 de abril del 2026. Lo primero que hay que hacer, activarlo. Se ingresa a www.cupondegas.gob.cl, accede con la clave única y se activa el cupón. 2. Accede al cupón a través de tu cuenta RUT Banco Estado. Si no la tienes, solicítala de forma gratuita en bancoestado.cl o en sucursales. Y 3. Para pagar, presenta tu cupón dentro de la app Banco Estado RUT Pay o imprime Banco Estado RUT Pay o imprime en caja vecina. Usa tu cupón de 27 mil pesos hasta el 30 de septiembre. Ya, si activaste tu cupón entre el 18 de mayo al 29 de mayo, es decir, a partir de hoy se puede activar, lo podrás utilizar a partir del 17 de junio hasta el 30 de septiembre. Si no alcanza entre el 18 al 29 de mayo, lo puede igual postular, o sea, activar a partir del 30 de mayo hasta el 12 de junio. Y ahí lo podrá usar desde el 2 de julio hasta el 30 de septiembre. Si lo activa entre el 13 de junio y el 30 de junio, lo puede usar a partir del 21 de julio, también con vencimiento el 30 de septiembre. Tiene que ingresar a la página www.cupondegas.gob.cl y ahí le va a aparecer si usted ya es. Puede o no puede acceder a este cupón de gas, que son 27 mil pesos, es decir, un cilindro de gas de 15 kilos. Después seguramente va a aparecer los lugares donde los puede canjear, cómo hacerlo, si tiene que llamar por teléfono para hacer a la casa o en el local, no sé, todas esas cosas van a ir saliendo después, pero ahora ya está activo. A partir de hoy día, ingresar a www.cupondegas.gov.cl con la clave única y ahí se activa el cupón. Si lo activa desde hoy día, 18 de mayo, hasta el 29 de mayo, ya lo podrá utilizar a partir del 17 de junio de este año.

Las 4 de la tarde con 17 minutos tenemos una invitación para participar de un bingo que se va a realizar este día miércoles 20 de mayo a partir de las 20 horas en calle Martínez de Rosas, 447, es decir, donde está la sede del sindicato frigorífico. Esto nos envía nuestra amiga Jacqueline Rumián, es para ir en ayuda de su padre, don Heriberto Rumián, quien está bastante delicado de salud, ¿ya? Dice, queridos amigos, amigas, ya queda menos, no se olviden, el día de miércoles 20 de mayo a partir de las 20 horas. Los esperamos para vivir un grato ambiente de solidaridad y pasarlo bien junto a grandes artistas y muchas sorpresas en el Gran Bingo Bailable Solidario en ayuda a mi amado padre, Heriberto Rumián, quien está pasando por una delicada enfermedad. Agradecer a todos nuestros amigos y familiares por estar con nosotros y colaborar. 5.000 pesos cuesta la tarjeta, son 10 premios, hay 30.000 pesos en efectivo, una ponchera más 15.000 pesos en efectivo. 30.000 pesos en efectivo, un hervidor más un premio sorpresa, 50.000 pesos en efectivo, un hervidor más 15.000 pesos en efectivo, 30.000 pesos en efectivo, una gift card de 35.000 pesos en Falabella, 30.000 pesos en efectivo y 100.000 pesos en efectivo. Además, van a estar varios artistas y grupo Cumpitas del Sur, va a estar animando Polo Hernández, en fin, muchos artistas ahí que van a colaborar. Así que usted, si quiere colaborar, recuerde que el miércoles 20 es previo al feriado del 21 de mayo, así que ahí está la invitación para ir a apoyar a nuestro amigo Heriberto Rumián, que lo está pasando bastante complicado. Me encontré con Jacqueline en el hospital hace un par de días atrás y me contaba la enfermedad que tiene su papito, así que está compleja la situación. Por eso mismo esperamos de su solidaridad y colaborar en este bingo solidario que, recordemos, es el día miércoles, ahí en la sede del frigorífico a partir de las 20 horas.

Las 4 de la tarde con 26 minutos. Oye, está bien interesante esto. Colores en Común. Es un taller que hay de pintura acrílica para jóvenes y adultos desde los 16 años en adelante. La idea es que los participantes exploren la pintura acrílica como un medio de expresión personal, dejando de lado las exigencias técnicas rígidas para priorizar el placer de crear y la libertad de experimentar con el color sin miedo a equivocarse. O sea, puede ser una de las trancas que tengo yo. Yo no dibujo, no, con suerte pinto una puerta, con suerte, así, con suerte la reja, nada más. ¿Por qué? Porque no tengo pésimo pulso, no. Al final sería un sufrimiento, pero acá dice lo contrario, que está del placer de crear y la libertad de experimentar con el color sin miedo a equivocarse. Cada uno se puede equivocar, que el color no quedó, qué sé yo. Bueno, este taller es bien práctico para eso. Oiga, son, ¿cuántos cupos? 15 personas. Se va a realizar este sábado 23, de las 3 de la tarde hasta las 6 de la tarde, en la Pinacoteca Municipal. Aquí abajo en Portales. Buena, buena. Así que hay que inscribirse, ¿no, pues, chiquillos? Buena la idea. Son 15 cupos. La Pinacoteca está donde está la estación vieja, la antigua, la emblemática aquí en la Plaza Fermín Villaseta, por si acaso. Ahí está la Pinacoteca Municipal. ¿Quién va a ser la monitora de este taller? Va a ser doña Teresa Rogel. Así que, buena idea. Así que no hay ningún teléfono para. No. No tiene costo, por si acaso alguien estaba preguntando acá, ¿tiene costos? No tiene costo. No tiene costo. Así que ahí es la pregunta que hace una persona, ¿no? Así que bien, pues bien, va, inscríbase. Está interesante. Colores en Común se llama este taller de pintura acrílica para jóvenes y adultos que se dicta en la Pinacoteca Municipal.

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22 minutos nos están separando de las 5 de la tarde, ya sí avanza la hora. ¿Dónde no avanza la hora nunca cuando uno va a un lugar especial donde... No, fíjese, a veces pasa más rápido la hora, todo lo contrario, pasa más rápido la hora cuando uno va a un lugar donde es placer, tranquilidad, paz, armonía, todo eso. ¿A qué me refiero con esto? Hay una invitación precisamente para vivir una experiencia de paz, de tranquilidad, armonía, liberación del espíritu, todo eso. Siempre la música nos trae eso. Y esto es una invitación que nos están haciendo desde la Corporación Cultural de Osorno, porque es el primer concierto o el concierto abierto de la Escuela de Cuerdas Frotadas. ¿Ya? Así que es el primer concierto del año, una gala musical que da inicio a esta nueva temporada. A ver, son tres agrupaciones: la Orquesta Presto, la Orquesta Juvenil y la Orquesta de Cámara, que se van a presentar con composiciones de Vivaldi, Albinoni, Mascagni y otros grandes autores, en una velada donde violines, violas y violoncheros llenarán el Salón Lámpara de atmósferas delicadas y emocionantes. ¿Cuándo es esto? Para que usted se prepare. Este viernes 22, a partir de las 19 horas, en el Centro Cultural de nuestra ciudad, en calle Mata 556, con entrada liberada para todo público. Les doy un consejo: vaya con niños. Sí, niñito ya. ¿Por qué? Porque de verdad esta música produce un efecto especial en los niños, que es atraerlos a música que los haga pensar mejor. Así que es súper importante ir, ojalá, en familia. Los muy chiquititos no, porque empiezan a esparramar, a correr por aquí y por allá, pero los más grandecitos, 5 o 6 años, ya tienen la capacidad de escuchar. Además, ver ahí a niños más o menos de su edad, un poco más allá, que sean capaces de ejecutar un instrumento, les llama mucho, mucho la atención.

11 minutos nos están separando de las 5 de la tarde. Don Juan Carlos Rosas, como siempre, pidiéndonos alguna canción ahí. Sus canciones con cierta reminiscencia a ciertos tiempos pretéritos. ¿Ya? Él nos pide a esta hora el himno de la Unidad Popular.

Faltan 8 minutos para las 5 de la tarde. Hay un periódico electrónico sonino que es País Lobo, que trae una información bastante delicada, ¿ya? Y esto por un fallo de la Corte Suprema, ¿ya? Voy a leer textualmente. El descubrimiento está, a ver, una red. Tras un fallo definitivo de la Corte Suprema, salen a la luz los detalles inéditos de una red interna que habría manipulado el software municipal para obtener días libres ilegales, un fraude cuya magnitud total, cantidad de implicados y ramificaciones penales aún permanecen bajo un manto de misterio. El descubrimiento de esta intrincada red de vulneración informática no fue el resultado de un ejercicio de transparencia activa por parte de la Municipalidad de Osorno, sino el desenlace imprevisto de una investigación periodística y jurídica paralela. Originalmente el foco de la indagatoria estaba puesto en rastrear la proliferación de licencias médicas presuntamente fraudulentas al interior de la Corporación Edilicia, es decir, de la Municipalidad de Osorno, y la consecuente avalancha de recursos de protección interpuestos por diversos funcionarios públicos. Fue precisamente buceando en los registros públicos del Poder Judicial, donde al revisar las acciones legales interpuestas contra el municipio, emergió la causa judicial de una de las exfuncionarias afectadas por este caso. Los documentos adjuntos a dicho recurso de protección no solo detallaban su despido, sino que contenían en sus anexos el expediente completo del sumario administrativo municipal. De esta forma se abrió la puerta a la verdadera dimensión de un presunto desfalco informático que habría estado operando en las sombras de la Dirección de Recursos Humanos. Hasta el día de hoy, la ciudadanía y gran parte de los estamentos locales sabían muy poco del tema. El asunto fue abordado de manera sumamente breve en un consejo municipal, donde no se entregaron nombres de los involucrados ni se ahondó en la gravedad del modus operandi, dejando un halo de incertidumbre que paradójicamente impulsó la búsqueda exhaustiva de los antecedentes. La publicación de este reportaje y la revelación de sus detalles se hace posible precisamente ahora, tras el reciente y definitivo pronunciamiento de la tercera sala de la Corte Suprema emitida el 13 de enero del 2026, al rechazar la apelación y confirmar la legalidad de las destituciones. El máximo tribunal agotó las instancias judiciales, levantando las reservas tácticas sobre el caso y permitiendo exponer la mecánica de las vulneraciones sin entorpecer procesos en curso. Todo comenzó a develarse en la penúltima semana de mayo del 2025, es decir, hace un año, en la Dirección de Recursos Humanos, el departamento encargado de salvaguardar el comportamiento y el historial de la dotación edilicia. Se utilizaba el sistema de gestión municipal SMC, una plataforma de software diseñada para digitalizar la asistencia, los feriados legales y los permisos del personal. El 23 de mayo, revisiones internas evidenciaron una anomalía matemática imposible de ignorar. Funcionarias que regresaban de extensas licencias o que ya habían agotado sus feriados legales presentaban en sus pantallas saldos de horas compensadas, tiempo libre otorgado a cambio de horas extras, que no cuadraban con los decretos físicos almacenados en las carpetas. Ante la gravedad del hallazgo, el 26 de mayo del 2025, el director de Recursos Humanos emitió un oficio dirigido al alcalde Jaime Bertín, solicitando la instrucción urgente de un sumario debido a indicios probados de alteración de datos relacionados con permisos por compensación. El municipio contactó a la empresa proveedora del software, exigiendo la extracción de los logs transaccionales, que en informática forense funcionan como una huella dactilar imborrable. Registran qué usuario ingresó al sistema, a qué hora exacta y qué acción ejecutó. Los reportes técnicos habrían desnudado una operatoria tan simple como audaz. Al menos dos funcionarias a contrata de la propia unidad de personal habían detectado una vulnerabilidad crítica. El sistema permitía eliminar actos administrativos o decretos sin emitir ninguna alerta preventiva a las jefaturas superiores. Utilizando sus credenciales personales, procedieron a eliminar decenas de registros. El engaño informático funcionaba así: cuando un funcionario toma un día libre, el sistema descuenta esas horas de su saldo total. Pero si alguien con acceso a administrador borra ese registro, el software asume que el día jamás fue tomado y devuelve automáticamente el tiempo al saldo disponible. La auditoría inicial acreditó la eliminación maliciosa de casi medio centenar de decretos. En la práctica, se fabricaron días libres de la nada, beneficiando a las operadoras del sistema y a un grupo de colegas cercanas. El nivel de control sobre la plataforma habría sido tal que el sumario detectó la creación de un decreto fantasma digitado directamente en el SMC para justificar horas de atraso, pero del cual no existía ningún respaldo en papel ni firma de las autoridades correspondientes. ¿Qué le parece? Más o menos complicado el tema. O sea, bueno, las personas fueron destituidas, pero no se ha hecho, a ver, no se ha dicho nada desde el municipio, se ha guardado silencio, tampoco se ha dicho de la vulnerabilidad del sistema, si eso se va a corregir, digamos, van a mejorar el sistema, el software,
el programa que el computador, así que complejo, complejo lo que está sucediendo. Así que ahí me imagino que van a entrar a tallar algunas acciones para ver y ojalá hacer que esto no se vuelva a repetir, por supuesto, porque si no terminamos finalmente pagando todos detalles de los cuales ni siquiera quisiéramos enterarnos.

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3: Buenas tardes, 17 horas 3 minutos. Una adulta mayor falleció este lunes en medio de un incendio que afectó a una vivienda en la comuna de Estación Central, en la región metropolitana. La emergencia se registró en el sector de calle Uspallata con canal colector, donde bomberos trabajó intensamente para controlar las llamas que terminaron destruyendo completamente el inmueble. Producto del incendio, equipos de emergencia y voluntarios de bomberos llegaron hasta el lugar para evitar la propagación del fuego hacia viviendas cercanas. Con el avance de las labores, se confirmó el fallecimiento de una adulta mayor de 89 años que se encontraba al interior de la casa afectada. El fuego provocó severos daños estructurales y la vivienda terminó completamente destruida por las llamas. Personal especializado quedó a cargo de las diligencias para esclarecer cómo comenzó el incendio y determinar eventuales responsabilidades. La emergencia generó gran preocupación entre vecinos del sector debido a la magnitud del fuego y la gran cantidad de humo visible desde distintos puntos de la comuna. Intensas diligencias son las que realiza la PDI para dar con los autores de un millonario robo ocurrido en un centro comercial de Talcahuano. El hecho se produjo en la tienda Merrell del Plaza Trébol, donde, según indicó la comisaria Evelyn Reyes, oficial de la Brigada Investigadora de Robos Concepción, desconocidos rompieron ventanales, ingresaron al local y sustrajeron especies avaluadas en 10 millones de pesos. Los antisociales huyeron del lugar a bordo de un auto que los esperaba en el estacionamiento del mall. Y esta madrugada, carabineros de la séptima comisaría Mirasol en Puerto Montt detuvo a dos personas por infracción al artículo 4 de la ley 20.000 tras una fiscalización vehicular realizada en la intersección de Puerto Lara con Puerto Cárdenas. En el procedimiento, el personal policial fiscalizó un vehículo con tres ocupantes, detectando al interior de una mochila diversas sustancias ilícitas dosificadas, entre ellas marihuana, cocaína, pasta base y tusi, además de pastillas y teléfonos celulares. De acuerdo con los antecedentes preliminares, las especies incautadas serían presumiblemente vinculadas al lanzamiento de elementos hacia recintos penitenciarios. Durante el operativo, uno de los individuos logró darse a la fuga, mientras que los otros dos sujetos fueron detenidos. Ambos mantienen antecedentes policiales y no registraron lesiones. La totalidad de la sustancia fue sometida a prueba de campo, arrojando resultado positivo. Por instrucción del Ministerio Público, los imputados pasaron a control de detención. Y un incendio estructural registrado durante las primeras horas de este lunes afectó a un silo de almacenamiento de alimento animal de la empresa Segra, ubicado en la localidad de Corte Alto, comuna de Purranque. La emergencia se declaró alrededor de las 8 de la mañana, movilizando inicialmente a voluntarios de bomberos de Corte Alto y Purranque. Debido a la magnitud del siniestro, la alarma se amplió a distintas comunas de la provincia de Osorno. El concejal de Purranque y presidente de la Comisión de Seguridad Pública Comunal, Gustavo Barría, confirmó que equipos de rescate de Osorno, Puerto Octay y Frutillar, más la unidad de dron UAV Chile, trabajaron en el lugar para controlar la situación. La autoridad detalló que el fuego se originó en la parte superior de la estructura. Los equipos de emergencia concentraron sus labores en vaciar el material acopiado debido a que las características del silo dificultaban realizar un enfriamiento directo desde el exterior. Organismos de salud y seguridad no reportaron personas lesionadas ni entre trabajadores ni voluntarios de bomberos. El origen del incendio aún no ha sido determinado y será investigado por los departamentos técnicos correspondientes. 17 horas 7 minutos, hasta aquí Punto de Prensa. Por su atención, gracias. Muy buenas tardes.

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Las 5 de la tarde con 10 minutos, 13 grados tenemos a esta hora en nuestra ciudad. La máxima del día de hoy eran 14 grados. Para esta noche, incremento de nubosidad, una mínima de 5 grados. Y para mañana martes 19 de mayo, se espera día claro con una máxima de 14 grados.

Las 5 de la tarde con 19 minutos, y bueno, se hizo una visita por parte de autoridades a los centros de salud familiar de Chuyaca y también de Rehue Alto. Recordemos que estos ya están entrando en la etapa final de su construcción. ¿Sabe cuántos beneficiarios tendría estos dos CEFAM? Más de 70.000 usuarios, imagínese. Ahí estuvo la Seremi de Salud, que estuvo conversando con nosotros el otro día acá, doña Evelyn Brintrup. Estuvo el delegado presidencial provincial, don Alejandro Remain, y también el director del Servicio de Salud Osorno, don Rodrigo Alarcón. Llegaron precisamente hasta estos dos tan esperados CEFAM de nuestra ciudad, ¿ya? El proyecto Parque Chuyaca, así se llama el CEFAM, que está precisamente en calle 18 de septiembre. Tiene un 95% de avance, está casi listo, ¿ya? Y Rehue Alto, un 98%. Recordemos que el Parque Chuyaca, el CEFAM Chuyaca, estuvo paralizado porque la empresa que estaba a cargo quebró, la empresa Marín, y quedó paralizada la obra, y después se empezó a construir Rehue Alto, y ya tiene un 98% de ejecución. Ahora, doña Evelyn Brintrup dijo que estas obras van a permitir aumentar la cobertura con estándares de alta calidad, promoviendo la prevención y el fortalecimiento de la atención primaria como un pilar fundamental de seguridad sanitaria para la comunidad sonina. Ya. Y don Alejandro Rebein dijo, por ejemplo, el Chuyaca va a ayudar a descongestionar el Centro de Salud Familiar Marcelo López Díaz, que está colapsado hace rato. Así que recordemos que los dos recintos van a tener un SAR, es decir, un servicio de alta resolutividad de urgencia. Esto va a ayudar a descongestionar también el hospital base de nuestra ciudad. Así que, bien, pues, bien, ya 95-98%. De hecho, tuve la oportunidad de pasar, yo les conté el otro día, pasé por Rehue Alto, y efectivamente se ve bonito, hermoso el edificio, y también lo mismo pasa con Chuyaca, que también lo hemos visto, hemos pasado por ahí. Así que, bien, por estos dos espacios que se necesitan bastante en Osorno, que ya están, no sé, tendrían que estar operativos dentro de este año, a lo mejor segundo semestre, no sé, para que ya la gente pueda ir a atenderse como corresponde a su servicio de salud, en este caso en los CEFAM de Chuyaca y de Rehue Alto.

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Otra de nuestras fieles auditoras que siempre nos está llamando es la Olguita Pinol, quien aprovecha siempre cada llamado para enviar saludos a Pichilemu, donde están sus hermanos. Así que siempre nos pide alguna canción. Esta vez nos pidió al grupo ABBA con esta hermosa canción.

Ahí teníamos esa hermosa canción para complacer a nuestra amiga Olguita Pinol, que es una de nuestras fieles auditoras también, que siempre nos está pidiendo una que otra canción. Y aprovecha también los espacios para saludar a sus hermanos que están allá en Pichilemu, siempre se acuerda de ellos, siempre les manda muchos saludos cuando nos llaman los hermanos. Yo, ahí su hermana, la Norita, yo la confundo, ¿eh? La confundo, tiene la voz idéntica a las dos, fotocopia de voz, así que siempre me confundo con ella, ya, pero no es con mala intención, no, no. En absoluto, al contrario, siempre se agradece que nos llamen nuestros amigos, nuestras amigas. En el deporte tenemos siempre novedades y novedades positivas. ¿Se acuerda de la sirena del hielo, doña Bárbara Hernández? Sí, pues, doña Bárbara Hernández es una nadadora que ha ido marcando hitos en cuanto a lo que es natación en aguas gélidas, ¿ya? Nadadora extrema. Ahora vuelve a hacer historia porque ingresó oficialmente al Hall of Fame, al Salón de la Fama de la Natación Internacional. Ya, se hizo la ceremonia correspondiente en San Diego, California, en Estados Unidos, ahí donde se ya con esto ya consolida su legado mundial. La sirena del hielo se transformó en la primera persona de nacionalidad chilena y es la séptima mujer latinoamericana en recibir este prestigioso reconocimiento global. ¿Qué le parece? Así que ella es nadadora de honor. Ese estatus, ojo, se reserva exclusivamente para atletas con más de una década de trayectoria, hazañas de ultra distancia y un impacto significativo en la disciplina. Recordemos que tiene varios triunfos a saber, pues, marca histórica, por ejemplo, la triple corona de aguas abiertas, el doble cruce del Canal de la Mancha, completado con éxito en julio de 2025. Que va a ser esta chiquilla que además es psicóloga, tiene 39 años, dedicó este hito a su familia, a su equipo y a sus auspiciadores. Dijo que este logro demuestra que se pueden alcanzar metas mundiales desde deportes no tradicionales, abriendo camino a futuras generaciones y visibilizando el océano. Ahora, en agosto del 2026, va a buscar completar el doble cruce del Canal Santa Catalina en Estados Unidos para sellar la doble triple corona. ¿Qué le parece? Así que felicitaciones, un orgullo para Chile, ¿eh? Bárbara Hernández, la sirena del hielo.

Faltan 9 minutos para las 6 de la tarde. Dentro de las informaciones que tenemos para compartir con ustedes, bueno, han sido las manifestaciones que se han proseguido en la escuela Valterio Meyer Rusca por este docente. ¿Se acuerda que fue trasladado de la Escuela de Arte y Cultura hacia a esta escuela que está ubicada en la ruta 215? Bueno, hoy día a las 8 y cuarto de la mañana se instalaron frente al establecimiento educacional para rechazar la incorporación de este profesor, ¿ya? Y luego se trasladaron hasta las dependencias del DAEM en calle Maquena, con Justo y Aice, precisamente para mantener su protesta. Vamos a ver hasta dónde llega esta lucha de estos apoderados, porque no quieren recibir a este profesor, que hay algunos antecedentes ahí complejos y que tienen asustados a los papás, o más bien preocupados por el tema de las acusaciones que se le hacen a este docente por algunas acusaciones de índole sexual. Y claro, como padres se preocupan de esta situación y no quieren que esto también suceda con sus propios hijos.

0: Muy bien, faltan 4 minutos para las 6 de la tarde, ya es hora de despedirnos, es hora de decir hasta luego, o hasta mañana más bien dicho, porque si Dios lo permite, mañana nuevamente nos reuniremos junto a ustedes en torno a la música, en torno a la conversación, en torno a la buena onda. Así que, si Dios lo quiere, será hasta mañana. Que tengan un buen descanso. Chau, chau.
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8: Hay que marcar también la importancia de la fecha en la que se está reportando este incidente que dejan total 5 personas fallecidas, y es que se trata de

0: diputados de oposición anunciaron una interpelación contra la ministra Trinidad Steiner para que dé a conocer formalmente un plan de seguridad. La Comisión de Trabajo también despachó la mega reforma del gobierno para el miércoles. Se espera votación hasta la madrugada en la sala de la Cámara. Los sectores agropecuario, minería y pesca a la baja incidieron en el menos 0,5% del PIB en el primer trimestre. Para el año no se espera más de un 2,5%. El expresidente Boric no asistirá a la primera cuenta pública del presidente Kast. Desde el propio oficialismo se piden medidas concretas y señales políticas claras. Por cuasi delito de homicidio fue formalizado el padre de la niña de 2 años que murió al caer desde un piso 11 en Las Condes. La Corte de Santiago debe resolver su prisión preventiva. Y en el mundo, ahora Vladimir Putin visita China. Por brote de ébola, Estados Unidos restringe ingresos desde Uganda, República Democrática del Congo y Sudán del Sur. Y al menos 5 muertos por un ataque armado contra la mayor mezquita del condado de San Diego.
1: Así están las cosas, el resumen informativo en titulares y junto a Álvaro Lozano cada 1 hora en lo que queda del día. Muchas gracias, Álvaro.
0: Hasta pronto, Paula.
1: Hasta pronto.
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1: Y nos vamos a la pausa, seguimos aquí en lo que queda del día en Cooperativa. Después del corte volvemos con toda la información, seguimos también revisando sus mensajes en el más 569-78-880770. Estamos preguntándoles sus opiniones, sus comentarios respecto a estos penas de cárcel que arriesga un empresario chileno, alto ejecutivo de una empresa pesquera, acusado de haber proferido insultos homofóbicos y racistas dentro de un vuelo en Brasil. Enfrenta pena de cárcel. Más 569-78-880770 para sus opiniones. Vamos a volver al Congreso. Las cifras de economía, muy lento el crecimiento económico durante el primer trimestre del año. Vamos a estar revisando ese tema. Vamos a estar revisando también las ayudas para el gas que anunció hoy el gobierno. Tendremos todos los antecedentes para solicitar este cupón para el gas licuado que se va a entregar. Hay plazo hasta el 30 de junio. Todo eso y más aquí en lo que queda del día.
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11: Y continuamos aquí en lo que queda del día en Cooperativa. Agradecemos muchísimo su audiencia a través de las distintas plataformas. Transmitimos para ustedes. 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Te recuerdo que tenemos las líneas abiertas para escucharlos a través del más 569-78880770. Nos pueden dejar sus opiniones respecto al caso del empresario chileno Germán Naranjo, quien permanece detenido en Brasil, acusado de injuria racial después de haber lanzado insultos homofóbicos, insultos racistas contra uno de los integrantes de la tripulación del vuelo LATAM que se dirigía hacia Frankfurt. Sus opiniones son parte de lo que queda del día y las escuchamos en sus notas de voz.
12: Hola, querida Paula, estimado Álvaro. Con respecto a la pregunta que ustedes están haciendo sobre la actitud de ese chileno en el avión, me parece que no se comprende cómo puede ser que una persona que al parecer tiene un cargo de dirigencia en alguna empresa, por lo tanto es alguien que está a cargo de personal y debe tener competencias para ello seguramente, ¿cómo es posible que no pueda tener un criterio como para saber cuál es el comportamiento que uno debe tener, no solamente en un avión, sino en cualquier lugar? Sobre todo pensando en que vivimos en un momento en donde todo ha evolucionado, en donde el pensamiento ha evolucionado, en donde la tecnología ha evolucionado. Es decir, vivimos en un momento de luces con respecto al conocimiento, al saber y al avance abiertamente de las mentes. Es bastante incomprensible. Verdaderamente hay momentos en que uno se le escapa el poder comprender ciertos comportamientos de algunas personas. Un saludo para todos. Marisol por acá.
11: Gracias. Gracias por sus opiniones. Escuchamos en un ratito más de sus notas de voz. Más 569-78880770. Y Pero vamos al Congreso nuevamente y está surgiendo la noticia de esta tarde, este anuncio de interpelación para la ministra de Seguridad Trinidad Steiner. Jorge Espinoza Cuellar está atento a las reacciones. Este es un anuncio que se conoce hace algunos minutos en voz de parlamentarios de distintas bancadas. Jorge Espinoza Cuellar, muy buenas tardes nuevamente.
13: Sí, Paula, está hablando en este momento el Partido Republicano con el diputado Cristian Araya, que está refiriéndose precisamente a la solicitud de interpelación que han hecho parlamentarios de oposición. Diputado, lo podemos escuchar.
14: Sí, bueno, aprovechar de comentar esta presentación. Nosotros tenemos muy claro que hay quienes buscan obstruir el avance de la agenda en materia de seguridad, como el caso del Partido Socialista, que está actuando como una suerte de vagón de cola del Frente Amplio del Partido Comunista, pero hay otros que tienen el interés legítimo de ver mejoras, como el caso del PDG. Y frente a eso, creo que es muy lamentable el tener que desviar recursos que uno podría esperar que se destinaran a avanzar rápido en la peor crisis de seguridad de nuestra historia, a tener que responder a esta puesta en escena. Yo creo que esto se ve día a día en la Comisión de Seguridad. Hoy, por ejemplo, impidieron que la subsecretaria de Prevención del Delito junto al representante de la Defensoría y del Ministerio Público pudiesen estar sentadas en el primer proyecto de ley. Cosa muy mezquina, muy pequeña, que demuestran que en algunos casos, como en particular el Partido Socialista, no está a la disposición para poder avanzar. Sí reconozco al PDG un interés genuino de poder profundizar en materia de seguridad, de presentar propuestas, y en ese sentido hago la distinción entre quienes han anunciado esta interpelación, que me parece no hay ningún problema. La ministra vino a exponer de forma bien detallada el plan de seguridad en la sala, ya lo había hecho con mucha anticipación en el Senado, y la información está, el plan existe, vamos avanzando y los resultados están a la vista con grandes avances en materia de seguridad.
13: Ahí estaba el diputado Cristian Araya, miembro de Tejada, de la bancada del Partido Republicano, reaccionando a esta interpelación que se ha anunciado por parte de parlamentarios de oposición. Previamente, Paula había enviado una reflexión, un comentario más bien, que había hecho el diputado Diego Chalper, diputado de Renovación Nacional. Atención a la producción, porque cambiamos el sentido de los audios que habíamos acordado. El diputado Diego Chalper, sin referirse a la acusación constitucional, porque él habló más temprano, él admite y reconoce, sabe que aquí efectivamente no hay un plan. Vamos a escuchar qué fue lo que dijo precisamente el diputado Chalper.
15: Falta un plan, pero yo prefiero que falte un plan y que no que falte acción. En el gobierno anterior faltaba plan y faltaba acción. Tenemos toda la necesidad como país de conocer el plan de seguridad. Y si usted mira la encuesta CADEM, me da a mí la sensación de que eso está efectivamente afectando la popularidad del presidente, y yo espero que lo subsanemos a la brevedad.
13: Ahí estaba el diputado de RN, Diego Chalper, no es un parlamentario de la extrema izquierda, como han señalado los republicanos, al criticar esta ofensiva de, ya mencionábamos, el PPD, el PS, el Partido de la Gente, de traer a la ministra Trinidad Steiner al Congreso para preguntarle precisamente los detalles de este plan de seguridad, que han insistido en el Partido Republicano, la resolución exenta de ese plan va a salir en los próximos días, e insisten en compararse con el tiempo que tomó el presidente Gabriel Boric o antes el presidente Sebastián Piñera para exhibir el plan de seguridad. O sea, se hacen este tipo de comparaciones para demostrar de alguna manera que no están atrasados. Y uno se pregunta si es que se van a comparar siempre con el gobierno pasado o se van a comparar con las expectativas que el propio presidente de la República generó en campaña.
11: Ah, bueno, eso dependerá de la intención política de cada una de las declaraciones, pero en lo concreto respecto a Steiner, la verdad es que hay varias declaraciones críticas y algunas desde filas o sectores más afines al gobierno, ¿no? O sea, cuando el diputado Alessandri dice que los dichos de Steiner han sido desafortunados respecto al plan de seguridad, esa es una cuestión desde las propias filas de la derecha. Otra cosa es la mirada de la oposición, que dice que aquí derechamente hubo promesa engañosa, pero en lo concreto enfrenta la ministra Steiner esta interpelación desde los distintos partidos de oposición en el Congreso. Jorge, muchísimas gracias por las declaraciones y volvemos al contacto en cualquier minuto.
13: Gracias, Pablo.
11: Seguimos con la información y nos vamos a la economía. porque el número del día es 0,5% por la contracción que sufrió la economía chilena en este primer trimestre del año 2026 en relación al mismo periodo del año pasado, o sea, es menos 0,5%. El número rojo marca el peor primer trimestre para la economía nacional en 17 años desde la crisis financiera desde el 2009. Además, se continúa el debate en torno a Codelco. Máximo Pacheco, presidente del directorio, hasta el próximo 25 de mayo, sale en defensa de la estatal, mientras el gobierno asegura que la cupífera, una de las más grandes del mundo, está fuera de control. Gonzalo Aguirre tiene toda la nota. Muy buenas tardes, Gonzalo.
16: Tal, Paula, muy buenas tardes. Mes a mes, los datos de IMASEC anticipaban las cifras negativas en materia de crecimiento para el inicio de este 2026, pero el último informe de cuentas nacionales del Banco Central dejó caídas aún más pronunciadas, de menos 0,9% en enero, menos 0,3% en febrero y menos 0,2% en marzo, para completar un retroceso de 0,5% durante el primer trimestre. En el reporte se detalló que las principales actividades que contribuyeron al menor nivel del PIB fueron el agropecuario silvícola, la minería, la industria manufacturera y la pesca. En cambio, al alza lo hicieron principalmente los servicios personales. También se dio cuenta de una disminución de las exportaciones y un aumento de la demanda interna. Comenta los datos Alejandro Vicondoa, profesor del Instituto de Economía de la Universidad Católica.
17: Estamos comparando con respecto al primer trimestre del 2025, donde se esperaba el anuncio de las tarifas de Estados Unidos, que ocurrió a principios de abril de 2025. Entonces, venimos de una base alta de exportaciones. Hay bastante evidencia de que se estaban acumulando inventarios en cobre y en otros materiales esperando el anuncio tarifario. Por lo tanto, la base de comparación es un fenómeno que explica un poco el número. Pero por otro lado, también esto está reflejando la tendencia que ha tenido la economía ya en los últimos trimestres. Trimestres de bajo crecimiento, en particular baja inversión también y los problemas que ya estructurales. Esperemos básicamente que de aprobarse algunas modificaciones y leyes, incentivos a la inversión y otras medidas que fomenten también el empleo, ayuden a que veamos valores de crecimiento más positivos en lo que queda del año, que es lo que uno esperaría dadas las noticias.
16: El experto recordó además que estamos en un contexto internacional bastante desfavorable y que por lo tanto en una economía abierta eso pega mayormente. Y por lo mismo, la expectativa para este año incluye cifras de crecimiento no superiores a 2 o 2,5%. Desde el Ejecutivo, el viceministro de Economía y Minería, Daniel Mas, publicó en la red X que Chile no aguanta un año más de estancamiento y mediocridad y que recuperar el crecimiento económico es un deber moral para retomar el camino de las oportunidades, el desarrollo y mejorar la vida de nuestros compatriotas. Comentó también el resultado en el Congreso el titular de Hacienda, Jorge Quirós.
18: 0,5% caída en el primer trimestre. Es el primer trimestre, el último trimestre de este gobierno que le damos. El peor primer trimestre de la crisis subprime. Y es el país que recibimos y por eso más que nunca necesitamos volver al crecimiento.
16: En cuanto a los envíos al extranjero, el Banco Central detalló que las exportaciones de bienes decrecieron como resultado de menores envíos frutícolas y de cobre. Compensaron en parte lo anterior los envíos industriales de alimentos y químicos, en tanto las exportaciones. De servicios cayeron, incididas principalmente por el gasto en turismo. En cuanto a otro sector importante para las exportaciones, el informe dice que el desempeño de la fruticultura reflejó una menor producción de uva de mesa, la que obedeció a factores climáticos adversos. La producción de manzanas y carozos también disminuyó, acentuando el resultado de la actividad. Al respecto, esto comentó a Cooperativa Víctor Catán, presidente de Fedefruta.
19: Esto va un poco de la mano con lo que nosotros ya habíamos detectado, que un menor precio de venta en algunas de las especies que se comercializan. Y dentro de ella está la cereza, que la cereza está cercana a ser más del 50% del valor de todas las exportaciones de fruta fresca que produce Chile. Por lo tanto, este es un informe que nos preocupa y que nos debiera llamar a ocuparnos de qué está sucediendo o cómo podemos mejorar la competitividad de la industria a fin de poder tener resultados que sean favorables tanto para los agricultores como para el país.
11: Ahí están las reacciones a este PIB del primer trimestre, y el actual gobierno sale a apuntar las responsabilidades al gobierno anterior. Y claro, eventualmente un primer trimestre para un gobierno recién asumido depende en parte de decisiones y dinámicas que se heredan, ¿no es cierto? Porque la economía va con retraso, pero el clima político y económico actual también influye definitivamente. Así que hay una parte de este decrecimiento que puede venir arrastrado desde antes, pero también las señales del nuevo gobierno parece que no han sido lo suficientemente fuertes para afectar lo que está pasando, en el sentido que quiere el gobierno y todo el país, que es un mejor crecimiento. Pero queda allí esta cifra, el peor primer trimestre para la economía nacional en 17 años. Hablemos de esa caída, o hablemos del papel de la minería en esa caída, porque aquí hay menor extracción de cobre y esto está apareciendo justo cuando hay debate en torno a Codelco y una auditoría con resultados que hay que revisar, pero además está el cruce de declaraciones que ha sido bien duro desde el gobierno y la defensa bien firme del actual presidente del directorio, que es Máximo Pacheco, que ya va saliendo de ese cargo. Revisemos eso, Gonzalo.
16: Claro, en medio de los cuestionamientos por la producción de 2025 y en particular de diciembre de ese año, para el periodo de enero-marzo, el Instituto Misor planteó que el decrecimiento de la minería del cobre se explicó por el desempeño de faenas que se vieron afectadas por menores leyes del mineral, factores climáticos adversos y mantenciones que mermaron la producción. Ahora, por el tema de la eventual sobreestimación de la producción, la auditoría interna en desarrollo y la posible auditoría externa que podrían solicitar las nuevas autoridades de la estatal y el efecto de todo aquello, la reputación de Codelco, escuchamos a Juan Carlos Guajardo, director ejecutivo de Plus Mining.
20: La polémica desatada en torno a la cifra de producción efectivamente puede afectar la reputación internacional de Codelco y por añadidura de la minería chilena. Pero el impacto dependerá mucho de cómo se termine cerrando este proceso. No es lo mismo si se acredita un error operacional o contable aislado, corregido sobre todo con transparencia, a que se detecte que había una práctica sistemática o una señal de debilidad en los controles internos de la empresa. La reputación de Codelco no se destruye por un evento puntual, pero sí se puede ver erosionada si no se enfrenta bien esto, si no hay una explicación clara, técnicamente sólida y oportuna. En estos temas, la transparencia es lo más importante.
16: Un escenario que incluye además las declaraciones del presidente saliente del directorio de Codelco, Máximo Pacheco, quien dijo que Chile definitivamente no se cae a pedazos, el Estado no está quebrado, ni Codelco fundido. Se suma a lo planteado luego por el viceministro Mas, quien sostuvo que Codelco es una compañía sin duda que está fuera de control y que con el nombramiento de los nuevos directores se busca retomar el control de la compañía.
11: Están las declaraciones, el cruce al que hacíamos referencia después de las declaraciones de Pacheco y lo que ha dicho el gobierno, todo esto cuando se ha nominado a Bernardo Fontaine, que llega a Codelco, que es un nombramiento que también ha sido criticado por algunas figuras como la de Oscar Landerreche y también miradas desde la oposición. Así que seguirá abierto ese debate. Nosotros seguiremos informando lo que es lo que queda del día. Muchísimas gracias, Gonzalo. Buenas tardes.
16: Chao, muy buenas tardes.
11: Y nos vamos a la pausa. 6:28 PM. 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Y nos vamos a la pausa, pero después del corte vamos a volver con más información, más noticias, todos los detalles respecto a los subsidios, el apoyo para la compra de gas licuado que está entregando el gobierno. Te vamos a contar cómo se postula y cuáles son los plazos. Eso y más aquí en lo que queda del día.
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2: Amazon integrará Alexa en los nuevos altavoces Bose, ampliando la presencia de su asistente virtual fuera del ecosistema propio de la compañía. Los dispositivos permitirán controlar música, domótica y consultas mediante comandos de voz directamente desde y hacia los parlantes. La alianza muestra cómo los asistentes de IA buscan consolidarse como parte central del hogar conectado. Para Amazon significa reforzar Alexa frente a la competencia de Google Assistant y los desarrollos que está teniendo Siri en el mercado del audio inteligente.
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1: 16 grados. 16 grados en Santiago.
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1: Cooperativa. 6:37 minutos. 6:37 minutos.
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5: Comenzamos con la Premier League, donde Arsenal derrotó por 1-0 al Burnley en el partido válido por la penúltima fecha de la Liga Inglesa. Con esta victoria, los Gunners quedaron con la primera opción de llevarse el título. Si mañana, en su visita al Bournemouth, el Manchester City no derrota al equipo local, Arsenal estará gritando campeón después de 20 años en la Liga Británica. Cerramos con el campeonato de ascenso, ya que se juegan los últimos dos partidos de la fecha 2. A las 7 de la tarde en Santa Cruz, el equipo local enfrenta a Deportes Temuco y a la misma hora Unión Española recibirá en el Estadio Santa Laura a Deportes Iquique.

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2: De la tarde con 38 minutos, seguimos aquí en lo que queda del día en Cooperativa, ya estamos de vuelta, te recuerdo que puedes ser parte del programa a través del más 569-78880770. 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Seguimos con la información. Hoy se entregaron más detalles de el cupón para gas licuado que entregará el gobierno en el marco del plan Chile Sale Adelante. Es un beneficio que se extenderá en el plazo para su solicitud hasta el 30 de junio. Son 27.000 pesos que buscan mitigar en algo el impacto del alza de los precios de los combustibles. ¿Cómo se postula? ¿Cuáles son los plazos? Todos los detalles en el informe con Cristian Aburto.
3: Se aproxima el invierno y el gobierno ha dispuesto la entrega de un cupón para gas licuado en el marco del plan Chile Sale Adelante. Este cupón tiene un monto de 27.000 pesos y es una medida única diseñada para mitigar el impacto del alza del precio de los combustibles en los hogares más vulnerables. El beneficio se otorga al jefe o jefa de hogar que para el pasado 16 de abril haya estado dentro del 80% de la población con menos ingresos según el Registro Social de Hogares. Esto no requiere postulación, pero sí una activación, la que se debe realizar a través de la página web www.cupondegas.gob.cl. Allí hay que ingresar con la clave única y estará la opción de activar el beneficio. La disponibilidad del cupón será variable según cuándo se solicite. Quienes lo activen hasta el 29 de mayo podrán ocuparlo desde el 17 de junio. Para quienes lo soliciten hasta el 12 de junio estará disponible desde el 2 de julio. Y los que lo pidan hasta el 30 de junio, que es el plazo máximo para acceder al beneficio, podrán ocuparlo desde el 21 de julio. En todos estos casos, el cupón puede canjearse hasta el 30 de septiembre. El subsecretario del Interior, Máximo Pavés, afirma que el sitio web para activar el cupón ya está disponible y explica quiénes son los que están dentro de los beneficiarios del ticket del gas licuado.
4: Ya está arriba el sitio web cupondegas.gov.cl. Ya está disponible el sitio web del gobierno de Chile en el cual se puede activar este cupón de gas. Es importante recordar que los beneficiarios ya están determinados con fecha 16 de abril, es decir, el 80% del registro social de hogares al 16 de abril, el jefe de hogar puede activar en este sitio web su cupón.
3: La inversión total de este programa social es de casi 200.000 millones de pesos y la extensión que tiene para los chilenos alcanza a más de 7 millones de hogares, que son los que están dentro del 80% más vulnerable del país. El gobierno responde que la activación de este beneficio es por el costo que trae el gas licuado para las familias, que representa el 10% del gasto mensual. Los beneficiarios respondieron a la pregunta de si este beneficio es suficiente. Las respuestas fueron divididas y esto fue lo que nos dijeron.
5: Nos sirve harto, agradecida. Normalmente consumimos un gas y medio mensual. En el verano no es tanto porque uno se baña con agüita heladita y en el invierno no se puede, nosotros ya tenemos que cuidarnos.
6: La verdad que no esperaba la ayuda que llegara del gobierno. Nos ayuda bastante, la verdad, pero sí debería ser un poco más para que nos dure toda la temporada de frío.
7: Es totalmente insuficiente, sobre todo para las personas que tienen menos en este país, sobre todo las personas ancianas que apenas llegan a fin de mes con su jubilación. situación, así que espero que el gobierno recapacite.
3: Opiniones divididas entonces entre los beneficiarios. Algunos creen que es un buen aporte por parte del gobierno y otros afirman que es un beneficio insuficiente. Ante esto, el economista Víctor Silva, de la Facultad de Administración y Economía de la Universidad de Santiago, indica que hay un problema de centralismo con el beneficio, ya que en zonas extremas el costo del cilindro de gas es superior. Además, afirma que el monto se queda corto frente a la realidad del consumo de este combustible.
8: Estamos hablando entonces de un beneficio que cubre menos del 15% del gasto real de invierno de un hogar vulnerable. El monto es plano, pero el precio del gas no lo es. En Santiago, un balón de 15 kilos cuesta entre 23 y 25 mil pesos, pero en zonas extremas y rurales puede llegar a 30 mil o más. Considerando que la economía recién informó una caída del PIB del 0,5% en el primer trimestre, que la inflación presiona el bolsillo de los hogares por el alza del combustible, el monto se queda corto frente a la realidad del consumo. ¿Es una ayuda? Sí, pero no resuelve el problema de fondo, que es lo cara que se ha puesto la energía en Chile.
3: El gas licuado puede adquirirse con el productor de gas de su preferencia. Para comprarlo se puede realizar de forma digital, lo que estará disponible según el plazo en el que se solicite, a través de la aplicación RutPay del Banco Estado, o si prefiere también puede tener el cupón físico, obteniéndolo de forma presencial en cualquier caja vecina del país. De ambas formas, así usted puede comprar su cilindro de gas, que tiene un monto de 27 mil pesos para ser ocupado hasta el 30 de septiembre de 2026 como plazo máximo.
2: Ahí están todos los detalles para poder cobrar este apoyo para la compra del gas licuado. Repetimos una vez más el sitio: www.cupondegas.gov.cl. Cristiana Burto entregó toda la información y vamos a volver a hablar de este tema en algunos minutos aquí en lo que queda del día, así que sus consultas las pueden dejar a través del teléfono más 569-78880770, porque vamos a estar en la entrevista con el subsecretario de Evaluación Social, Gabriel Ugarte. Sí, la tarde con 44 minutos y seguimos mirando lo más importante, las noticias que están marcando la jornada. Y nos vamos a la situación del empresario chileno Germán Naranjo, quien fue detenido en Brasil y está arriesgando la posibilidad de hasta 5 años de cárcel. Naranjo fue detenido tras haber emitido insultos racistas y homofóbicos contra el integrante de la tripulación de un vuelo LATAM durante una travesía hacia Frankfurt. Estas interpelaciones, estos insultos quedaron registrados además en un video que se ha hecho de público conocimiento. Los hechos se tuvieron lugar el domingo 10 de mayo, pero el episodio recién se conoció este fin de semana. Patricio de la Barra, siempre corresponsal para Cooperativa desde Brasil, nos entrega más antecedentes en Sao Paulo. Muy buenas tardes, Patricio.
9: Muy buenas tardes, Paula. Sí, efectivamente, el chileno ya se encuentra detenido en el Departamento de la Policía Federal, que es un recinto donde hay aproximadamente 841 de personas implicadas en diversos delitos que están aguardando el juicio, porque ellos tienen una prisión preventiva, muchos de ellos, algunos por droga y otras cosas. Y conversamos hoy con el abogado que ya constituyó el chileno a través de su familia en Santiago, Carlos Kaufman, quien nos indicó que el chileno no se acuerda absolutamente de nada de lo que había ocurrido y que también este brote psicótico que tuvo, él no tiene ningún antecedente, nada. Y el abogado incluso nos explicó que él ya envió una nota al uno de los afectados, que es el tripulante de la compañía LATAM, a quien se dirigió justamente con 13 crímenes: injuria racial, xenofobia, y la otra es xenofobia y la otra es homofobia. Es decir, que él realmente asume lo que hizo, pero insiste en que no se acuerda absolutamente de nada. Escuchemos lo que dice el abogado con respecto al problema que él supuestamente tendría,
10: ¿no? Que Germán no se acuerda de lo que hubo. Germán necesita tratamiento, estaba en tratamiento psiquiátrico por un descontrole momentáneo, por una discusión desnecesaria, ocurrió este problema. Germán no se acuerda de los fatos, está muy triste con todo esto, quiere se disculpar con la persona que se sintió ofendida, quiere se disculpar con el pueblo brasileño y dice que esto es incompatible con su postura, con su historia, con su conducta. Eso es muy importante.
9: Ahora, ¿cuál es el proceso? ¿Él va a continuar en prisión provisoria? Porque fue determinado en la audiencia de custodia, ¿no? Ahora, ¿cuál sería el segundo paso?
10: Intentar demostrar que es absolutamente desnecesario que permaneça em cárcere. Pode permanecer em liberdade, pode aguardar em Brasil, pode retornar ao Chile, porque há cooperação jurídica internacional que pode responder isto em Chile, em Brasil. Germán não será prófugo.
9: Bueno, Germán Andrés Naranjo Maldini, que es un ejecutivo comercial ya hace 10 años en una empresa chilena de producción de peces y que lo venden al exterior, fue detectado en un video que incluso ha sido bastante publicitado o publicado por todas las redes sociales acá y también por la gran prensa que prácticamente lo condena. Y eso es una de las cosas que el abogado coloca muy en claro. Dice que él tuvo un problema, hace uso continuo de medicamentos y de acuerdo a lo que indican los médicos, una abstinencia le puede ocasionar un nuevo brote. Por consecuencia, dice que colocarlo junto a otros presos sería colocarlo en riesgo. Él en estos momentos está justamente con otros presos y vamos a ver qué es lo que sucede más adelante. Escuchemos Patricio, lo que dice el abogado. Sí, perdón.
2: No, sí, solo una interrupción, porque tú hablas directamente con el abogado en la defensa del empresario chileno, y quiero ver si te entiendo bien, porque tú estás planteando que la línea de defensa es que él no recuerda lo que pasó, ¿no? Y luego él apela a una cuestión médica, a un diagnóstico que ya existe, o está planteando que eventualmente se habría podido generar algún cuadro de abstención del fármaco.
9: Sí, bueno, él dice que tiene problemas psiquiátricos, que él incluso se trata en Chile, y ahora dice que hace uso continuo de medicamentos y que tal vez una abstinencia puede haber provocado este nuevo, podría provocar un nuevo brote, inclusive que habría sido producto de este problema que él tiene ya en Chile hace algún tiempo. Ahora, esto según un abogado, ¿sí?
2: Esto según el abogado de la defensa, pero él lo está planteando tanto para como posible, no sé si atenuante o explicación de los hechos que ocurrieron en el avión y que quedaron registrados, tanto como para efectos de cómo se lo va a tratar en su detención, porque él dice que está privado de los medicamentos que eventualmente le podrían generar otra situación delicada. Ahora, imagino yo que en el sistema brasileño habrá algún espacio para que efectivamente se entreguen los medicamentos, si son de uso frecuente y tan crítico, ¿no? Y él te habla de antecedentes previos donde no hay registro de situaciones similares, pero acá en Chile están surgiendo registros judiciales que hablan de hechos anteriores, de registros del año 2013 en un hotel y el 2025 en el registro civil en la comuna de Lo Barnechea, en la ciudad de Santiago. O sea, hay por lo menos dos antecedentes que al menos han surgido a través de la prensa, pero de fuentes judiciales respecto a otros actos disruptivos, podríamos decir, del propio empresario.
9: Sí, exactamente, es lo que él dice, que él ya tuvo algún tipo de conducta similar, porque justamente él utiliza estos remedios continuos y seguramente en algún momento determinado los dejó de utilizar y esto le provoca justamente estas reacciones, este brote psicótico, como lo denominó el propio abogado que lo está defendiendo en estos momentos. Ahora, ¿qué es lo que ocurre? Si él insiste en esa línea, y conversábamos con Jaime Mota, que es otro abogado que tiene una línea diferente, dice que si él insiste, lo más seguro es que el juez, cuando ya se inicia el proceso, esto ya dentro de algunos días, tal vez meses, él tendría que ser conducido a un centro asistencial para tratar este tipo de casos, es decir, podría ser conducido a lo que se llama un manicomio para que él espere ahí justamente el resultado de la defensa también y las posiciones que tenga el Ministerio Público, que ya lo está en estos momentos condenando prácticamente, ¿no?
2: Ya, o sea, eventualmente además hay un riesgo, tú dices, en esa estrategia apuntando a un diagnóstico de corte psiquiátrico, porque podría no conseguir la liberación, que me imagino que es lo que buscaría su defensa, sino eventualmente quedar internado en un...
9: Es exactamente lo que dice, claro, lo que dice Jaime Mota, el médico, es decir, el abogado que ya ha defendido varios casos, en algunos casos similares y otras cosas más, dice que el camino tal vez no sería el más adecuado, es decir, que él tiene algún tipo de limitación psicológica, porque ahí, bueno, justamente entraría, lo analizarían y tal vez lo para esperar el término del juicio, lo mandarían a un local apropiado para que él pueda estar tal vez alejado del resto de los presos, pero ya sería un local donde le podrían colocar o aplicar algún tipo de medicamento que tal vez no estén de acuerdo, porque lógicamente que los médicos ahí para tratar a los deficientes
2: psiquiátricos, personas que tengan, claro, condiciones psiquiátricas, claro. Sería, es otro cuadro, digamos, y ese es un riesgo que plantea cuadro. El abogado.
9: Sí, ahora otra cosa que es interesante, bueno, escuchemos lo que dice el abogado nuevamente con respecto a lo que podría suceder con él en los próximos días, ¿no?
11: Existe una alternativa que sería alegar que tiene algún problema psiquiátrico y eso lo llevaría a una solución, pero le aplicaría una cosa que se llama medida de seguridad y que sería complicado porque a veces la internación en un hospital psiquiátrico no me parece que sea una buena estrategia. Por otro lado, puede regar cárcel efectiva. No en el régimen más severo, pero el régimen semiabierto, que es un régimen intermediario acá en Brasil, con posibilidad de obtener beneficios más pronto. Y puede ser que sea un concurso de crímenes, más de un crimen. La injuria racial también se equipara a situaciones de homofobia o de xenofobia. Entonces, y también el número de víctimas. No sabemos cuántas víctimas van a ser apuntadas aquí. Y además de eso, se arriesga también a un artículo de colocar en riesgo el vuelo, la seguridad del vuelo, que es el artículo 261 del Código Penal, que también tiene una pena mínima de 2 años. Entonces estaríamos hablando ahí de una pena superior a 4 años, que necesariamente se cumple en cárcel.
9: Bueno, este fue justamente Jaime Mota, con quien también conversamos, que nos explica qué es lo que podría ocurrir en el caso de que opten por esa línea de defensa. Él dice que no es la más adecuada. Ahora, habla de un artículo 261, que es poner el peligro a la embarcación o aeronave propia o ajena de practicar cualquier acto tendiente a impedir o dificultar la navegación marítima, fluvial o aérea. Ese es lógico, es un artículo que está ahí en la Constitución y que también él lo transgredió, es decir, ya sería un cuarto delito cometido por Germán Andrés Naranjo Maldini. Bueno, vamos a saber mañana exactamente cuál va a ser la línea. Los abogados dicen que ya emitieron una nota destinada a una de las víctimas principales, que es el tripulante que fue tratado de primero negro, segundo gay y tercero que odia a todos los brasileños y una serie de otras cosas más que lógicamente impactaron muy fuerte acá en Brasil. Es difícil que la prensa, por ejemplo, evite decir que tiene que ser sometido a una condena más dura, más gruesa. Ahora, el abogado, lógicamente, que lo defiende, dice que el comportamiento de los chilenos, por ejemplo, incluso me dijo así en off que si fuese de otro país, por ejemplo, más cercano, por estas razones de las diferencias futbolísticas, podría tal vez hasta explicarse, pero dice que el caso de los chilenos es primera vez que ve un comportamiento de esta naturaleza y por eso dice que hay que pedir el análisis hacer una pericia de el video que fue grabado, por quién fue grabado, cómo fue grabado y si hubo algún tipo de provocación que provocase este tipo de reacción por parte de Naranjo Maldini. Dicen que él se levantó para abrir la puerta cuando el avión ya estaba en pleno vuelo. Esto ocurrió 3 horas después del avión haber despegado con destino a Frankfurt. Entonces, todas esas cosas se están reuniendo en esos momentos, las investigaciones están siendo realizadas por la Policía Federal y esto ha ido bastante rápido. Por ejemplo, lo de la audiencia de custodia fue bastante rápido, inclusive en periodo que acá se descansa sábado y domingo. Entonces, la cosa me parece que va a andar bastante rápido y que hay una urgencia para responderle a la sociedad por lo que está ocurriendo y lo que ocurrió con este video que fue de circulación nacional e internacional, ¿no?
2: Claro, como tú dices, Patricio Navarra, un caso de enorme impacto en la opinión pública. Ahora, no es la opinión pública, no son los medios los que juzgan, es la justicia. Y en la justicia, las estrategias de defensa, como tú describías ahí, nos traías las declaraciones de Carlos Kaufmann, quien está en la defensa y que plantea algunas de las estrategias, o por lo menos muestra las líneas a partir de las cuales se va a ejercer la defensa, es esclarecer exactamente los hechos, es apuntar a estos medicamentos que que dice estaba tomando el empresario y los riesgos de que deje de tomarlos, y luego algunas cuestiones o consideraciones respecto a los posibles escenarios futuros, por ejemplo, eventualmente algún tipo de recinto psiquiátrico que pudiera atender alguna dolencia, si es que por ese camino avanzan los antecedentes que se entregan. Pero está todo muy abierto, y lo que sí está de manera concreta, Patricio, es el enorme impacto que ha generado en la opinión pública en Brasil y en Chile este video, este registro de estos hechos, y luego lo que tú describes, que aquí podría haber más de un delito, ya no solo una injuria racial, ya no solo los comentarios de corte homofóbico, sino también posibilidad de haber puesto el vuelo en riesgo, si es que se comprueba que efectivamente en algún momento intenta abrir la puerta. Patricio, ¿seguimos en contacto?
9: Hay también un crecimiento acá, y eso es justamente lo que intentan inhibir acá la Agencia Nacional de Aviación, que es la indisciplina en aviones, que subió el 20% acá en Brasil en los últimos meses. Entonces, también se va a aprovechar esto para poder inhibir y decir, sentar algún tipo de precedente con respecto a las personas que impidan el desarrollo normal de los vuelos, ¿no?
2: Todo eso parte de este proceso, bien complicado el escenario para el chileno, toda vez que existe un video que la verdad es impactante en términos de los insultos, la forma en que se refiere a la tripulación. Patricio, muchísimas gracias, y líneas abiertas para seguir conociendo antecedentes del desarrollo de este caso judicial ya en Brasil. Muchísimas gracias.
9: Perfectamente, Paula, estaremos informando de todos los detalles de lo que esté ocurriendo más adelante, porque este va para largo, seguramente va a ser un proceso similar al de la Argentina, que demoró aproximadamente 5 meses para que fuese liberada y para cumplir pena en su país, ¿no?
2: Claro, también por estos insultos o injurias raciales. Patricio de la Barra, desde Sao Paulo. Muchísimas gracias, Patricio.
9: Muy buenas noches, Paula.
2: Muy buenas noches. 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Seguimos en Cooperativa. Y a las 7:00 vamos a un nuevo resumen informativo. Son los titulares. Los trae el periodista Álvaro Lozano, una vez más.
12: Diputados de oposición anunciaron una interpelación contra la ministra Trinidad Steiner para que dé a conocer formalmente un plan de seguridad. La Comisión de Trabajo también despachó la mega reforma del gobierno. Para el miércoles se espera una votación hasta la madrugada en la sala de la Cámara. Los sectores agropecuario, minería y pesca a la baja incidieron en el menos 0,5% del PIB en el primer trimestre. El expresidente Boric no asistirá a la primera cuenta pública del presidente Kast. Desde el propio oficialismo se piden medidas concretas y señales políticas claras. Por cuasi delito de homicidio fue formalizado el padre de la niña de 2 años que murió al caer desde un piso 11 en Las Condes. Y en el mundo, por brote de ébola, Estados Unidos restringe ingresos desde Uganda, República Democrática del Congo y Sudán del Sur. Al menos 5 muertos por un ataque armado contra la mayor mezquita del condado de San Diego.
2: Así están las cosas, así avanza la jornada informativa. La ronda de titulares la trajo el periodista Álvaro Lozano. Muchas gracias, Álvaro.
12: Hasta pronto, Paula.
2: Hasta pronto.
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1: Atención San Juan de la Costa, Purrahue. Con un abrazo que rodea a toda esa gente linda que nos dio ese abrazo de condolencias en los momentos más tristes de nuestras vidas por la partida de mi amado padre Hilario Maichín Naipil, que en paz descanse, se agradece a cada una de las personas de ese maravilloso pueblo, tanto amigos, vecinos, familiares, iglesias adventistas de Cordillera Mar. Padre Jehová de los cielos, pague a cada uno según su obra de ayuda, de cooperación y trabajo, sin dejar a nadie de lado, Dios está con todos. Firma los hermanos de la Iglesia Adventista Purrahue y Rosa Maichín Rupailaf. Nos encontraremos en aquel día, querido padre. Descansa en paz. La familia de quien en vida fuera don Víctor Orlando Catalán Uribe, que en paz descanse, agradece sinceramente a familiares, amigos, vecinos y a todas las personas que nos acompañaron con cariño y apoyo y muestra de afecto durante su velorio y funeral. Expresamos un agradecimiento especial a quienes cooperaron con donaciones, a las personas que con tanta dedicación y cariño colaboraron en la cocina, a quienes realizaron los hermosos arreglos florales, a los bastoneros que acompañaron con respeto esta despedida y también a quienes brindaron apoyo con la locomoción para acompañarlo hasta su última morada. En estos momentos de profundo dolor, cada gesto de apoyo y compañía y cariño fue un gran consuelo para nosotros, con gratitud la familia. Agradecemos a todas las personas que nos acompañaron en el velatorio y funeral de Vicente Aliro Reyes Cachilef, en especial a la familia Maripán Cachilef por sus cantos y prédicas en base a la palabra de nuestro Señor, a la familia Jeffy por sus cánticos y apoyo, a sus hermanos Norma, Sergio, Juana, Sandra, Flor, Astrid, Alex, Marlene y Carmen, asimismo a su mamá. Agradece a todos sus hijos e hijas por darle una mejor calidad de vida a Vicente en sus últimos días, como también agradecemos a la funeraria H&M, firma Ida Cachilef. La familia Manquela Cum expresa sus más sinceros agradecimientos a cada uno de nuestros vecinos, amigos, conocidos, quienes nos acompañaron, ayudaron y cooperaron en este difícil momento ante la partida de nuestra querida madre, esposa y abuelita, señora Mirta Nelly Acum Ancapán, que en paz descanse. Agradecimientos especiales a quienes nos ayudaron a faenar el animal, familia Gualamán Millán, a don Robinson Sánchez, a las personas que ayudaron en la cocina, destacando a la señora Elba Acum, señora Angélica Huichán, a quienes aportaron con abarrotes, bebidas, a don Manuel Jerez por su aporte de pan y cecinas, a todas las personas que nos hicieron llegar sus arreglos florales. Agradecimiento especial a la generación de profesores y compañeros de la Universidad San Sebastián de Puerto Montt 2026, al Club Deportivo de Palín Flor de Copihue, comunidad indígena Ancapán, a quienes nos ayudaron en hacer la sepultura, a don Manuel por donar la cruz, a Robinson Pérez y familia por facilitar cocina y focos de iluminación, al guía Alex Pantoja y congregación por proveer los bancos, losa y realizar el servicio fúnebre, funeraria H&M por sus servicios, lo que ha comprometido la eterna gratitud de la familia Manquel Acum. Las familias Navarro Neipán y Sierra Neipán agradecen profundamente a todos los familiares, amigos, hermanos en Cristo y vecinos que nos acompañaron con tanto amor en estos días de dolor por la partida de nuestra querida madre, tía, suegra, abuelita y bisabuelita, señora Emma Gislen Neipán Pailapán, quien paz descanse. Gracias por sus oraciones, sus visitas, sus llamadas, sus mensajes y por cada abrazo que nos sostuvo. Gracias a los hermanos de la Iglesia Arcanoé, al pastor Juan Orlando Arriagada y esposa, al equipo de paliativo del Hospital San Juan de la Costa por los cuidados entregados a nuestra mamita hasta su último día. El cariño de ustedes fue un bálsamo para nuestra familia. Nuestra madre partió a la presencia del Señor en paz y con la certeza de que fue muy amada. Jehová dio y Jehová quitó. Sea el nombre de Jehová bendito. Job 1:21. Infinitas gracias, Dios les bendiga y les pague. Atentamente a las familias Navarro Neipán y Sierra Neipán, hijas y nietos. Se agradece profundamente a los vecinos conocidos que nos acompañaron en el velatorio y funerales de mi querida hermana Nora Odette Payamán Quiancapán, que en paz descanse. En forma especial se agradece a don José Luis Muñoz, alcalde de la ilustre Municipalidad de San Juan de la Costa, don Luis Rolando Ferrada por el apoyo en la difusión de los mensajes, a las personas que ayudaron a hacer la sepultura, a todos en general de una u otra manera que nos hicieron llegar su apoyo y muestras de cariño ante la irreparable pérdida que aún en vida fuera mi hermana Nora Odette Payamanque Ancapán. Infinitas gracias, firma su hermano Martín Payamanque Ancapán. Es todo en cuanto a mensajes. Muchas gracias.
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Hola, querido amigo, ¿cómo está, estimada auditora? Bienvenidos todos a este cancionero mexicano que ya tenemos puesto en el aire a través de la señal de la radio La Voz de la Costa. ¡Viva el lunes! Y que tengamos una buena semana. Ojo, semana corta, semana breve. Bienvenidos y bienvenidas.

Vale. Don Nelson nos anda buscando una cancioncita de Pedro Infante. Escójala usted nomás, don Nelson. ¿Ya? Don Nelson está buscando una canción de Pedro Infante para saludar a todas las personas mayores que tienen la amabilidad de regalarnos su tiempo hoy. Ellas esperan durante todo el día, hasta que comienza el programa. Y la señora Juanita Soto, por ejemplo, vive en el Triángulo Ferroviario de Ovejería. Hay paciencia con sus hijos todavía. 92 años de vida tiene ella, porque sus hijos son medios mañositos, ¿eh? Son medios traviesos ahí. Algunos se arrancan, etcétera. Como don Noco, por ejemplo. No, don Noco la cuida siempre, su mamita. Señora Juanita Soto, felicidades para usted en su cumpleaños número 92. No la pudimos saludar personalmente porque estuvo grabado el sábado. Pero aquí estamos, respondiendo a este saludo con mucho cariño para Juanita Soto, en el Triángulo Ferroviario de Ovejería. Por allá están escuchando la radio Voz de la Costa, como siempre, de parte de todos sus hijos. Ahí está Pedrito, Martita, está igualmente Enoch. Saludos cordiales para Juanita Soto, que acaba de cumplir 92 años, de parte de los nietos también, y toda la familia. Y el flamante yerno, don Isaacar Gómez Carrillo. Saludos, felicidades para Juanita Soto, que Dios le bendiga. Y hasta acá ha vivido hermosos, esforzados y bien trabajados 92 años de su vida. Y se mantiene bien, ¿eh? Bien lúcida está ella. Así que le vamos a regalar una canción de sus tiempos mozos con Pedro Infante.

Bonita interpretación para la señora Juanita Soto, que estuvo de cumpleaños el día 16 de mayo. Arbolito, arbolito. Tema junto a Pedro Infante para saludar a Martita Jara, que también estuvo de cumpleaños el 16 de mayo. ¿Eh? ¿Cómo lo pasó Martita? Todavía está celebrando. En una de esas aún anda por fuera la Marta. Anda de viaje. Puede ser, puede ser. 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
1: Ay, Chabela, ¿cómo te has puesto, Chabelita? No, a esta hora no decimos Chabela, decimos Olinda, ¿cierto? Olinda. Más tarde decimos Chabela. Por ahí, por las 20 horas 25 minutos, empezamos a decir Chabela. Cancionero mexicano, te agradece la audiencia, la compañía y el que tú nos abra las puertas de tu hogar para regalarte toda esta música y más.

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Bueno, queremos saludar de inmediato a el caballero, acá tengo el nombre, permítame. A don Cipriano Alarcón, ¿cómo está don Cipriano Alarcón? Este amigo vive en el lago La Parén, bien lejos, viene el cortejo. El lago La Parén vive él, esto corresponde a la región de Aysén, y cumple hoy 83 años de vida. ¡Mire qué bonito! 83 años de vida. Don Elías también ha estado de cumpleaños hoy día. No, bueno, cumple 83, un poquito menos. Bueno, pero el asunto es que el caballero don Cipriano Alarcón recibe este cariñoso saludo de parte de su esposa Olguita Poblete. Olguita Poblete, su esposa, que es la persona que siempre se comunica acá a nuestro número telefónico 642-31-5050, está pidiendo la canción La Mano de Dios. Y ya la tiene lista, don Nelson, la tiene lista y preparada La Mano de Dios, ni más ni menos que La Mano de Dios, esa que ayudó a Maradona a anotar un gol una vez, La Mano de Dios. Saludos para Cipriano Alarcón, muchas bendiciones para usted, 83 años de vida hoy.

Tendría que llamarme en unos 5 minutos más, ¿ok? Ok. Ahí está. Bueno, preguntando por numeritos de teléfono aquí las personas. O sea que a esta hora ya estamos solitos con Don Nelson aquí, así que tenemos que prestar todos los servicios sociales que nuestra radio entrega durante el día. Que mensajes, que algún numerito de teléfono. Si está a nuestro alcance, ningún problema. Al contrario, al contrario. Aunque nuestra tarea principalmente es acompañarle a usted. 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Te lo repito más ratito. Atención, queremos saludar a Marcelina Barrientos. Marcelina Barrientos de la Villa Lololhue estuvo de cumpleaños este fin de semana, así que su amiga Ariela Jaramillo la está saludando con mucho cariño. La amiga Ariela Jaramillo en la Villa Lololhue está saludando a Marcelina Barrientos. Brindo por tu cumpleaños.

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Muy bien, de esa forma y de esa manera, con esta canción, estamos saludando a todos los cumpleañeros y las cumpleañeras en estos días de mayo, ¿cierto? Principalmente a Marcelina Barrientos en la Villa Lololhue. Seguimos en vivo y en directo desde Voz de la Costa. 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Está presentando aquí en Voz de la Costa en este lunes 18 de mayo, el cancionero mexicano. Y ahora estamos requiriendo la canción El Jinete para saludar a las señoras Celia Catalán, la abuelita Celia Catalán.

El jinete, ¿qué le pareció? Muy solemne la interpretación. Bonita. Esa es una auténtica canción bonita, ¿cierto? Para la señora Celia Catalán, nuestra abuelita Celia Catalán, que prepara unos quequitos muy ricos, fíjese. Saludo a la abuelita Celia allá en el territorio de Franque. ¿Ve? Siempre que buscamos encontramos adultos mayores que nos escuchan. Como Rosita Romero Vidal, que ahora en junio va a cumplir 100 años de vida. Fíjate, fíjate, fíjate, fíjate. Vamos a contarles que el día 20 de mayo hay un gran bingo bailable solidario en el sindicato de El Frigorífico en calle Martínez de Rosas 447. Aquí en el centro de la ciudad, pues, Martínez de Rosas 447, hay 10 bingos para disputar, muchos premios, entre ellos premios de 30 mil, de 50 mil y de 100 mil pesos. También se prevé la actuación de los Cumpitas del Sur, los Potros del Sur, Silvia Salazar, el Charro Rudy Fernández, entre otros. Eso será el día 20 de mayo, pasado mañana, desde las 20 horas más o menos, ahí en el sindicato frigorífico Martínez de Rosas 447. En favor de don Agapito Rumián, nuestro amigo Heriberto Agapito Rumián, que ha estado un poquito delicado de salud, así que le estamos dando ánimo a él. Y como en toda cosa, se necesitan los dineros, ¿cierto? Para comprar medicamentos, para financiar transporte, atención, en fin, tanta cosa que genera una enfermedad, sobre todo en estos tiempos. Así que saludo para él, para la familia Rumián Vidal, y se invita a la gente a colaborar porque la tarjeta, con todo esto, con los premios y además todas estas bandas en vivo, tiene costo de 5 mil pesos. Se están acabando las tarjetas, así que aproveche, por favor, aproveche, señora Meche, de comprar su tarjetita, si no se va a quedar afuera, ¿eh? Se va a quedar afuera. Se va a llenar hasta las banderas de este lugar, con mucho cariño y con la solidaridad de la gente que va a colaborar. 5 mil pesos vale la tarjeta. Ahí van a tener empanaditas fritas. ¡Ay, qué rico, qué rico! Y también, bueno, sopaipillas y seguramente habrá navegado, todo lo que normalmente hay para poder compartir este momento solidario. Y después el baile. El baile, señoras y señores, para que usted aproveche de ir a pegarse unos buenos bailes ahí al sindicato del frigorífico en calle Martínez de Rosas 447, 20 de mayo, 20 de mayo, esta semana.

Los ruiseñores de la frontera, el ayudante. Saludos para José Guzmán, que estuvo de cumpleaños el sábado. Ya el viernes lo empezamos a saludar. Así que estuvo de cumpleaños el sábado 16 de mayo, don José Guzmán. Hartita gente ha estado de cumpleaños el 16 de mayo, ¿eh? José Guzmán, entre otros, felicidades de parte de su señora María Saldivi y todos los hijos y la familia en Rahue Alto celebraron en Rahue Alto. Y hoy lunes seguimos celebrando, saludando a José Guzmán. Muchas felicidades por su cumpleaños, mi estimado Chaparrito, y que Dios le bendiga. Así como hoy está de cumpleaños don Cipriano Alarcón. ¿Cómo ha celebrado usted don Cipriano Alarcón? Allá en el lago Laparín, 83 años de vida. Felicitaciones para don Cipriano Alarcón, con la señora Olguita Poblete, su esposa.

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